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0: Gracias, hasta luego.
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4: 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Ya sea en la oficina, en la universidad o cuando no quieres cocinar, las sopas instantáneas siempre te sacan de un apuro. Pero, ¿alguna vez has leído las letras chiquitas de su etiqueta? Antes de abrir tu próximo paquete, tienes que conocer los resultados de nuestro estudio de calidad.
5: Un bordado tradicional es historia, trabajo y memoria colectiva. Pero hoy en día se enfrenta a la producción industrial y a la falta de información en el mercado. ¿Es posible usar la tecnología a favor de las artesanas y los artesanos? Si quieres saber cómo la inteligencia artificial puede ayudar a la defensa de un bordado tradicional, quédate en Revista del Consumidor Radio.
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5: Llegas con cansancio y tienes poco tiempo para cocinar. ¿Se te antojó una sopa calientita, lista en unos minutos?
4: Las sopas instantáneas pueden parecer una solución práctica, rápida y económica. Por eso hay quienes las tienen en sus despensas.
5: Pero, ¿qué estamos llevando a nuestra mesa cuando elegimos una?
4: Para saberlo, en el laboratorio de Profeco se analizaron 33 sopas instantáneas y se revisó desde su información comercial hasta su aporte nutrimental. ¿Qué revisamos?
5: Primero, revisamos que la información comercial esté completa.
4: Verificamos que las sopas incluyeran los requisitos de etiquetado como denominación, responsable del producto, contenido neto, lista de ingredientes, alérgenos, instrucciones de uso, lote y fecha de caducidad o consumo preferente.
5: También revisamos que, si es el caso, los productos exhiban los sellos de advertencia de exceso de algún componente crítico para la salud.
4: Por cada 100 gramos de producto se determinó la cantidad de proteína, grasa, carbohidratos, agua y aporte energético.
5: Una prueba fundamental: determinar el contenido de sodio. Esto, debido a que su ingesta debe ser controlada para prevenir riesgos en la salud cardiovascular.
4: ¿Qué encontramos?
5: Todas las sopas analizadas tienen al menos dos sellos negros de advertencia. Uno por exceso de grasas saturadas y otro por exceso de sodio.
4: ¡Ojo con esto!
5: Un vaso estándar de sopa instantánea de entre 64 y 68 gramos, ya preparado, contiene por lo general más del límite de sodio recomendado por la Organización Mundial de la Salud.
4: Además, su aporte energético, que está relacionado con la cantidad de grasa, es de alrededor de 300 kilocalorías.
5: Más de los resultados. Ramen Express by Chef Wu, sopa de ramen vegetariana, declara 85 gramos de contenido neto, pero no llegó ni a los 80.
4: Seis productos no presentan completa su información comercial.
5: Algunos tienen mayor cantidad de grasa de la indicada en su etiqueta. Dos son de la marca Mama. Uno de Maruchan, pasta rápida yakisoba, y otro de Nissin, pasta UFO Fuego.
4: También encontramos un producto que declara cero azúcares añadidos, pero en su lista de ingredientes dice dextrosa. Ramen Express by Chef Wu. Fideos instantáneos calientes y picantes.
5: Ahora seguro te preguntarás, ¿qué hago si me gusta consumir estas sopas?
4: Sabemos que una sopa instantánea puede sacarnos de un apuro y disfrutarla de vez en cuando no significa que estemos haciendo algo mal.
5: La clave está en no convertirla en nuestra comida de todos los días.
7: Tenemos que entender que son productos que tienen un alto valor energético. Por eso son productos que tenemos que consumir con ciertas precauciones. Por ejemplo, no son productos que se recomiendan.

0: ¿Es queso o pollo?
1: Y antes de terminar, vamos a derribar un mito. ¿Las sopas instantáneas son de plástico?
2: Se ha pensado durante muchos años que son productos que son de plástico o que es un producto que se queda pegado alrededor del intestino por varios días. Esto no es cierto. Finalmente son productos que están compuestos principalmente por carbohidratos, pero también tienen un porcentaje de proteínas y de grasa. Nuestro organismo es tan sabio que tiene las sustancias necesarias como enzimas o ácidos gástricos para poder digerir completamente la muestra y se va a procesar como cualquier otro alimento.
1: Porque cuando conoces lo que consumes, puedes tomar mejores decisiones.
3: Vista del consumidor.
4: ¿La inteligencia artificial será capaz de salvaguardar la identidad comunitaria?
1: Un bordado tradicional no es solamente una combinación de hilos, figuras y colores.
4: Cada pieza es un conjunto de conocimientos transmitidos de generación en generación. Historias familiares, símbolos comunitarios y maneras particulares de comprender el mundo.
1: Sin embargo, en la actualidad es muy común encontrar en tiendas físicas y redes sociales productos que copian estos diseños tradicionales. Muchos de ellos son fabricados mediante procesos industriales y se comercializan sin reconocer su lugar de procedencia.
4: Con esto, no solo se copia una imagen, sino que se invisibiliza a las personas y comunidades que han conservado ese conocimiento.
1: Esta práctica también afecta a las personas consumidoras, ya que podríamos llegar a pagar un precio mayor bajo la falsa creencia de que adquirimos una pieza hecha a mano o de que nuestro dinero beneficiará directamente a una comunidad.
4: Al final, la decisión de compra se realiza sin la información suficiente. Por esta razón, es indispensable promover mecanismos que nos permitan conocer el origen real de los productos.
1: Antes de comprar, hay que preguntarnos, ¿quién elaboró la pieza y dónde fue producida? ¿Su fabricación fue artesanal, industrial o mixta?
4: ¿Qué técnicas y materiales se utilizaron?
1: Y también, ¿existe autorización para usar el diseño? ¿Y quién recibe los beneficios de su comercialización?
4: Aquí es donde puede intervenir la inteligencia artificial. Esta tecnología puede analizar imágenes para localizar características visuales que se repiten en diferentes productos.
1: En el caso de los bordados, un sistema entrenado podría estudiar la forma y distribución de las figuras, la posición de los colores, la simetría de las puntadas, midiendo el grado de semejanza entre una pieza artesanal original y el diseño de una prenda nueva.
4: Pero ten cuidado, los proyectos de inteligencia artificial necesitan datos y en este caso, no estamos hablando de simples archivos digitales. Hablamos de trabajo, de identidad, de conocimiento y de toda una memoria colectiva. Por eso, antes de registrar cualquier imagen, debe existir una explicación transparente para las comunidades sobre la finalidad del proyecto, cómo funciona la tecnología, sus beneficios, riesgos y qué medidas de seguridad se aplicarán para evitar filtraciones.
1: También tienen derecho a saber quiénes tendrán acceso a esta información, cuánto tiempo se guardarán las fotografías y si el uso será para fines académicos, industriales o comerciales.
4: La autorización debe ser comprensible, libre y específica. No basta con solicitar una firma si las personas no recibieron información suficiente o si no cuentan con mecanismos para cancelar posteriormente su participación.
1: No olvides que una inteligencia artificial responsable puede ayudar a identificar coincidencias y apoyar en la documentación cultural, pero su verdadero valor dependerá siempre de la manera en que sea diseñada y utilizada.
4: Como personas consumidoras, nuestro verdadero poder está en informarnos sobre el origen de lo que compramos para valorar y respetar el trabajo de las personas artesanas.
1: 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Ve a la revista, descúbrelo y no te pierdas un detalle muy especial. El artículo está escrito totalmente en náhuatl.
4: Una manera de darle voz y valor a nuestra diversidad cultural.
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0: Buenos días. Muy buenos días. ¿Cómo están? Qué gusto saludarlos. Son las 6 de la mañana con 3 minutos. 6 de la mañana ya con 3 minutos desde que es el lunes 28 de septiembre del año 2026. Lunes 28 de septiembre. Estamos terminando ya el mes número 9. En esta semana empieza el mes de octubre. Y ya pues estaremos en pleno mes de celebración de Halloween. En fin, ya llega el Día de Muertos. Ya prácticamente hay artículos navideños a la venta en la gran mayoría de supermercados, y pues hay que empezar a celebrar la fiesta navideña. Ya viene el Buen Fin, viene un par de puentes más muy interesantes, así que por lo pronto eso queda en el futuro. En el presente es que hoy tenemos un gran programa de radio, hoy lunes 28 de septiembre del año 2026. Es el programa 2520, es el programa 2520 y vamos a contar con la presencia de Lagrimita y Costel hoy en este programa Lagrimita y Costel. También tendremos a nuestros colaboradores, el querido Gil Barrera con lo mejor del mundo del espectáculo, Alfonso Arturo Veraprendes, Poncho Vera con todos los detalles del mundo del deporte, Rosa Concha, la poetisa de este programa, Mario Rebolledo con todo lo que tiene que ver con la asesoría laboral, y el Borrego Nava con los panelistas de La Casa de los Famosos. Recuerda que en esta primera hora de programa tienes que reunir las palabras para formar la frase ganadora, mandarla lo más pronto posible, por ahí de las 7 o cercano a las 7, que seas el primero, y si eres el primero, bueno, te vas a ir a ver a Romeo Santos y a Prince Royce en el Palacio de los Deportes el 25 de octubre, y también te vas a ir a ver a Alejandro Fernández, no es Alejandro Fernández, es Alex Fernández, es el hijo, en el Teatro Metropolitan el 31 de octubre. Así que, bueno, pues ya está, la primera palabra es que, anótala y mándala al final de esta hora, porque pues hay que irlas juntando, son 6, es la primera, que es que 55 79 19 59 30. Vámonos, señoras, señores, no vivimos para temerle al futuro, vivimos para darle forma a nuestro futuro. Eso lo decía el expresidente norteamericano Barack Obama. Vámonos con esta muy buena rola, un clasiquito, Diamonds, Rihanna, aquí en el 104.9. yo soy Jesse Cervantes.
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Vamos con las efemérides del día de hoy, pero antes la segunda palabra. La segunda palabra es imparables. Segunda palabra es imparables. Vamos a las efemérides de este lunes 28 de septiembre. Es el Día Mundial contra la Rabia. También es el Día Internacional del Acceso Universal a la Información dentro del Santoral, Wenceslao, Lorenzo Ruiz y compañeros mártires, además de Eustaquia. Acontecimientos: en 1810, las fuerzas insurgentes de Miguel Hidalgo tomaron la alhóndiga de Granaditas en Guanajuato durante la lucha por la independencia de México. En 1821 se firmó el Acta de la Independencia del Imperio Mexicano, un día después de la entrada del ejército trigarante a la Ciudad de México. Y en el 2008, un 28 de septiembre, el cohete Falcon 1 de SpaceX llegó a órbita y se convirtió en el primer cohete de combustible líquido desarrollado de manera privada en lograrlo. Vamos a los nacimientos del día de hoy, de este 28 de septiembre. En 1924, Marcello Mastroianni, actor italiano. Brigitte Bardot también nació un día como hoy. Pedro Fernández y Hilary Duff, actriz y cantante, además de escritora estadounidense. ¿Quién murió un día como hoy? Un 28 de septiembre murió en 1895 Louis Pasteur, químico y microbiólogo francés, pionero de la vacunación y la pasteurización. En 1948, Chuy Rasgado, músico y compositor y cantante mexicano de boleros y sones. Juan Pablo I murió un día como hoy. Edmundo O'Gorman y Shimon Peres, expresidente de Israel y premio Nobel de la Paz. Bueno, pues son las efemérides del día de hoy. Vamos con música. Si les parece, aquí llega esto que dice The Wanted: Glad That You Came.

0: palabra es lunes. Tercera palabra es lunes. Vamos a ir a un corte comercial hoy en este programa Lagrimita y Costel. Voy a un corte, regreso.
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2: La canela ayuda a curar resfriados y las afecciones respiratorias.
3: Bien, continuamos. Cuarta palabra, agarre. Cuarta palabra es agarre. Vámonos con Paulina Rubio. Oye, ya está, ya viene, ¿no? La serie de Timbiriche, pero sin los Timbiriches originales, ni media aparición, y sin haberles tomado en cuenta, pero vamos a ver si está bueno, ¿no? Finalmente la historia de Timbiriche es trascendental en la música y en una buena parte de las generaciones que vivimos esta maravillosa banda. Por lo pronto, Paulina Rubio, me gustas tanto.

0: palabra, la quinta palabra es nos. Quinta palabra es nos, ¿ok? Bueno, vamos a la radiografía del día de hoy porque un día como hoy, pero de 2019, falleció José José. Y aquí lo recordamos con muchísimo cariño.
1: 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Cantante, compositor, actor y músico, poseedor de un talento único y considerado como el intérprete romántico más destacado en 4 décadas. Él es el príncipe de la canción, José José.
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1: José Rómulo Sosa Ortiz, mejor conocido como José José, nació un 17 de febrero en la Ciudad de México, proveniente de una familia de músicos. Su padre fue tenor de ópera y su madre concertista de piano.
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1: Uno de sus mentores fue el gran cantante y compositor Pepe Jara, con quien empezaría a encontrar su estilo interpretativo. En 1963, a la edad de 15 años, formó al lado de un amigo y su primo un trío, con el cual daría inicio a su carrera musical.
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1: Para 1965 firmaría su primer contrato y comenzaría a darse a conocer en programas de televisión con el nombre de José Sosa. Además de saber tocar la guitarra, José José también tocaba el contrabajo dentro de un grupo de jazz y bossa nova.
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1: El primer éxito en su trayectoria sería La Nave del Olvido, la cual grabaría bajo la supervisión de los compositores Rubén Fuentes y Armando Manzanero.
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3: José José.
1: 1970 sería un parteaguas en la carrera de José José al obtener el tercer lugar en el segundo Festival de la Canción Latina con su inolvidable interpretación de El Triste de Roberto Cantoral. Y aunque no fue el ganador, la melodía se apoderaría del gusto de toda Latinoamérica y otras latitudes.
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1: Además de ser considerado como uno de los cantantes con más éxitos musicales, José José es reconocido a nivel internacional como uno de los más prolíficos, contando con más de 35 álbumes grabados, más de 40 discos recopilatorios y más de 70 duetos, con cantantes de la talla de Vicente Fernández, Pedro Vargas, Marco Antonio Muñiz, Paul Anka, Armando Manzanero y muchos otros.
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1: Se dice que en una ocasión el gran Frank Sinatra lo buscó para grabar a dúo con él. Al enterarse su disquera, se rumora que no le permitieron realizar este trabajo.
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0: José, el príncipe de la canción.
1: El maestro José José.
2: Muchísimas gracias, amigos. Dios los bendiga a todos.
3: De una voz inigualable, de gran calidad interpretativa, el cantante que conquistó el amor y el desamor, nuestro príncipe de la canción, José.

0: última palabra, la sexta y última palabra es este. Sexta y última palabra. Ahora sí, acomoda la frase, ármala y mándala al 55-79-19-59-30. Romeo Santos y Prince Royce. Es el primer concierto al que te vas a lanzar y también te vas a ir a ver a Alex Fernández. Voy a un corte comercial, regreso.
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0: noticia en México y el mundo. Durante la tarde se prevé ambiente templado a cálido y probabilidad de lluvias y chubascos en la Ciudad de México y el Estado de México, mismas que podrían acompañarse con descargas eléctricas. Al concluir su gira de rendición de cuentas, la presidenta Claudia Sheinbaum reiteró que ninguna potencia extranjera tiene derecho de dictar el presente de México. La Secretaría de Gobierno capitalino informó que el acto encabezado por la presidenta Claudia Sheinbaum convocó a más de 200.000 personas en el Zócalo de la Ciudad de México. La Secretaría de la Defensa Nacional informó que el Museo Militar ya no se construirá en el predio aledaño al Bosque de Chapultepec. El exgobernador de Baja California, Ernesto Rufo, abandonó la tarde de este sábado el penal del Altiplano para afrontar en prisión domiciliaria el proceso penal que se inició en su contra por huachicol fiscal. La Fiscalía General de la República afirmó que la prisión domiciliaria que se le concedió a Ernesto Rufo Appel, exgobernador de Baja California, no implica que su proceso penal se detenga o que presente cambios. Hasta aquí la información. Soy Claudia Villanueva en ausencia de Juan Manuel Jiménez. 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
4: Hidratarse es la principal forma de combatir la celulitis.
5: La música en este 28 de septiembre llega a cargo de Swedish House Mafia. Se llama Don't You Worry, Child.

Enrique Quique Iglesias y Pitbull. Esto dice I Like It. Estamos en el 104.9 y vamos hasta las 10 de la mañana.

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1: Ricky Martin y Pedro Sampaio pusieron ritmo al juego de la NFL en Brasil. Los músicos encabezaron el espectáculo de medio tiempo del encuentro entre los Cowboys y los Ravens, disputado en el Estadio Maracaná de Río de Janeiro. Fue el primer partido de la NFL en esa ciudad.
2: Ya hay artistas confirmados para los premios Billboard de la música latina. La primera lista incluye a Carlos Rivera, Xavi, Tito WP, Yaritza y su esencia, Ozuna, Manuel Turizo y Pablo Alborán, entre otros. La ceremonia será el 22 de octubre en Miami.
1: El presidente de Corea del Sur, Lee Jae-myung, estuvo en el concierto de Stray Kids en la Ciudad de México. Asistió con su esposa durante su visita oficial a México y fue presentado ante el público por JY Park, fundador de JYP Entertainment. Hasta sacó la light stick para disfrutar el show.
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0: es lunes, lunes 28. Yo saludo con cariño para recibirlo, escuchando lo que nos trae como lo mejor de lo acontecido el fin de semana en el mundo del espectáculo. Mi querido Gilgilillo, el hombre espectáculo de México. ¿Cómo están, Gil? Buenos días, ¿qué nos cuentas?
1: ¿Cómo estás, mi día? Sí, buenos días. 7:22 a.m. en la Ciudad de México. Bien contento, la verdad. Vaya fin de semana, muchísima actividad en el gremio musical, en el gremio regional. Mi Jessie está con todo. Julián Álvarez le hizo unas presentaciones desde el jueves, viernes y sábado en Guanatos, en Jalisco, en donde le fue de una manera maravillosa. El viernes el jueves presentó su disquera, este proyecto en donde pues ahora él se va a encargar de seleccionar a las que pueden ser las nuevas figuras del regional mexicano. Y luego el viernes hizo un conciertazo, ¿no?, en el Estadio Jalisco. Dice que le fue maravillosamente bien, estaba abarrotado eso. Y luego los cómplices del anexo el día siguiente, prófugos del anexo, con Alfredo Olivas, que también fue impresionante la cantidad de gente que se movió alrededor de Julián el fin de semana. Pues evidentemente bien puesto este mote del rey de la taquilla, ahí está. Claramente no hay algún artista que tenga y que sea tan representativo como este fenómeno justamente de audiencia. Y la verdad es que le fue muy bien a Julián. Ahí estuvo con varios medios de comunicación dando algunas entrevistas. En TV Novela esta semana presentamos una hecha ahí por un... No saben, ahí no, hombre, no, es un caso de éxito de la industria editorial. Van a poder ver detalles de este proyecto que tiene Julián Álvarez. Y un abrazo muy fuerte a todos los que componen esta empresa, porque al final no es fácil, ¿no?, permanecer vigente de la forma en la que Julián lo ha hecho, y más con todo este fenómeno que hubo alrededor y las malas, ¿no? Tuvo una etapa compleja, y mira, ahí está. No podría ser ni siquiera como el ave Fénix, porque nunca se cayó, siempre estuvo al frente. Y luego por ahí, juntos también anunciaron una fecha más, la próxima mañana en el Auditorio Nacional, acumulando ya 9 fechas en esta residencia, como le llamaron, en la Ciudad de México, en el auditorio. Entonces, es decir, 90,000 personas solamente en esta temporada en Ciudad de México, que es impresionante la cantidad de gente que están acumulando también con este fenómeno. Tanto Josi Cuen como Jorge Medina están haciendo una mancuerna excepcional, y bueno, también recibieron un reconocimiento, un aplauso, y creo que hasta 2 paletas ahí de Tupsi Pop les dieron como premio, porque dicen que lo hicieron maravillosamente bien. Y la verdad es que el tema se extiende por todos lados, como lo anticipamos en este espacio también. Yo tuve la oportunidad de estar en Nueva York el fin de semana, mi Kiesi, con el Gallo Elizalde, que recibió un reconocimiento pues prácticamente en un salón anexo de la ONU, en un lugar en donde también había varios mandatarios diplomáticos, y al Gallo le dieron un reconocimiento por su carrera, por lo que ha construido a lo largo de estos años, pero también con esta visión filantrópica a favor de ciertas comunidades. Y bueno, pues él estaba verdaderamente feliz, un acto protocolario de casi 4 horas de duración, en donde les dieron premios a todo mundo, llegaron algunos presidentes, incluso africanos, ¿no?, en una celebración muy particular por la diversidad de personajes que presentaron. Y la verdad es que, pues esto te habla, mi querido Jesse, amigos, del posicionamiento tan importante que tiene el regional mexicano en todo el mundo, en México, el exitazo, y lo que representa, en fin, es también de generador de empleos, porque no solamente es la presentación en un solo lugar, sino toda la infraestructura que mueven alrededor de estas presentaciones. Entonces, yo creo que vale muchísimo la pena destacar a estos personajes que este fin de semana le dieron la vuelta a la industria, por una parte el reconocimiento del Gallo Elizalde de Nueva York, estas presentaciones estelarcísimas de Julián Álvarez el fin de semana en Jalisco, y evidentemente el paso de Juntos. Yo creo que hablan de esta constancia y esta perseverancia que ellos se marcaron. Si nos vamos hace 10, 15 años y les preguntamos a cualquiera de ellos si se visualizaban de esta forma, te puedo garantizar, mi querido Jesse, que ninguno de ellos esperaba conseguir el éxito de una manera tan rápida y tan efectiva, y sobre todo con tanta solidez. Desde acá el abrazo fuerte a cada uno de ellos, y bueno, pues al final demostrar que la música y la industria de nuestro país está más viva que nunca, generando empleos, dándole la vuelta a las cosas y dando buenas noticias. No como Jesse, yo y Karim León, ¿no? Que esos ahí de repente se desaparecieron. Pero bueno, y ahí están también moviendo un bloque importante de la industria, mi querido Jesse. Felicidades a todos y felicidades al regional mexicano y a todas estas grandes estrellas.
0: Gracias, Gilillo. Gracias, Gil. Nos escuchamos en la segunda. ¡Buen día a todos! 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Continuamos.
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0: 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Bien, vamos a ir a un corte comercial. Cuando regresemos, Alfonso Arturo Veraprendes, conocido como Jürgen el Goyito Vena, le goye con el mundo del deporte.
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5: Los ojos humanos pueden distinguir millones de combinaciones de colores.
6: ¡742!

0: De la mañana con 46 minutos, lunes 28 de septiembre, gana 10 mil pesos diarios en códigos cashi en el Glow Up de Walmart. 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Vamos con los deportes del hombre que rompió la red el día de ayer, de Jürgen el Gollito Vera.
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0: Legollito Vera, conocido en el mundo como Legollé, el hombre que vuelve locas a las féminas, a las mujeres.
1: Muchas gracias.
0: Un galán de cepa.
1: No, qué galán.
0: Un hombre bien parecido.
1: Gracias.
0: Que parece hicieron los artesanos suizos.
1: Se les movió el molde cuando me hicieron.
0: Miquel Ponchito, ¿cómo estás?
1: Pues bien.
0: Te vi muy molesto.
1: Estoy muy ardido. La neta, estoy muy enojado.
0: Buenos días. CU, buenos días, Ponchito. ¿No estabas confundiendo CU con la Basílica de Guadalupe? O la de San Agustín. Agustina, aquí en Polanco, no lo sé.
1: Ponchito. Una iglesia, ¿verdad? Fíjate que, por cierto, el sábado fui a la Villa de Guadalupe, fíjate.
0: ¡Ay, qué bueno!
1: Sí. Ahí me fui a dar una vuelta a saludar a la guadalupana.
0: ¿Pediste por nosotros?
1: Claro.
0: ¿Por el público adorado?
1: Por supuesto que sí. Fíjate, nada más así de volada, me tocó una misa el sábado, dije, voy a ir a la Basílica, pues ya me quedé a escuchar la misa, que fueron los expanchitos. ¿Te acuerdas de estos pandilleros terribles?
0: ¿Cómo no? Claro.
1: Me parece que están ya como que arrepentidos de todas las fechorías que hicieron y fueron en peregrinación a la Villa de Guadalupe. Estuvo muy bonito, pero bueno, no quiero desviar la atención porque un puma quiere llorar. Pero
0: señoras, señores, el puma
1: las ganas.
0: Despedazado el puma.
1: Sí, y sabes que
0: hoy es un simple gatito.
1: Hijo, estuvo fuerte eso.
0: Fuerte, pero no, sí,
1: no, sí me dolió, me dolió.
0: ¿Quieres que sea realista o cómo?
1: No, a ver, mal el equipo. La verdad, mal, podría decir que las ausencias, porque si sí hay varios jugadores de Pumas que no jugaron ayer, que hubieran sido titulares por el asunto de la fecha FIFA, que para la Liga MX no fue fecha FIFA como tal en forma, pero mal Pumas. Y viene de ahí tu comentario de que si confundía a CU con una iglesia, con un santuario, es porque yo sí me quejé amargamente de que se grita el put.
0: PUTO.
1: Sí, este grito
0: homofóbico.
1: Pues que tiene una connotación homofóbica. Y no por otra cosa, porque pues eso no va con CU.
0: Pero a ver, ¿a poco en CU nunca había gritado? ¿Nunca en la vida?
1: Algunos por ahí, pero en realidad no.
0: ¿Tiene ese estadio? ¿Nunca?
1: Pues que yo recuerde, ¿no? Y vaya que se ha ido en muchas
0: Hablemos
1: ocasiones.
0: Hablemos del 68, que fue... nunca nadie había gritado PUTO, nadie. O sea,
1: en el 86.
0: Nadie en la entrada, nunca.
1: A ver.
0: Gritado.
1: Sí, por ahí en algunas ocasiones.
0: Ahora va a decir el vato que nunca nadie ha mentado la madre en CU.
1: No, y se han gritado otras cosas peores. Ay, que también lo tengo que decir. Pero eso no va con nosotros. O sea, es como, no sé, como si de repente en un estadio, de repente se les ocurre, un estadio de tradición, se les ocurre hacer un cántico que pues no va con la afición. Y no, pues en CU no es de gritar eso, ese grito. Caramba, tenemos nuestras porras, nuestras maneras de exigir. ¿Para qué andarnos subiendo a esas cosas simplonas que, insisto, no representan para nada lo que es la identidad de la afición de los Pumas? Pero bueno, pues ni hablar. Bien ganado por el San Luis, mal por los Pumas.
0: Era eso y la frustración de haber perdido un poco.
1: También,
0: ¿no?
1: O sea, claro. No, pero es que hay maneras de manifestar esa frustración. Y ayer, ya cuando estaba por concluir el partido, es cuando empieza a darse ese grito.
0: No, la frustración tuya.
1: La mía también, claro, sí, me molestó muchísimo.
0: Tiene mucho que ver que estabas enojado contigo mismo.
1: Muy ardido.
0: Sí.
1: Pero, pues no, no hay que perder la identidad del equipo, no hay que perder lo que somos, ¿no? Yo creo. Pero bueno, si te parece, mi amigos, vamos a repasar lo que fue la jornada. Estuvo interesante, la verdad es que buenos juegos. El viernes el Atlante le metió 4-2 al Monterrey. Muy bien el Potro de Hierro, ¿eh? Muy bien, juegazo del equipo atlantista. Viene dirigido en esta ocasión por Miguel Herrera y sacó un gran resultado. Oye, qué resultadazo y qué buen partido, qué divertido el del Zorro, ¿eh? Te felicito. ¿Qué viene el Atlas? La verdad, 3-2. Un partido movidito, un partido el cual, pues con muchísima intensidad, ¿no? Como deben de ser todos los juegos. Y muy a lo Atlas, tal cual. En el 91, Monzón mete el tercero y sacan un gran resultado porque esa plaza es bien difícil, la de los Xolos. Bien el Atlas. Qué gran juego. Cruz Azul 3.
0: Ah, no, ese ya no.
1: Toluca 3, ese ya no.
0: Sí, ya no.
1: Pero parecía que el Cruz Azul iba a golear en un principio al Toluca. Le empezó dando, pero un baile en serio. Se va 2-0. Luego empata, se va adelante el Toluca y termina 3-3. Un juegazo, la verdad, muy, muy entretenido. Ausencias de los dos lados, hay que decirlo, pero fue un juegazo y la verdad es que la afición pues lo agradece.

0: semana, fin de semana.
1: 2-0 perdió en casa.
0: Y como siempre la afición saliéndose antes, ya sabes, verá, cómo es la afición de la Chiva.
1: Se metieron con Romo, lo cual me parece, a ver.
0: Oye, tuvo un error.
1: Ah, bueno, claro, pero todos, cualquier jugador se puede equivocar.
0: No, todos en la vida nos hemos equivocado.
1: Claro, y es parte del fútbol, ¿no? Y a mí sí me parece que es terrible eso de cuando uno la riega, entonces irse, pum, con todo contra ese futbolista. Además es un gran jugador, Romo, que ahora reporta con la selección nacional, ¿no? Vamos a ver si no lo extra... Bueno, no, porque ahora sí no hay. Este fin de semana no tenemos Liga MX, porque ahora sí se va a respetar la fecha FIFA. Yo ya no entiendo nada. Por otra parte, el Santos, damas y caballeros, extra, extra, el Santos está imparable.
0: Oye, está que no cree nadie, ¿eh?
1: Oye, sacó un resultado 1-0 al Pachuca.
0: Sí, no, no, está
1: muy bien.
0: Que no cree
1: bien,
0: nadie.
1: Bien, bien, bien. La verdad, le están dando la vuelta a la situación y hay que felicitar a los jugadores, al cuerpo técnico y a la directiva. Tigres, bien, le mete 1-0 al Puebla. Lo que comenté, mis Pumitas de 2-3 en contra del San Luis. El León 2-1 en contra de Juárez. Y ayer, los Pollos 4-2
0: el Águila,
1: Necaxa.
0: Dilo como es, el Águila no iluminó, señoras, señores.
1: No, no, no, no
0: iluminó.
1: No iluminó nada.
0: Aguascalientes y el país entero, porque entiendo, entiendo. ¿Tienes la tabla, verdad?
1: Sí, aquí la tengo, por supuesto.
0: Gracias, Verita.
1: Y mira, ahí te va. Hasta arriba está el Diablo, pero tiene 10 juegos con 20 puntos. Segundo lugar están los Amarillos.
0: El Águila que iluminó.
1: Con 20 puntos, o sea, están empatados, pero con un juego menos. Después está el Chiverío. ¿Siete las Chivas? Querétaro. León en la quinta posición. El Zorro, damas y caballeros.
0: El equipo de México.
1: El Atlas de Jesse Cervantes está en la sexta posición con 17 puntos. Luego está el Cruz Azul. Luego está Tijuana, esos son los 8 primeros. Puebla, Monterrey, Pachuca y Pumas. Ay, Dios mío, la 12. Posición número 12.
0: Muy lejos todavía, cuatro
1: muy
0: lugares,
1: lejos, muy lejos.
0: Señores,
1: San Luis,
0: lejos.
1: Atlante, Tigres, Santos, Necaxa y Juárez. Ay, Dios mío, Dios mío. Este fin de semana no hay Liga MX.
0: No va.
1: No es fecha FIFA. Esta no la respetaron como tal, pero la siguiente sí. Juega la selección nacional mañana. De eso aquí les platicamos en la segunda.
0: En la segunda va. Gracias, Berita. Gracias.
1: Gracias.
0: 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Continuamos.

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2: Las curiosidades de tus artistas favoritos. Edwin Luna inició su camino profesional a los 17 años en la banda Don Arsenio en Cadereyta, Nueva York.

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0: noticia en México y el mundo. Padres de los 43 normalistas de Ayotzinapa marcharon el pasado sábado rumbo a Palacio Nacional con miles de personas para exigir que se profundicen las líneas de investigación. La Canaco Ciudad de México estimó pérdidas de 19.7 millones de pesos para comercios por ventas no realizadas durante la marcha con motivo del 12º aniversario de Ayotzinapa. La SEP organizó la clase nacional de baloncesto Ponte Pila en las 32 entidades para impulsar el deporte y la convivencia juvenil en paz. La Secretaría de la Defensa Nacional desplegó a 100 elementos de fuerzas especiales para reforzar la seguridad en Mazatlán, Sinaloa. La Arquidiócesis Primada de México recuerda que proteger a las miles de niñas, niños y adolescentes migrantes, acompañados o solos, es responsabilidad de todos. El Centro de Estudios Económicos del Sector Privado afirmó que un mejor uso de los recursos públicos es fundamental para estimular el crecimiento y mejorar el bienestar de los hogares. Hasta aquí la información. Soy Claudia Villanueva en ausencia de Juan Manuel Jiménez. 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
2: La sangre tarda aproximadamente un minuto en recorrer todo el sistema circulatorio.
3: 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Vamos con la Dama de México, la Dama de Dios.
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0: vía para recibir a la dama de Dios, a la dama de México.
1: Y es una mujer que ha trabajado por las letras, por los versos. ¿Por qué le puedo decir?
0: Espéreme. Pásenme una toallita que trae los lentes recochinos, por favor.
1: Ay, no.
0: No sé ni cómo ve la señora.
1: Mire, dele de santos, que es que estaban ahorita.
0: Un Kleenex o algo.
1: Estaban lavando mi camerino, hombre. Perdóneme.
0: Sí, no. Trae bien cochino los lentes la señora.
1: Lo que pasa es que ya tienen nueva iluminación y es
0: que lo cochino de sus lentes. Mire,
1: pues
0: aquí hay un
1: Kleenex. Qué barbaridad, ¿cómo es posible?
0: Mire, nada más los dedazos.
1: Bueno, no me lo va a creer, lentes. Pero no metieron hasta una manguera en mi camerino ahorita. Una manguera ahí.
0: A ver. Ya.
1: Allá va. Ay, sí, querido.
0: Ya está.
1: Me encanta.
0: Qué bonita.
1: Que
0: es que para verle
1: todo.
0: Los ojos.
1: Claro, que
0: sí,
1: son así borrositos, una cosa muy preciosa.
0: Sí, qué bonita.
1: Ay, muchas gracias, Jessy Cervantes.
0: Bismireto.
1: Pues muy bonita, muy contenta. Ya, pues presenciando la recta final de la casa.
0: Sí, señor.
1: Famosos. México.
0: Sí, aparte, ¿cómo le fue el fin de semana, señora?
1: Pues muy bien, Jessy. La verdad es que muy bien. Yo lo vi a usted en la casa de los famosos.
0: Oiga, ¿hay un audio importante que queremos que escuche?
1: Bueno, pues más que nada vamos a escucharlo. Yo no sé qué es lo que tendrá la producción, pero pues sin embargo aquí
0: a ver, pero
1: estoy
0: ¿cómo
1: lista?
0: Lo voy a oír? Póngaselo así.
1: Así lo voy a oír.
0: A ver,
1: escuchemos, por favor.
2: Ya a mí me cae muy bien, pero la otra vez fuimos y Rosa Concha traía bien agarrado a Adrián Di Monti, lo abrazaba y lo agasajaba.
1: ¿Y qué dijo
2: ella? Pues nada, ella nomás estaba viendo desde lejos, pues estábamos al aire.
3: La Rosa Concha es bien enferma.
1: ¿De verdad?
3: Es bien depravada.
1: Qué asco.
0: Todo eso.
3: A mí también siempre se me insinúa la Rosa Concha.
0: ¿A poco?
1: ¿Quién me hizo? La Concha.
3: No, la Rosa Concha. La Concha no.
2: Rosa Concha, la Concha.
1: Nicola Porchela. Nicola Porchela, de mis amores, de mis entretelas, y Wendy Guevara, en presencia de Shanique Berman, dijeron esto de mí. ¿Acaso yo le parezco? Yo, la dama de las letras, la dama Jessy Cervantes de Nexa.
0: Qué feo le dijeron, ¿eh?
1: Me dijeron enferma, me dijeron...
0: Está bien enferma.
1: Ay, sí, Jessy.
0: A ver, déjeme tocarle el pulso, déjeme ver el pulso.
1: Le digo que solamente porque me como riendo lo que otras llorando, pero eso que...
0: El pulso lo trae bien.
1: Dios mío. Y bueno, pues justo de la
0: ¿pero
1: casa.
0: ¿Pero por qué dicen eso de usted,
1: pues
0: señora?
1: Pues a mí, yo le digo,
0: envidia, coraje.
1: Envidia, pero es que también yo sabe que Jessy, que yo de verdad yo no tengo hombre aborrecido, ¿eh? Yo no tengo hombre aborrecido. Y yo, todos los hombres para mí son parte de mi inspiración.
0: Qué bonito.
1: Musos de mi inspiración.
0: Qué bonito.
1: Y bueno, pues nada más quiero decir que no es cierto que yo soy pingonga, casi.
0: ¿Qué es pingonga? Dijeron,
1: pues como de cascos ligeros, mi querido Jessy Cervantes, yo no soy, perdóneme, así como Laura León dijo en algún momento, yo no soy abusadora, yo no soy y yo no soy pingonga, yo no soy de cascos ligeros, yo soy una mujer letrada, de mundo. Porque me he comido a medio mundo.
0: No, señora, no sea así. No diga usted esas
1: cosas. Qué barbaridad.
0: No, no quiere que le digan así.
1: No, sí, sí quiero lo que ha de ver.
0: Oiga, ¿y de la casa de los famosos qué nos trae?
1: Pues nada, ya la recta final. Y os he preparado a usted, fíjese cómo le llamo. Os he preparado a usted, Jessy Cervantes. Lindos versos de la poetisa del espectáculo. Y esto dice... Repítanlo, por favor, que hoy vengo hasta de poetisa. Fíjese nada más lo que voy a recitar. Dice: buenos días de finos versos que con Jessy son gloriosos, pues mi Brianda y sus esfuerzos ya salió de los famosos. Y ahora sí hay que se agarren los que siguen compitiendo, pues la casa la que barren de poquito anda muriendo.
0: ¡Qué bonito!
1: El Yair con sus nachotas. Mi Karina, no hay igual. Presupuesto a cuenta gotas. Esto ya huele a final. Ese Pérez, su chilito y boca de cacahuate, Memo Schutz está bonito. De la Gema es un buen cuate. Los recuerdos de Ernestito conduciendo guapo en hoy. Ay, Mariana, y el chismito con el Ari Boroboy. ¡Huela, huela, gran cotorra! ¡Por los cielos glamurosos! ¡Ay, mi Wendy, no soy zorra, solo fan de los famosos!
4: ¡Qué bonito!
1: M aquí, la esclava del señor, la mujer de las letras, y pues como siempre cumpliendo con mi deber de poetisa.
0: Qué bonito, aquí. Aparte usted lo hace maravillosamente bien, señora. Yo estoy embelesado.
1: ¿Verdad?
0: Embelesado con su arte, con su letra, con su manera de decir las cosas.
1: Qué bonito, y bueno, pues sí, desafortunadamente luego levanta uno muchas ámpulas, muchas envidias. Pero aquí estoy,
0: aquí está
1: triunfanding,
0: ella.
1: Sí, como señor. Siempre, gracias.
0: Qué bonito, señora, qué bonito. Señora de Dios, la dama de México, acomódese la flor, eso sí.
1: Y oiga, ya sí. Se me anda volviendo de cempasúchil. Yo traía una flor tan bonita
0: así.
1: El pelo,
0: medio cardado, como lo decía mi tía Mechita, pero bien.
1: Pero muy linda.
0: Muy bien, muy bonito. Gracias, señora. Muchas gracias. Dele un beso al público adorado.
1: Bueno, un beso, y sobre todo a mi querido rockero, a Wendy Guevara y a Nicola Porchela y hasta la Shanik, que después me voy a comer un pollito contigo, Mondriga.
0: ¡Ándale, Dios mío! Ahí está. ¡Vámonos!

0: 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Vamos con la entrevista.
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0: Aquí estamos, 8 de la mañana con 21 minutos, tiempo del centro del país. Está conmigo Efren Martínez. ¿Cómo estás, Efren?
2: Muy bien, estoy aquí feliz de acompañarte.
0: Oye, recién desempacado, ¿de dónde? ¿De dónde vienes?
2: Vengo desde Colombia.
0: ¿De Bogotá, de Medellín? De Bogotá. Ah, hombre, qué bien. Pues fíjate que yo creo que el tráfico debe ser tan caótico en Bogotá como acá en la Ciudad de México.
2: Me siento como en casa.
0: Sí, sí, sí, está igual. Oye, cuéntale al público, Efren, el público que pudiera no conocerte. ¿Quién es Efren Martínez?
2: Yo soy un apasionado de ayudar a las personas y a las organizaciones a conectar con su propósito y a que eliminen los obstáculos personales que tienen para alcanzarlo. Y llevo 3 décadas desarrollando ecosistemas, desarrollando emprendimientos y organizaciones dedicadas a generar ese impacto. Uh-huh. Y una de mis pasiones fuertes es comunicarlo. Y comunicarlo a partir de las investigaciones que hago, a partir de lo que escribo, a partir de lo que publico con mis libros, mis artículos. Esa es mi pasión y quizás mi arte.
0: Oye, dime una cosa, Efren. ¿Tú eres psicólogo?
2: Soy psicólogo.
0: Ok, perfecto. Así ¿Con es. Qué especialidad? ¿Solo psicología?
2: No, yo estoy en psicología y después hice un doctorado investigando en el pensamiento de un psiquiatra austriaco que se llamaba Viktor Frankl. Mi tesis doctoral fue cómo generamos cambios a partir de encontrar un propósito. Y organizo, tal vez hoy en día tengo la organización más fuerte del mundo de habla hispana que difunde el pensamiento de Viktor Frankl, el que escribió El hombre en busca de sentido.
0: Ok. Oye, y esto de buscar un propósito luego suena fácil. Pero ya que dices, voy por él, cabrón, híjole, la subidita luego está muy complicada y luego ya llevas, ahí vas, y luego una pinche bajada así que taca, taca, taca, taca, taca, taca, taca, taca, y te caes y dices, no, hombre, ya no vuelvo y ahí vas otra vez para arriba. Y luego ya viene una curva así como que, pero vas subiendo, vas buscando el propósito. ¿Qué tan difícil o fácil?
2: Eso es proporcional al tamaño de tus miedos. Porque hay un grupo de privilegiados que se abre el cielo y le cae un rayo dorado y le entregan en un pergamino su propósito. Claro. Pero eso no le pasa a la mayoría. A la mayoría nos
0: ¿Existen
2: toca.
0: ¿Existen esos privilegiados?
2: Yo creo que unos poquitos.
0: Muchos.
2: Yo creo que unos poquitos que en un momento de iluminación quizás. Pero la mayoría nos toca en el día a día y trabajarle y enfrentar miedos que hacen que postergues, que pospongas cosas que para ti son valiosas, pero que implican enfrentar ciertos temores. Entonces no es tan sencillo. La gente prefiere mantenerse en el piloto automático porque ahí va y cumple con ciertos parámetros sociales, pero no lleva la vida que quiere.
0: Oye, cuéntame, dijiste una palabra que resulta que termina o puede terminar siendo nuestra compañera de vida, ¿no? Compañera de al lado, o sea, que va a un lado siempre y que siempre la negamos. Siempre dice, ah, ya no. ¿Qué es el miedo?
2: Sí.
0: ¿Qué tan importante y qué tanto resulta ese compañero de al lado que estoy diciendo?
2: Pues mira, hay una que otra ocasión donde es un buen aliado y te dice, ¿sabes qué? Te van a dañar, te van a afectar, cuídate. Pero la mayoría de las veces tiene que ver más con las películas infantiles que todavía cargas, con aquellas aprehensiones acerca de me quiere, no me quiere, me van a descalificar, me van a desaprobar, me van a subestimar, y hace que más bien te paralices y no vayas por las metas que tienes. Entonces digamos que es un buen aliado a veces, solo que a veces no logras discernir cuándo es en verdad que te va a pasar algo malo o cuándo hace parte de la locura de tu cabeza.
0: Entonces es como una leyenda que tenemos desde niños. El miedo a no sé, el coco, a no sé qué te decía, ¿no?
2: Más o menos.
0: Combinado con lo que realmente luego puede generar, ¿qué será? ¿Intuición? Este sexto sentido, ¿existe este sexto sentido que te dice, oye, no, cabrón, ese negocio no conviene, o el estado?
2: Yo creo que técnicamente lo llamamos distinto, porque tú te demoras 17 milisegundos en leer señales no verbales de desaprobación, de descalificación. Entonces tu razón no se da cuenta, pero tu estómago lo siente. Entonces tú intuitivamente dices, este me va a joder, o este me va a dañar, o este, ¿no? Pero claro, te das cuenta. Y si tienes una alta sensibilidad porque cargas con esas películas desde niño, pues por supuesto vives cuidándote todo el tiempo que nadie te vaya a afectar y se te fue la vida. 4.200 semanas, Jessica, somos, con suerte. Y uno 3.500, 3.800 gastadas huyendo de sus miedos. Muy triste.
0: Tristísimo.
2: Muy triste.
0: Oye, y luego mucho para no tener que enfrentarte a ellos o no tener que confrontarlo, que es básicamente lo mismo, existe esta mentada zona de confort. Donde dices, no, pues aquí nado de muertito, a mí me valen madre los miedos, yo me la paso poca nada de madre. Muertito,
2: está buenísimo.
0: No, esta zona de confort que te tiene ahí, siglos. Y ¿de las cuántas semanas dijiste?
2: 4.200.
0: No, hombre, pues hay gente que se la pasa 4.150 haciéndose el pendejo ahí en la pinche zona de confort. Cuéntame de la zona de confort.
2: Mira, la zona de confort es el estado de alivio que estás constantemente causándote para eliminar las presiones o las fricciones de la vida. Vivir con propósitos sin fricción o pensar que la vida es una línea recta ascendente sin fluctuaciones es de puros locos, porque la vida es un electrocardiograma. Y por esta locura de la zona de confort, uno quiere que nada se mueva, que no hagan olas y que todo sea plano y perfecto. Y eso no existe en este planeta, ¿no? Pero yo sí puedo desarrollar un montón de torpezas para intentar mantenerme ahí quietico, sin fluctuaciones, llenarme de buenas excusas y de buenos argumentos para no decir, lo que tengo es miedo a que me desaprueben, lo que tengo es miedo a que se burlen de mí, lo que tengo es miedo a que me descalifiquen, porque te ponen en situación de vulnerabilidad que es algo que no quieres, ¿no? Y se te fue la vida. Con buenas excusas, por supuesto.
0: Oye, tú eres muy joven, pero en mis tiempos no había redes sociales. Y hoy ya norman nuestra vida. O sea, ya son parte importantísimo de lo que sabemos, de lo que queremos y no saber, de cómo huimos, de cómo atacamos, porque muchas veces nos hacemos anónimos y jodemos a todo mundo. ¿Cómo controlar este pretender salir de la zona de confort, este consolidar tu propósito, sin tomar en cuenta todo el ruido que llega hoy en día desde el celular?
2: No es fácil porque estamos de 3 a 6 horas en redes sociales viendo escenarios magnificados de bienestar inexistentes, como todos esos locos que un martes a las 3 de la tarde están en un yate en una zona hermosa con su six pack puesto, con amores bonitos, y parece que son millonarios y no trabajan, y usted se siente un desgraciado absoluto viendo eso. Luego cree que no avanza y que no progresa, y no de gratis las redes sociales, y lo hemos estudiado. Yo tengo estudios que están demostrando que por encima de una hora al día en redes sociales empieza a descender tu experiencia de valor y de propósito en la vida.
0: ¡Ah, qué fuerte!
2: Muy, muy fuerte. Porque te
0: comparas. ¿Lo podemos repetir, por favor?
2: Sí, a partir de menos de una hora al día en redes sociales no impacta tu experiencia de valor en la vida, ni de propósito, ni de sentido. Por encima de una hora, especialmente a partir de la tercera hora, es como si te lanzaras a un abismo en donde solamente el like te da algo de dopamina para que respires, y te estás comparando con toda la gente que muestra lo bonito, porque eso es lo que se muestra en las redes, y eso te destruye la experiencia vital, y cosas que son milagros o que son hermosas y maravillosas que tienes en la vida te empiezan a parecer poca cosa porque las comparas con otras más grandes. Ese ha sido tal vez uno de los inventos más maravillosos y terribles que tenemos en estos últimos 15 años.
0: Y además me parece que esto de las redes sociales y el dejar de parecer, el dejar de ser tú, sería el término, ¿no? Porque hoy hay filtros, hoy si no tengo los dientes blancos me los ponen, si no tengo los ojos blancos me los ponen, si tengo acné me lo quitan, si me quiero parecer a la del OnlyFans me parezco, y dejo de ser yo automáticamente.
2: Totalmente. Hasta el tono de la voz lo puedes cambiar.
0: Todo.
2: Es un mundo paralelo y ficticio, donde tienes algo de alivio a una experiencia vital de vacío. De vacío, ¿no? Es un impacto tremendo. Aunque sean útiles, aunque puedan armarse buenos negocios, aunque puedan, pero la experiencia interna es que estás en la inautenticidad, desconectado de la gente.
0: Oye, y luego llega de un mes y medio o dos, échale dos para acá, que los grandes constructores de nuestras vidas, con haber creado plataformas digitales o haber construido inteligencias artificiales, empiezan a rajarse, empiezan a renunciar y empiezan a decir, no, che, eso nos va a matar y eso nos va a destruir como sociedad y nos va a dar la paz. Y tú dices, ¿qué pasó?
2: Pero qué susto.
0: ¿En qué momento pasó esto, cabrón?
2: Qué susto eso que ha pasado recientemente. Además, gente muy joven, gente de 28 años, cracks, renunciando por estar viendo que esto podría acabarnos como especie. Y a mí lo que me preocupa no es que ellos hagan eso. Lo que me preocupa es un gran porcentaje de los demás que están viendo eso y no le ponen cuidado, como si no tuviera que ver con ellos. Todavía creen que la inteligencia artificial es el futuro, cuando hace rato dejó de ser presente, ya empieza a ser pasado, ¿no? Eso sí me angustia por momentos. Yo digo, bueno, y entonces nadie se va a dar cuenta, pero sí, en todas partes lo están diciendo, ¿no?
0: Oye, fíjate que yo soy un convencido, Efren, de que ante esta andanada de amenazas que vienen, como decías, de las redes sociales y luego de esta inteligencia artificial que ya es casi el pasado, la inteligencia emocional va a jugar un papel bien importante. El manejo de las emociones, la psicología, este tipo de herramientas que nos den doctores como tú, van a ser fundamentales para que, metidos en la soledad que nos genere todo esto, en la angustia, pues saquemos la cabeza y sigamos adelante.
2: Mi esperanza es esa, que venga un retorno a lo humano. Aunque suena raro, porque se supone que lo que va a reinar es la tecnología, pero ya está pasando. Ya está pasando que cuando tú ves un post en LinkedIn escrito con IA, tú ya no quieres leerlo. Ya está pasando que cuando ves el video en Instagram hecho con IA, tú ya no le pones atención. Ya está pasando que la gente quiere ir a eventos presenciales y no quiere tomar tanto curso digital. Como que surge una necesidad de contacto y sobre todo de autenticidad, de verosimilitud, de realismo. Yo tengo la esperanza, ojalá que así sea, que este reemplazo de casi todas las profesiones, esta finalización de las escuelas y de las universidades que se avecina, esta forma de abaratar todas las cosas porque se van a volver muy baratas, haga que ahora lo que resalte sea la empatía, sea la cercanía, sea lo artístico, sea la conexión. Yo creo, tengo fe en eso.
0: Que así sea.
2: Que así sea, ojalá.
0: Oye, Fren, te vas a presentar acá en la Ciudad de México, ¿no?
2: Sí, este 16 de octubre en el foro Interlomas. Trae una conferencia hermosa, hermosa para uno identificar si se mueve en la vida desde el miedo o desde el propósito. Pero una vez lo identificas, que sepas cuáles son los caminos. Yo he estudiado con investigaciones masivas, incluso en una que participaron más de 5.000 mexicanos, cuáles son las cosas que hacen los mexicanos que viven conectados a la vida. Y encontramos que hay un 1.5% que dice, me repito esta vida 10 veces si toca. Y sabemos cómo hacerlo. Y ese día voy a compartir las cuatro grandes fuentes que utilizan las personas que viven de forma apasionada, el cómo se hace. Yo creo que uno va a ese espacio y no sale igual, y se lleva además caminos concretos. Conectarse a la vida, se llama la conferencia.
0: Ah, pues increíble, 16 de octubre, el lugar espectacular que es el Foro Interlomas, ¿no?
2: Así es.
0: Pues ya está, entonces, los boletos están a la venta.
2: Ya están a la venta.
0: Pues qué gusto, bienvenido a este programa y bienvenido a México.
2: Oh, muchas gracias a ti por recibirme.
0: Gracias, Fred Martínez con nosotros, vamos a continuar.
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3: Ocho de la mañana, cuarenta y cuatro minutos. 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Vamos con los panelistas.
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3: El querido Borrego, ¿cómo estás, mi Borre?
4: Mi querido Jesse Cervantes, qué gusto saludarte este lunes por la mañana, ya con la noticia de tener a los 7 habitantes de la casa en esta semana final. Fue la última eliminación, digamos, normal a través de nominaciones, donde Brianda, que hizo un papel increíble, a mí me gustó muchísimo su desempeño, cómo fue creciendo a lo largo de las semanas dentro de la casa, fue la última eliminada de la casa, y hay 7 integrantes, 7 habitantes en esta última semana.
3: Sí, la verdad es que ya uno sale el miércoles, que será el séptimo lugar, el jueves saldrá el sexto lugar y quedan 5 para el domingo especial, el domingo de la gran final, mi querido Borre.
4: Y decimos convencional porque a partir de la siguiente salida de los habitantes, pues ya salen por la puerta grande, mi querido Jesse, ya no salen, digamos, a través de ningún carrusel ni nada, salen ya por la puerta grande con bombos y platillos. Son 65 días el día de hoy que hemos visto grandes cosas. Haciendo un resumen, no sé qué te parece, pero una casa en general muy armónica, muy emotiva, muy emocional, donde vimos valores de los habitantes, de seres humanos increíbles. Ahí tienes a un Yair, que fue como el papá de la casa, un Memo, integró, nunca se salió de su parte como muy, muy clara de jugar a través de los sentimientos y no de estrategias. Ernesto, que lo hacía increíble, cada posicionamiento, cada sinceramiento, cuando tenía que aparecer, aparecía. Una alianza casi de hermanos entre Gema y Eze Pérez, que lo dieron todo en el fuego, que jugaron, que pensaron, que intrigaron, ¿no? Pero sobre todo una lealtad inquebrantable entre esos dos integrantes. Una Mariana, Jessy, que vivió de todo, salió eliminada, se fue, regresó por el exilio, regresó por los votos de la gente, fue líder de la casa, se robó a través de las de las subastas la inmunidad, estuvo aquí, allá, quiso hacer grupo, no se dejó, lo jugó sola, y bueno, también Karina, que ahí está con su sentido del humor, que era parte de las llenas, y luego ciertas cosas en esta última semana la hizo ya como alejarse de ese Pérez y de Gema y jugar de manera individual. Entonces tenemos de todo para dar y repartir.
3: Sí, caray, la verdad es que fue una muy buena casa, muy diferente a las anteriores, muy diferente a la temporada pasada, muy diferente a la primera y segunda edición, pero creo que una casa que al final le gustó a la gente, que tenía la gente metida comentando. Me encantó, por ejemplo, la participación de Aldo, que desafortunadamente tuvo que salir en su momento. Fede Vigevani también al principio, que hizo esas travesuras que coordinado con la jefa, pues nos hacía reír y pues que fue una buena casa, ¿no? Mi querido, un gran proyecto, mi querido Borre.
4: Sí, una buena casa, no podemos olvidar los detalles y las ocurrencias de Bazar, que con la dificultad del lenguaje nos hizo pasar momentos muy, muy divertidos. Luisito, al principio, con la dupla muy divertida con Fede. Obviamente, Flor, con esa chipeo con el S. Pérez, que nos hizo también vibrar. Y en fin, hubo detalles increíbles, cosas que seguramente a ellos no se les van a olvidar nunca. Y pues nada, estamos ya en la semana final. Hoy amanecen como finalistas, pues estos 7 habitantes, y como bien lo dijiste, el miércoles saldrá uno, el 7º lugar por la puerta grande, el jueves otro, y para el domingo a ver qué hay. Creo que, como lo habíamos comentado ya aquí en los panelistas, una casa muy diferente, como dices, pero donde yo no me atrevería, Jesse, a dar algún favorito o alguna dupla o unos 2 o 3 que sepamos claramente que podrían ser los 3 primeros lugares, a diferencia de otras temporadas. Creo que está muy, muy parejo. ¿Qué opinas?
3: No, totalmente. No hay un favorito claro, como pudo quizá haber existido la temporada pasada, donde Aldo y Abelito nos tenían embelesados y sabíamos que alguno de los dos podía ganar a estas alturas de la temporada pasada. Y ahora yo creo que pueden ganar cualquiera de los 7, ¿eh? O sea, a como ha estado, yo creo que cualquiera de los 7. Y eso es muy bueno porque nos espera una semana espectacular. Mi querido Borre, gracias por estar con nosotros.
4: Es un placer, Jesse. Nos vemos el jueves.
3: Nos vemos el jueves. Que estés muy bien. Vamos a continuar con este programa. Faltan 10 a las 9.

0: la mañana, 54 minutos de este lunes 28 de septiembre del año 2026, 8:54, tiempo del centro del país. Y bueno, me acompaña Diego Claudio para hablar de cliché. Diego, ¿cómo estás?
1: Gracias, muy buen día. Feliz de estar contigo y con toda la gente que nos está escuchando desde casa.
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1: 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Vamos a continuar con este programa.

0: mañana con 2 minutos, 9:02 a.m. en el Glow Up de Walmart. 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Señoras, señores, vamos con Mario Rebolledo.
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0: Mario Rebolledo, que tiene más cámaras en este momento que cualquier integrante de la Casa de los Famosos apuntándolo.
1: ¿Qué tal,
0: Cosa que me da mucho gusto. ¿Cómo están, Mario?
1: Muy bien, muchas gracias. Qué muy contento de estar aquí este
0: lunes.
1: Yo
0: igual, porque no sabes lo necesaria que es toda la retroalimentación, todos los tips que nos das para el aspecto laboral, todas las dudas que despejas de nuestro querido público. Y yo invito a que cualquier duda que tengas en el aspecto laboral, tenga que ver con el tema de hoy o no, lo mandes, porque Mario siempre está muy dispuesto a responder. ¿Quieres hablar con él? Te lo pasamos. ¿Quieres mandar una duda? Al 55 79 19 59 30, o bien mensaje de texto, mensaje de audio, o ay, pásenme a Mario, te lo pasamos con mucho gusto. Mario, gracias por estar con nosotros.
1: Al contrario, yo sí.
0: El tema de hoy es muy bueno. Tiene que ver con la contratación temporal. Primero yo te diría y te preguntaría, ¿qué es una contratación temporal? O sea, ¿cuál es la estructura correcta de una contratación temporal? Y luego pasaría al si es legal o no.
1: Claro, mira, la ley es muy clara y la ley te dice que puede haber una contratación por tiempo indeterminado o una contratación por tiempo determinado. Por ahí habla del contrato de obra determinada, el contrato eventual, etcétera, etcétera. El contrato por tiempo determinado es válido, pero es válido siempre que exista una causa que justifique por qué te estoy contratando por ese tiempo determinado. Hoy está muy de moda que te contratan por 3 meses, o te contratan por 1 mes, o te contratan ya ni siquiera bajo el argumento de que estás a prueba. Simplemente es, tu contrato va a ser por 3 meses. Por ahí a veces incluso se van a contratar a la gente por 1 año. Y cada periodo lo están renovando, lo están renovando.
0: ¿Y lo de los 3 meses es como una regla, es legal? Cuéntanos
1: yo
0: eso.
1: Yo no sé de dónde salió esa regla, esa es la verdad.
0: No, es que no lo sé. Sí,
1: hay o decir, no. La ley habla de un contrato a prueba. Ese contrato a prueba, el máximo que te da la ley para como tiempo para ponerlo a prueba es de 30 días. Estamos hablando de 1 mes. Y en los casos de directores, de gerentes, de administradores, tienes hasta 180 días para tenerlos a prueba.
0: Okay.
1: O bien, en la capacitación, cuando tú contratas a alguien para capacitarlo, o más bien bajo esta modalidad de capacitación, tienes hasta 3 meses en los trabajos generales y hasta 180 días el tema de el directores generales, administradores, etcétera.
0: Okay.
1: Pero ojo, son solo esos 2 casos que hablan de esa temporalidad. En los demás, tú tienes que explicar por qué causa te estoy contratando por ese periodo. Si yo te voy a contratar por 2 meses, a ver, te voy a contratar para suplir a tal persona, porque va a estar en incapacidad, porque está enfermo, porque no va a venir. Te puedo contratar porque estoy contratado yo por un cliente para prestarle el servicio solamente 6 meses. Ah, bueno, te voy a contratar durante esos 6 meses que yo tengo el contrato con ese cliente.
0: O sea, la causa es muy importante.
1: La causa, ojo, porque si no hay causa en el contrato, uno, si no hay contrato, o si no hay causa en el contrato, o si no es clara esa causa en el contrato, ese contrato, a pesar de que diga que es de 1 mes, 2 meses, 3 meses, ese contrato se vuelve indeterminado. Ya no tiene esa temporalidad. Entonces, celebrar un contrato nada más porque sí, porque quiero contratarte 2 meses, o 3 meses, o 1 mes, o lo que sea, eso no es válido. Eso vuelve la relación indeterminada. Yo, para poder acreditar o terminar un contrato por ese tiempo, tengo que justificar que esa causa que originó la contratación ya no existe, ya no subsiste, ya no sigue vigente. Porque si sigue vigente, el contrato, a pesar de que se haya señalado muy bien la causa, si sigue vigente, entonces sigue también el contrato. Pensemos, por ejemplo, una obra en construcción. Yo te contrato para que dentro de 1 año estés terminando y me entregues el proyecto. Oye, ya terminó el año y la obra sigue y hay atrasos, lo que sea, pero sigue la obra, no le he entregado. Ese contrato va a continuar durante el tiempo que siga subsistiendo esa obra, pero para que eso suceda, yo tengo que haberlo explicado muy bien, describir muy bien qué obra era y qué es exactamente lo que me justificaba ese contrato por ese tiempo. Si no lo hago, Entonces, uno, si te despido, termino el contrato, es un despido injustificado, porque esa relación se volvió indeterminada, ya no hay un límite de tiempo.
0: Oye, preguntan aquí que si en un contrato temporal tiene que estar especificado en uno, dos o tres meses, si va a haber como una especie de liquidación o no.
1: No tiene que estar especificado, porque al final del día, si realmente termina y hay cómo justificar que terminó ese contrato y el contrato viene con todos estos requisitos, yo te puedo dar por terminado el contrato y justificar que la causa ya no está. Ese es el punto clave para poderte contratar así. Si no, independientemente que lo diga o no ahí, tú ya tienes la obligación de liquidarlo y darle los tres meses, indemnización, etcétera. ¿Por qué? Porque es un despido injustificado.
0: Oye, tenemos un audio de alguien de nuestro querido público que tiene una duda. Adelante.
2: Hola, Mario. Fíjate que entré a trabajar en una empresa y me dieron un contrato de 3 meses. Ya se acabaron, pero sigo haciendo exactamente el mismo trabajo y me quieren dar otro contrato de 3 meses. ¿Pueden renovármelo así una y otra vez para no darme una plaza fija?
1: Fíjate ahí, qué interesante. O sea, cada 3 meses le están diciendo, ven, te voy a renovar, ven, te lo voy a renovar. Fíjate, esto es un grave error del patrón, porque si ellos han de pensar que cada 3 meses se acaba la relación y ya no hay problema. No, cuando tú estás haciéndolo de manera constante, se vuelve indeterminado ese contrato y su antigüedad empieza a correr desde el día 1 que estuvo prestando sus servicios, que estuvo trabajando. Entonces, creo que es muy importante aquí este ejemplo que nos ponen. ¿Por qué? Porque va queriendo pausar la relación. Imagínate también la estabilidad y la tranquilidad del trabajador, saber que no tiene nada seguro y cada 3 meses estar con la zozobra
0: Si me lo renuevan o no.
1: Me lo van a renovar o no, lo van a hacer o no. Y ojo, una característica de los contratos a prueba, del contrato de capacitación, son irrepetibles y son improrrogables. Si yo te contrato a ti a prueba, tengo 30 días para saber si Jesse es bueno o no es bueno. Nada de que, oye, espérame, todavía no te conozco bien, déjame probar si sirves o no, te lo voy a dar por otro mes. O lo voy a extender otros 30 días. No, eso no es legalmente posible. Son 30 días que tienes para saber si el trabajador es bueno o no, si tiene los conocimientos o no. Si no, adiós, te tienes que ir.
0: Oye, tenemos otro audio. Qué interesante. Vamos a escuchar.
3: Hola, ¿qué tal? Buen día. Una pregunta. Me contrataron para trabajar en una obra, pero me dijeron que cuando terminara esta obra, automáticamente se iba a acabar mi contrato. Sin embargo, la empresa tiene otras obras y tengo compañeros que hacen lo mismo que yo y siguen trabajando. ¿Basta con que diga por obra en mi contrato para que puedan darme de baja? Gracias.
1: Esta es otra artimaña más. Yo te contrato por cierta obra, pero como es una constructora, tengo 10 obras. Y entonces te estoy mandando a ti, Jesse, a una, mañana te vas a la otra, pasado te vas a la otra, y subsecuentemente estás así. Ese contrato, esa relación con ese trabajador, no es por obra determinada, porque estás en muchas obras.
0: Claro.
1: Y estás desempeñándote en diversos lugares. Entonces, ahí, si el patrón dice, oye, ya se acabó esta obra, sí, pero yo también prestaba mis servicios en estas otras obras.
0: Claro.
1: Entonces, esa relación se vuelve indeterminada, ya no es un contrato por obra. Estás utilizando al mismo trabajador para desempeñarlo en varios servicios. Tendría entonces yo que, si me voy a contratar por esa obra, me contratas por esa, termino esa y me contratas ahora por otra obra determinada. Pero no puedo estar haciendo este tipo de cambios porque, fíjate, dice, el trabajo subsiste, la empresa sigue vigente, las construcciones siguen, las obras
0: siguen. Mis compañeros siguen.
1: Sus compañeros siguen. ¿Y él por qué no? ¿Sabes? Entonces, ahí eso no es procedente, no es legal.
0: Bueno, pues ya está. Cualquier duda que tengan en torno al tema laboral, este del que estamos hablando o no, o algún claro. otro, ¿dónde te pueden buscar?
1: Claro que sí, en mis redes sociales como @mario_rebolledo1, ahí estamos.
0: Oye, aquí hay uno más, perdón. Sí. Dice, hola Mario, me dieron un contrato de 1 año y ya terminó. Quedamos en ajustar mi sueldo, pero ¿firmo de nuevo por 1 año o ya no?
1: Es que aquí, fíjate, si no hay una causa por la cual lo están contratando por 1 año, puede firmar o no puede firmar. Esa relación sigue vigente, sigue subsistente, y el hecho de que le vayan a aumentar el salario, que vaya a haber un ajuste a su favor del salario, no implica que necesariamente celebres un contrato. Ya con el recibo se acredita que tienes un salario mayor, no tendrían por qué celebrar un nuevo contrato, pero él tiene que saber que ese contrato por 1 año realmente no es por 1 año, se vuelve ya improrrogable, se vuelve ya por indeterminado.
0: ¿Y lo del ajuste de sueldo lo tiene que decir?
1: No necesariamente. Si lo quieres decir, adelante, puedes celebrar un contrato, puedes hacer un adendum del contrato diciendo cuál es el nuevo salario, o puedes simplemente no decir nada y vámonos.
0: Perfecto, ¿dónde te pueden localizar?
1: Sí, arroba mario-rebolledo1, ahí están mis redes sociales.
0: Gracias, Mario, por estar con nosotros. 9 de la mañana, 13 minutos, 9 de la mañana con 13 minutos. Hoy, Lagrimita y Costel.
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0: Jiménez.
1: Esto es noticia en México y el mundo. Efectivos de la Secretaría de Seguridad Ciudadana Capitalina y bomberos rescataron a 9 jóvenes que se extraviaron en las barrancas de la tercera sección del bosque de Chapultepec. Familiares de Ernesto Rufo calificaron como indignante que el traslado del exgobernador de Baja California del penal del Altiplano a Ensenada se haya hecho por carretera y no por vía aérea. El IMSS reconoció que 2 recién nacidas fueron entregadas por error a familias que no les correspondían en el Hospital de Ginecopediatría número 31 de Mexicali, Baja California. En operativos simultáneos en 3 estados, fuerzas federales detuvieron a Jesús Manuel N., el Bebo, operador financiero de los metros del Cártel del Golfo, vinculado al contrabando de hidrocarburos. La FGR informó que investiga la muerte de un agente de la Agencia de Investigación Criminal en Zacatecas, luego de que su vehículo fue embestido por un tractocamión. La Comisión Federal de Electricidad informó que continúan los trabajos para ampliar y consolidar el acceso al servicio eléctrico en comunidades en todo el país, como parte del operativo prioritario de Obras de Justicia Energética 2025-2028. Hasta aquí la información, soy Claudia Villanueva en ausencia de Juan Manuel Jiménez. Sigan escuchando a Jesse Cervantes en Exa FM.
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5: Las lágrimas ayudan a mantener los ojos limpios y protegidos.
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6: Ahí está el querido Gilgilirillo en esta segunda de espectáculos. Mi querido Gilgilirín, ¿qué nos cuentas? Qué placer escucharte, mi querido Gilgilillo.
7: Se me hizo agua la boca aquí con el aderezo de habanero.
6: Sí, y no, el de garlic parmesan es una maravilla. Qué chulo. Mi querido Gilgilirillo. Oye, ¿cómo estás?
7: Bien, y Jessy, todo bien. Aquí, pues viendo cómo se mueven las cosas. Ya viene el estreno de la serie basada en la vida y obra de Timbiriche.
6: Sí, hombre, que va a estar re bueno.
7: Sí, la verdad es que sí. Mira, Macarena García va a ser Sasha. Sol Weiner va a ser Mariana. Jesús Ochoa, Alex. Michelle Pellicer, Paulina. Sebastián Poza es Benny. Iker Solano es Diego.
6: Oye, que este Iker Solano en la serie del juicio, que está re bien,
7: qué
6: el
7: bien
6: muchacho,
7: trabaja,
6: qué bárbaro.
7: Sí, bueno, Edu Maruri es Lalo Capetillo. Luis de la Rosa es Eric. Clara del Mao, Talía, Andrea Chaparro, Edith, Osvaldo Benavides, Luis de Llano, como le anticipamos en este espacio, y Alberto Guerra, un ejecutivo, ¿no? De esa época, pues, era un ejecutivo Televisa, ¿no? La verdad es que se hace agua a la boca para ver el morbito que le van a sacar. Aparentemente ninguno de los integrantes de la banda original saben qué viene la serie.
6: ¿De qué se trata? Okay,
7: aparentemente, ¿no? Pero, pues, lo que sí es que van a contar, van a contar varias anécdotas alrededor de la creación de uno de los fenómenos musicales más importantes de México.
6: Totalmente,
7: ¿no?,
6: de acuerdo, Gilgilillo, ¿eh?
7: Y creo que al final, pues, no podrían dejar fuera, aparentemente, esta relación que pudo haber tenido Luis de Llano con Sasha, y que, bueno, pues, recientemente obtuvo frutos luego de que fuera evidente la diferencia de edades y evidentemente, pues, el manejo de una situación romántica que estaba con todas, a todas luces fuera de la ley, ¿no? Y entonces, Se van a tocar varios aspectos. La dirección es de Beto Hinojosa y vienen pues Pablo Cruz es uno de los productores y bueno, vienen vamos a tener prácticamente un par de semanas en donde se estará hablando de esta serie. Ya está el tráiler prácticamente arriba para quien quiera verlo, todavía no destapando todo, sí dejando abierto el tema de esta relación entre Luis de Llano y Sasha. Osvaldo hace un Luis de Llano maravilloso con las manías y los movimientos que tiene tan particulares Luis, y hizo un retrato fiel a la figura de Luis de Llano, y pues vamos a ver qué tal, Miki Oyesi, ¿no?
6: Sí, la verdad es que yo creo que va a causar polémica, yo creo, porque finalmente una parte de Timbiriche así lo hizo, sí. Causó polémica, pero también es bien importante revivir esa época mágica con la que muchos crecimos, mi querido Gilillo.
7: Sí, sí, sí, por ahí pues en unas semanas más se estará presentando, bueno, en unos días más ya se estará presentando, algunos medios tendrán allá acceso a ver el primer capítulo, los primeros capítulos, ya sabes, con estos secretos de confidencialidad, hasta esperar a su estreno, que será se llevará a cabo el próximo 9 de octubre por la plataforma de VIX. ¿Y qué cosa? El juicio, mi Jessy, ayer no dormí, mano, me dormí tardísimo.
6: Yo me le eché, creo que en un par de días, pero que
7: uf. En Amazon, una serie maravillosa donde Eugenio Derbez le da un giro maravilloso. Bueno, ya lo había venido haciendo con sus más recientes trabajos. Y qué bárbaro. Está bien buena la serie. Sí,
6: está increíble. Todos hacen un papelón brutal. La serie es muy buena.
7: Sí, sí, sí. No van a perder el tiempo, Porque yo tenía ese tema con la serie. Yo lo decía, ay, son un montón de capítulos y de aquí a que termine. No, vale muchísimo la pena. Una serie con estelarizada por Eugenio Derbez y Pedro Alonso, que le ha ido muy bien y que la tiene prácticamente top de tops desde hace una semana, desde su estreno a la fecha, afortunadamente.
6: Sí, Miki Ujilillo, hay que véanla porque está bien, bien interesante. Vamos a continuar con este programa de radio. Hasta el día de mañana, Gilillo.
7: Buenos días a todos.
6: Buenos días.
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0: Señoras y señores, 9:31 a.m, tiempo del centro del país. Estamos aquí en la radio, lunes 28 de septiembre. Y está conmigo, y es que yo los quiero mucho, carajo. Los quiero muchísimo, los conozco desde que yo era un pequeñuelo. Y ellos también, porque somos de la edad. Bueno, Lagrimiti Costel, venga el aplauso.
1: Yo siempre he dicho, Jessy tiene muy buenos invitados.
0: No, míralos.
2: Ay, sí. Qué bonitos lentes, Jessy.
0: Qué bonito, ¿verdad?
2: ¿Cuánto te costaron tus lentes?
0: Fíjate que estos los compré en internet, han de ser chinos, Lagrimita.
2: ¡Qué barato!
0: Sí. Fíjate, dije chino y él dijo el qué barato. Porque todo es muy barato. Oye, ¿cómo han estado? La verdad es que me da mucho gusto tenerlos en este programa. Lagrimita, eres toda una institución en el entretenimiento, en la comedia familiar. Costel, ha seguido los pasos de tu padre y la verdad es que los dos representan alegría, representan todo lo que la sociedad, todo lo que la familia necesita hoy, lo representan ustedes, que es diversión sana, alegría, sonrisas, baile, canto.
2: Ya no sigas, porque ya no voy a caber en el estudio.
0: No, pero es que más, de eso y más te mereces, Lagrimita.
2: Oye, me siento muy familiar. Primero porque te conocemos de años y tengo recuerdos muy bonitos tuyos.
0: Sí.
2: La verdad que y creo que se ha consolidado como una amistad.
0: Sí, claro.
2: Y fíjate, somos vecinos y nos vemos sin vernos, sin quedar.
0: Exactamente, siempre nos encontramos. Pero, y hoy me acabo de dar cuenta.
2: ¿Sí?
0: ¿Puedo platicarlo?
2: Platícalo, chiquito, bonito, precioso.
0: Es que estábamos platicando. Uno de los grandes integrantes de este equipo de trabajo, que aparte es brazo derecho mío y todo, es el querido rockero Oscar Arias, que está aquí conmigo, de Ojo de Agua.
2: Es de Ojo de Agua. Tecámac.
0: Entonces cuando.
3: Sí tiene los rasgos. De
0: entonces cuando supo que
3: tenemos.
2: Se peina la barba.
0: Sí, muy serio. Se puso aquí muy serio, él es muy serio. ¿Sabías que Lagrimita es de Ojo de Agua?
3: Y dije, hambre, que chica, es de Guadalajara, ese va, yo lo conozco. No, es de Ojo de Agua, que no, cabrón, es de Guadalajara, ya.
0: Es otra versión. Le dije, no, yo conozco a Lagrimita, es de Guadalajara, es mi vecino. Entonces ya, muy serio en el pasillo, le pregunté a mi hermana. ¿Y qué dijo? Sí, es de Ojo de Agua, yo me lo encontraba en los tacos. Sí, orgullosamente de Ojo de Agua.
2: Orgullosamente de Ojo de Agua, de Crisantemo.
0: Eso.
2: Fíjate que hasta ahorita que dices Ojo de Agua, tiene que ver porque Costel aprendió a nadar en Ojo de Agua a Chichi, pero aprendió.
3: Exacto,
2: el
3: y ahora soy salvavidas. ¿Quién iba a pensar que, mira?
0: Oye, 50 años haciendo reír a la familia, toda una vida.
2: 50 años, ni lo digas, yo me siento como de 8 desde siempre.
0: Y
2: de
0: cada vez te ves más pequeño.
2: Ay, qué bonito, vicioso.
3: No sé cómo le hace, me han preguntado que si soy su papá.
0: Sí, pues sí, de verdad.
2: 50 años muy, muy satisfactorios. Es una palabra que llena todo lo que siento, porque alrededor de estos 50 años ha habido tantas cosas, alrededor de Lagrimita y Costel, de toda la vida que he vivido haciendo reír a las familias, porque ese es el eslogan, pero tiene mucho que ver con la vida de Lagrimita.
0: Oye, ¿y todo empieza en un circo?
2: Todo comienza en una ilusión a los 6 años.
0: ¡Ay, mire qué bonito!
2: A los 6 años que mi mamá me llevó a un circo famoso de México, que todos conocemos. Saliendo de ahí yo le dije a mi mamá, yo quiero ser payaso, yo voy a ser payaso. Y mi mamá se me queda viendo y como que nada más me dio la sobadita en el lomo, ¿no?
0: Ándale, camínale.
2: Pero lo tengo muy presente hasta quién actuó. Tengo muy presente, de alguna manera, yo creo que Dios marca tu vida. Ya sabe desde un principio qué va a pasar. Entonces, eso sucedió en mí. Lo tengo tan presente como si fuera ayer.
0: Oye, y de ahí, ¿cuándo realmente es que dices, ya, soy payaso?
2: Pues siempre en la búsqueda, dice mi mamá, que siempre en las fotografías, dice, ay hijo, siempre en las fotos hasta pareces payaso. Digo, ¿por qué? Siempre en las fotos te ponías hasta adelante y hacías una cara con las manos así extendidas y la cara así como de payaso. Digo, pues ya ahí lo tenía, mamita.
0: En la sangre.
2: A los 14 años decidí ya trabajar profesionalmente. Y eso porque en la secundaria ya habíamos hecho bocetos de payaso y le habíamos trabajado al director en su cumpleaños. Ajá. Entonces festejábamos ahí al director, haciéndole un poquito la barba también.
3: Claro, siempre necesaria.
2: Siempre.
0: Qué sinceridad.
3: Oh, siempre necesaria, importante, además.
2: No, yo veía mis calificaciones, dije, no, hay que hacerle más la barba.
3: Sí, siempre necesaria.
2: Se hace falta.
3: Oye, el gremito, y luego qué bonito que Costel, tu hijo, diga, pues, quiero ser como tú.
2: Es una satisfacción también. También es muy bonito. Y de alguna manera, yo no sé si te pasa con tu hijo.
3: Sí,
2: me
3: sí,
2: lo
3: sí.
2: presentaste hace poco. Pero cuando tiene y logra un éxito, el éxito te pertenece también, porque sí. también sientes bonito, sientes padre que le aplaudan, sientes con ganas de llorar cuando sucede algo.
3: Sí, totalmente. Porque pues es tu sangre. Uh-huh. Y es lo que vi en tu legado, además. Uh-huh. ¿No?
2: Y cuando ves que están haciendo las cosas mal y no te hacen caso,
3: ahí es donde dices: lo voy a regresar, ojo de agua, a la piscina esa donde aprendió a nadar.
1: Ya no sigan porque se va a salir mi papá del ojo. Ross, es un papá muy estricto, muy exigente, pero creo que esa excelencia que exige, que se exige a sí mismo, hace que uno pueda lograr grandes cosas.
3: ¿Y tú, Costel, cuántos años, Cari, también?
1: Sí, ya 25 sí, años.
3: ¿Cómo no?
1: Sí.
2: Yo siempre he dicho que tienes esa edad, hijo.
1: Tú síguelo diciendo.
3: Pero entonces también empezaste muy niño.
1: Sí, igual, bueno, desde niño mis primeras palabras que yo me acuerdo era píntame, le decía a mi papá. Ajá. Y yo lloraba si no me pintaba mi papá y ahí me manchaba y ya me decía, ya estás listo, ya. Y
2: no, no te manchaba, por favor.
1: Ahora maquilla no, mejor a su nieto, amigo.
2: Me costaba una hora maquillarlo y dice que lo manchaba.
1: Ahora mi culpa. Sí, me movía mucho. Pero entonces me agarraba, me maquillaba y yo quería salirle al show y yo siempre le decía, oye, te ayudo, oye, ¿qué hago en el show? Sí, primero limpio mis guantes, después los zapatos y eso. Pero lo padre es que me fue enseñando qué se tenía que saber desde principio y qué detalles teníamos que cuidar. Y después ya me daba chance voy a cantar la canción del vagabundo. Vístete de vagabundo y te voy a dejar salir ahí un pedacito al show. Y así cada vez me daba así poquitas oportunidades. Cada vez le hacía casting porque yo siempre, ve mi show. Entonces ya yo me ponía a ensayar algo y decía, no, todavía te falta. Y un día me regala un anuncio en la sección amarilla. Yo tenía como 13 años, apenas iba a cumplir 14 años.
2: ¿Te acuerdas de esos libros?
3: Como no, un libro así inmenso que podía ser arma mortal.
1: Exacto. Nunca. Y entonces me da de regalo de Navidad, me hice tu regalo de cumpleaños adelantado, un anuncio en la sesión amarilla, y justo me sale mi primer evento el día de mi cumpleaños, un 24 de mayo.
2: ¡Qué padre! ¡Enfrente de la casa!
1: ¿Sí? ¡No! Pero aparte, ni los vecinos sabían que me estaban contratando, y eso estuvo bien chistoso.
2: ¡Qué bonito!
1: Sí.
3: ¿Y qué tal el primer evento? ¿Fue o no?
1: No fue. Así, yo creo que me hubiera puesto muy nervioso. Yo creo que por eso no fue, porque me hubiera puesto muy nervioso, pero me fue muy bien, porque a partir de ahí siempre aprendí de mi papá a estar tarjeteando, aparte a tratar de hacer un buen show, y se recomendó, y después de ahí no he parado hasta hoy. Primero fue en 15 días me salió mi siguiente evento, después de ahí como al poco tiempo ya empecé a tener una a la semana, después ya eran dos a la semana, y así empezó a crecer gracias a ese trabajo, y de repente nos dieron la oportunidad en televisión. Primero mi papá estaba en un programa, en una sección de noticieros, y yo, invítame, y me dice, te voy a dar 15 segundos, solo era un pase a corte, tienes 15 segundos antes del pase a corte, tienes 2 meses para pegar, si el público no conecta contigo, dedícate a otra cosa. Y ahí me tienes, ¿qué hago? Chistes malos, y luego un sabías qué, y al público le empezó a gustar, y mi papá siempre me decía ten un rolling gag. Y mi papá decía en las actuaciones que tenía el qué chirindongo, así lo decía. Ajá. Y yo le puse el acentito de Guadalajara a qué chirindongo. Ajá. Entonces terminaba el chiste malo o la información y decía el qué chirindongo y el público se empezó a pegar con eso y de ahí empecé a gustar.
3: Oye, es que es un arte ser payaso. es ser un payaso bien, o sea, es, bonito,
2: es,
3: ¿no?
2: Es un arte ser payaso.
3: Claro.
2: Fíjate que ahorita que lo mencionas, a mí me fascinaba, y digo, cuando en mis inicios, me fascinaba ir a ver payasos. Y muy fascinado con un payaso que yo iba a ver, y yo aprendía mucho de él. Aprendí mucho, entonces yo lo veía como un arte. Yo decía, es que no puede ser que un solo payaso haga reír a tanta gente, nada más recargándose y no se recarga y se cae. Pero es un arte, sí. Como el pintar, como el dibujar,
3: como el mimo.
2: El mimo, como el hacer poesía, sí, es claro. Un arte el ser payaso. Lo definiste muy bien, Jesse.
3: No, es que así es. Y por ejemplo, los grandes espectáculos en Las Vegas, en este circo canadiense ahí que anda por todo el mundo, casi todos los lleva un payaso.
2: Sí, o sea, sí,
3: y,
2: sí.
3: Y casi todos los marca, casi todo marca el tiempo, el ritmo, y siempre es un payaso.
2: De hecho, casi siempre, sin darnos cuenta, el payaso en diversos circos ha sido la estrella.
3: Sí, claro.
2: Específicamente en Europa, el payaso, el clown, uh-huh, es una estrella, es una estrella. Y tú esperas al payaso con ansia.
3: No, y creces con la ilusión del payaso y vas a ver al payaso. Y la verdad es que hoy creo que, por eso les digo del espectáculo que van a tener, es un espectáculo bien, bien necesario y bien importante, porque estamos tan llenos de... estamos sobreinformados, ¿no? Como familia. Sí. El papá sabe una cosa, la mamá sabe otra cosa, los hijos andan en otra cosa. Entonces, yo creo que shows como este, donde hay canto, baile, risas, podemos ir y divertirnos todos, yo, la nieta, ¿no? Es bien importante hoy en día.
1: Lo acabas de dar al punto del caso de hacer show con mi papá. Creo que hoy las cosas están tan segmentadas que muy pocos proyectos unen a la familia. Y creo que Lagrimita, desde hace 50 años y ahora que puedo estar con él como Lagrimita y Costel, ese ha sido el enfoque principal, el unir a las familias y que tanto niños, adolescentes, jóvenes, parejas jóvenes, a papás, abuelitas, se junten para ver un show y lo disfruten de la misma manera. No es fácil, porque como ya todo está segmentado, normalmente es como, nada más para entretener a este sector, y nos ha funcionado muy padre, y creo que el ser de los pocos proyectos que lo logran también nos hace sentir.
3: ¿Y viene algún nieto? ¿Alguna tercera generación?
2: Claro que sí.
3: Ah,
2: y viene
3: padre.
2: Con pila.
3: ¿Recargado?
2: No. Ese es tremendo, es hijo de Costel. Y él quiere hacer todo. Él ya le gané todo. Él dice que va a cantar las canciones de no sé qué. Ya hizo su show. Dice que se va a presentar en la Arena el Solo. No.
3: Sí. ¡Qué bueno!
1: Luego lo invitamos a cantar una canción juntos cuando estamos ahí en Guadalajara, la de Juntos por Siempre. Y al final decíamos un chiste que mi papá decía, ya nos vamos todos, no, entonces váyanse ustedes, ah, pues no lo ganó.
2: No sabía en qué momento lo iba a meter, pero lo hizo.
3: Pues qué padre, porque sigue la tradición y sigue el legado. ¿Cómo sale el Qué Barato?
2: El Qué Barato fue muy chistoso, no salió planeado. Salió planeado solamente para un sketch en televisión, uh-huh, que se llama el sketch o pantomima de ese entonces, el Hotel Qué Barato. Uh-huh. Pero esa frase nunca existió en tal sketch. Entonces, de alguna forma, haz de cuenta que estaba la recepcionista y yo voy entrando al hotel y le digo, ¿cuánto vale la habitación? Y de ahí se salió, ¡Qué Barato! Pero nada más fue una sola vez. Ya pasó el sketch, para no hacerte el cuento largo. En una ocasión, una niña me ve en la calle, ya para entrar a una fiesta, y le dice a su mamá, le dice, mami, mami, mira, ahí está el Qué Barato. Nunca dijo Lagrimita. Entonces yo dije, pues de aquí soy, este Rolling Gag está muy padre. Y de ahí en adelante lo empecé a meter.
3: Y es todo un clasicazazazo. ¿Escuchamos música?
1: Perfecto, me parece muy bien. Esta rolita, un alegre, ¿no?
3: Lo que ustedes quieran.
2: Ay, te voy a decir una cosa, Jessy. Es acústica y por primera vez la estamos estrenando contigo. Nunca habíamos hecho acústica.
3: Ah, pues qué rico. ¿Eh? Para la gente hermosa que está escuchando la radio.
2: Para los chiquitos monitos piciosos.
1: Esto es el baile de las lombrices.

0: sacudimos como las lombrices.
1: ¡Ajá! ¡Lagrimita Coctel! Que van a estar en la Arena Ciudad de México el próximo 11, ya casi.
0: Quiero decirte algo que estoy bien emocionado.
1: No, yo también.
0: Estoy bien emocionado. Y luego, aparte, ahora que Arturito nos hizo favor de darnos la noticia de que ya casi está lleno, de wow. Que ya quedan, en realidad, cuando nos dio la contabilidad, que ya quedan muy pocos boletos. Uf. Es algo que yo no lo puedo creer. Tantísima gente que te quiera, que vaya a un lugar a verte y que todavía se tome la molestia de pagar un boleto por hacerlo. La verdad, estoy muy agradecido con todo ese público que va a ir.
1: Oye, que eso vale más que todos los likes del mundo y que todos los streams. El que paguen un boleto, el sí. Que gasten una lana, parte de su economía, de su trabajo, por ir a verlos, eso es algo bendito.
2: Y más qué en una bonito. Temporada que ya encuentras todo en internet y que tú buscas lo que sea y te aparece, y que aún así el público quiera desembolsar e invertir en ti, es maravilloso.
1: Mira, están conectados y les mandan abrazos de Tecamachalco, de Ciudad Neza, de Guadalajara, Jalisco, México, Tierra de Dios y María Santísima, de Monterrey, Nuevo León, de Catepec, nos escuchan en Pachuca, Hidalgo, aquí en la Gustavo Amadero, en Tultepec, en Ojo de Agua. Ojo, mira, de agua. Ella, los paisanos de Ojo de Agua, la hermana del rockero
0: natal.
1: Está conectada, Mérida, Yucatán, de Oaxaca, de Puerto Vallarta, Jalisco, y de Ciudad Victoria, Tamaulipas. Es que realmente
0: gracias.
1: Han recorrido México, ¿no?
0: Gracias a Dios. Recientemente estuvimos en Mérida, ya dos ocasiones muy continuas, y gracias a Dios estuvo abarrotado, se quedó gente afuera porque no quiso entrar, ¿verdad?
2: No, sí, la carita, me das ansias. Sí quiso entrar el público.
0: Sí quiso entrar, pero ya no alcanzó.
2: Y fue muy bonito porque fuimos en el circo, pero justo este año estamos planeando para el siguiente hacer ya la gira del 50 años de Lagrimita.
1: Entonces, y también decirle al público que en Estados Unidos ya han trabajado muchos años, tanto en televisión como en circo, como en presentaciones, y han recorrido la Unión Americana, sí, llevándole alegría a todos los paisanos que están allá, y pues que son décadas también.
0: Estuvimos 8 años en un programa de televisión, también de, gracias a Dios, de Lagrimita y Coctel, el show de Lagrimita y Coctel.
2: ¿Sabes qué? Que fue algo distinto que nos tocó hacer, porque el hambre que hay del público que está allá, de los hermanos que se fueron, a lo mejor sin ganas, pero con ganas de tener un mejor futuro, y de repente llega algo de su ciudad, algo de su país, y lo agradecido que son, y la forma en que te reciben es increíble, y fue una forma diferente de hacer comedia y una forma diferente de entregarnos al público.
1: Pero qué bonito, 8 años, y en esos 8 años, no solamente en el programa de tele, sino yo supe que recorrían y recorrían ciudades chicas, medianas, grandes, haciendo el show.
0: No, y los sketches en inglés y en español.
1: Oh my God.
0: Oh yes.
1: Oh my God.
0: Oh, yes, lunes.
1: Oigan, ¿qué más escuchamos?
2: Precisamente hablando de esta rolita, o más bien hablando de Estados Unidos, esta canción nos une mucho como padre e hijo, y cuando llegamos allá, llega con un nuevo significado de cuando a veces las personas están lejos, no importa la distancia, si uno piensa en el otro puede estar.
0: Quiero agregar algo, porque esta canción creo que marcó a nuestra familia.
1: Ah.
0: Esta canción, Coctel, cuando tenía 5 años me la dedicaba. Y yo nunca había puesto atención hasta que un día mi esposa me dice, ¿Ya escuchaste la canción de tu hijo? La que te dedica con tanto ímpetu. Y yo, no. De verdad que puse atención un día y neta que me hizo llorar.
1: No, pues es que imagínate.
0: Traía un mensaje, dije, ¿cómo me pasé todo este tiempo sin escuchar la rola?
1: Sí.
0: Escuché la rola y le digo a mi hijo ahora en los shows, le digo, ¿por qué no la metemos en el show?
1: Claro.
0: Fue parte de nuestra vivencia ya como familia.
1: Pues escuchémosla.
0: Sí.

0: papi, cuando tú no estás en casa, te extrañamos mucho.
1: Mira, Costel, cuando yo no estoy en casa, yo también extraño mucho a ti, a tus hermanitos, a tu mami. Pero si tú piensas en mí, como yo pienso en ti, aún en la distancia.

0: ¡Qué bonito!
1: ¡Qué bonito!
2: ¡Qué bonito, precioso!
0: ¡Qué maravilla tener aquí a Lagrimita y Costel! Recuerden, el área, quedan pocos boletos.
3: Quedan muy pocos boletos. Sinceramente, hasta me espanto de la cantidad. ¿Puedo decir la cantidad que queda?
0: Sí.
3: Quedan de. Pues tú sabes la cantidad que entra. Quedan nada más 700 boletos.
0: Nada.
3: Sí.
0: O sea, de... ¿qué serán? 18,000.
3: 18,000.
0: Una cosa de esas. Híjole, pues apúrense, porque el 11 de octubre está Lagrimita y Costel en la arena. Quedan muy pocos boletos. Y yo les agradezco mucho que vengan aquí. Es su casa. Qué bonito suena en la radio.
3: Ah, sí.
0: La verdad,
3: es que quien puede ver la radio ve maravillas.
0: Qué buena frase, ¿eh? Quien puede ver la radio puede ver maravillas, totalmente. Con esa nos vamos.
3: Sí. Pero no la sabemos.
0: Exactamente, luego no la sabemos. Hay que aprendérsela. Gracias, Lagrimita. Gracias, Costel. Saluden al nieto, por favor.
3: Ay,
0: al hijo, al nieto.
3: A Mochecito.
0: ¿Sí?
3: A Mochecito, un saludo chiquito, bonito, precioso.
0: Muchas gracias. Te amamos. Todos. Se quedan con Jordi y con Manolo. Yo regreso mañana a 6 de la mañana.
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1: Hay anuncios que suenan bastante bien, porque nadie podría ir en contra de ellos, como es el cuidado de los océanos, educar a los niños sobre el medio ambiente y promover un turismo sustentable. Esos precisamente pertenecen a esa categoría. Pero cuando el secretario de Turismo de Tamaulipas, Benjamín Hernández Rodríguez, declara con entusiasmo un programa de realidad virtual en escuelas para sembrar la semilla del cuidado de los océanos, surge una pregunta incómoda. ¿Qué tan lejos está esa experiencia de la realidad ambiental que enfrenta Tamaulipas? Porque definitivamente que una cosa es ponerse unos lentes de realidad virtual y recorrer los océanos, y otra muy distinta, garantizar que las playas y costas del estado estén perfectamente protegidas. Sin lugar a duda que la educación ambiental desde las escuelas puede generar conciencia y con el tiempo modificar hábitos. Pero la Secretaría de Turismo tiene también una responsabilidad que va mucho más allá de organizar experiencias tecnológicas para estudiantes. Porque si se habla de turismo sustentable, habría que hablar también de infraestructura, manejo de residuos, limpieza de playas y vigilancia ambiental. La sustentabilidad no puede quedarse en una experiencia de realidad virtual. Hay que reconocerle al secretario de Turismo de Tamaulipas, Benjamín Hernández Rodríguez, que encontró una manera bastante moderna de combatir los problemas ambientales. Aquí lo interesante sería conocer la realidad, la que no necesita lentes, la de las playas después de vacaciones o un fin de semana, o la que tiene problemas de contaminación por residuos. Una cosa es enseñarle a los niños mediante tecnología cómo debería verse el mar, y otra muy distinta, explicarles qué se está haciendo para conservarlos. No cabe duda que, con unos buenos lentes, hasta la política pública puede verse espectacular.
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0: Buenos días, señores, es lunes 28 de septiembre, lunes 28, espero que estén muy bien. ¿Qué tal tuvieron su fin de semana? ¿Cómo les fue? ¿Disfrutaron? ¿Descansaron? Espero que hayan descansado. ¿Saben qué? Que yo me he estado cachando, buenos días a todos, buenos días a toda la gente que escucha el programa XFM. Yo me he estado cachando que los fines de semana, pues me toca trabajar mucho, porque como los lunes normalmente grabamos las entrevistas de YouTube, tenemos que prepararnos, y ahora resulta que tenemos otra entrevista que grabamos el miércoles. Entonces tuve que hacer, estudiar dos entrevistas, hacer mis tarjetas o mis acordeones de dos entrevistas, y prepararme para la del miércoles, que va a ser en inglés. Entonces siempre me preparo un poquito. Entonces me di cuenta de algo tremendo. Quítame el fondo, por favor, Miquel Díaz. No puedes irte el fin de semana y no descansar. O sea, al final el asunto es descansar para que pueda regresar con más ánimos el lunes. Entonces, si no descansas, pues vuelves a estar como en un mismo círculo, ¿no? Inclusive mi hija, que ahora está estudiando cine y que anda en super friega, y la pobre tiene un chorro de materias y un chorro de grabaciones y de filmaciones, muchas todo el tiempo, le digo, el fin de semana, digo, no, es que no puedo hacer esto, es que no puedo hacer el otro, es que no puedo tal. Y agarré y dije, alto. Y agarré y la detuve y le dije, no me importa si tienes 9 materias y repruebas una. Siéntate y vamos a ver una película y vamos a relajarnos. O sea, siento que, yo sé que de repente como que nos gana el trabajo y no descansamos, no disfrutamos, no vivimos, no gozamos un poquito. Entonces, a ver, levante la mano quien este fin de semana le pasó lo mismo. Que es, o este u otros, no estoy descansando el fin de semana. Y les digo algo, por eso en la semana vienen las enfermedades, bueno, la enfermedad en las semanas, en los meses. Por eso estamos tensos, por eso estamos irritables, por eso estamos de mal humor, por eso mentamos madres de todo, por eso nos peleamos en la calle con todo mundo. O sea, yo les recomiendo que, cosa que yo hice mal este fin de semana y por eso me di cuenta, es descansemos. Me di cuenta, dije, no manches, trabajé el sábado, trabajé el domingo en la noche, y entonces me puse a hacer mis cuentas y dije, de 12 horas del domingo, de 24 horas del sábado y del domingo, así normales, pues habré disfrutado unas 12 cada día. O sea, más bien 12 entre los dos días. Entonces, solamente les quería decir eso y no me había cachado. Y dije, por eso luego llego cansado, irritable o de mal humor, y por eso uno se enferma, porque pues no descansas. Entonces, bueno, solo se los quería dar como consejito. Miquel Díaz, diles a dónde me pueden escribir si ustedes les pasó lo mismo, o qué opinan, o qué pueden comentar, o si tienen un tip o algo que me puedan decir para mejorar esta situación del fin de semana. Suéltalo, Miquel Díaz.
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0: malo?
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2: Buenísimo, pues bueno, ahí está, ya me están poniendo, dicen Jordi, yo levanto la mano, Jordi, yo trabajo 12 horas diarias de lunes a sábado y 6 horas el domingo, soy taxista, sí, caray, no lo estás pudiendo disfrutar y te entiendo perfecto. Ahora Jordi, soy Iván, el güero callejero, yo lo que hago es poner mi alarma los domingos a las 7 p.m. y máximo 7:10 p.m., ya debo estar acostado, ok. Perfecto, muy bien. Hola Jordi, buenos días. Yo fui y he sido de esas personas. El viernes saliendo de la ofi me seguí trabajando en casa hasta las 11 de la noche y continué el sábado. Y hoy me siento molida. Tienes toda la razón, no lo había pensado. Sí, claro. Dice, hola Jordi, yo corrí ayer 17 kilómetros y en la tarde me puse a trabajar. Soy chofer de aplicación y tengo que trabajar diario. Hoy sí, lo siento. Sobre todo a todos los choferes de aplicación, que está bien duro, cada vez más difícil ganarse la lana y son horas y horas de trabajo. Hola Jordi, soy Dani. Yo la verdad sí descansé el sábado y el domingo, debido a que mi trabajo entre semana es muy pesado. Quedé rendido este fin de semana. Qué bueno, felicidades, qué bueno que pudiste descansar. Buen día, Jordi. Yo soy una de esas personas, como tuve, pero este fin libre, sin trabajo. Pero tuve trabajo en casa de limpiar y lavar ropa. Se me acabó el fin de semana. Saludos, Carolina Cruz. Sí, estoy de acuerdo. También hacer qué hacer es pesado, pero te saca un poquito de la cabeza. Pero también es pesado. Y a, pero a veces no hay de otra. ¿Están de acuerdo? Pues no. Tenemos que barrer, cuidar, limpiar, en fin. Oigan, ayer fue. Tengo un chorro de cosas que platicar desde quiénes fueron los últimos, ya los finalistas de la Casa de los Famosos que termina la siguiente semana, desde el fútbol y el americano que se puso cañón, y también platicar desde los VMAs, que son los MTV Video Music Awards, que bueno, pues esto está cañón, porque Madonna hizo historia en los premios MTV, en los VMAs, al consagrarse como la artista del año y poner fin a una sequía de 27 años sin ganar un premio competitivo en este certamen desde su último triunfo, que fue en el 99, cuando sacó la canción de Beautiful Stranger. Pero en serio, ¿se acuerdan que siempre les digo cómo me sorprende Madonna? Porque no para. O sea, hace más de 20 años fue la última vez que fue y regresó y ganó, fue la gran ganadora de los premios junto con Taylor Swift, que por cierto, Taylor Swift ganó, ya rompió el récord de más VMAs ganados en la historia. La que tenía el récord, que era uno antes que ella, 32, era Beyoncé. Y ahora Taylor Swift ganó 33, además de inaugurar una nueva categoría que era pues la artista que mejor ha dirigido sus videos. Y ganó dirección de su video, que se está superluciendo. No duden que al rato Taylor Swift haga una película, ¿eh? Lleva 18 videos dirigidos y los últimos dos, uno con Prieto, con Rodrigo Prieto, uno de los mejores fotógrafos del mundo mexicano, y el anterior lo hizo con el Chivo Lubezki, también uno de los, uno de los mejores fotógrafos. O sea, verdaderamente está muy cañón, es muy artista Taylor Swift. Pero otra cosa que les quería decir es que Madonna me sorprende cañón con sus canciones, porque muy inteligente se va uniendo a las personas que están muy de moda. Miren, primero hizo, la primera canción que presentó ayer es la que hizo con Sabrina Carpenter, que se llama Bring Your Love, que está muy buena. Escuchen un pedacito de ella. Escuchen un artista que lleva casi 45 años lo que hace ahorita. No está fácil, porque ha hecho todo. Escuchen esto.

está padrísima. Imagínense, ponte a producir algo nuevo, que pegue, que gane. Ganó con todas sus canciones, Madonna, ganó con todas. Y esta que me encantó, se llama Dancetería After Hours, es de Charlie XCX y de Madonna. Escuchen, pero ponla desde el principio, por favor, y súbele, porque creo que nos arranca buena energía para el lunes. Venga, ponle.

0: está muy, muy, muy, muy cayona Madonna. Y saben que es algo, un dato bien interesante, que Madonna estuvo en los VMAs, en los primeros que se hicieron, en el 84. Ustedes imagínense estar en el 84, ganar en el 84 y estar hoy en el 2026. O sea, 2016, 36, si no me equivoco, 26, 32 años después, ganando. Seguro me equivoqué. Pero bueno, la gente que hace el cálculo mental, de 1984 al 2026, o sea, 42 años después, ganando. Imagínense nada más. Está, la verdad, bien cañona. Y el día que salió Madonna la primera vez en los VMAs, salió, se le rompió su vestuario, ella le echó todas las ganas aún así con el vestuario roto, y luego salió y el manager, su manager de esa época, dijo, acabas de terminar tu carrera. Dijo, no la vas a volver a hacer, no te va a volver a ir a bien, ir bien jamás. Hiciste un espectáculo terrible. Y míralo, ese cuate seguramente está no sé dónde. Y Madonna, véanla dónde está. Pero bueno, señores, son las 10:20. Arrancamos el programa. Buenos días. Hoy va a estar buenísimo. Tengo un chorro de regalos. Viene Cristina Hernández, actriz de doblaje. Es la voz de Alegría en Intensamente, la voz de Bombón en Las Chicas Superpoderosas, la voz de Anne Hathaway, de Natalie Portman, de Lindsay Lohan en Juego de Gemelas. Bueno, les va a encantar. Así es que va a estar muy bueno el programa. Muchos regalos, premios para Maroon 5, premios para el homenaje a Mecano. Y por lo pronto, para arrancar el lunes con todo, señores, David Guetta, Playheart. Buenos días, Jordi Nexa.
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2: Seguimos, son las 10:25. Arrancó riquísimo el programa, ¿no? ¿Cómo están? Díganos qué onda, escríbanos al WhatsApp. Muy buenos días a todos los que se están uniendo al programa. Manolito Fernández, buenos días, ¿cómo estás?
3: Bien, amigo, bien contento de verte, saludarte, contento de estar completamente en vivo, 10:25 de la mañana aquí con toda la gente que nos escucha. Un fin de semana, como tú dices, lleno de muchas cosas. Rato platicaremos Casa de los Famosos, platicaremos de La Granja, platicaremos de deporte, qué cantidad de deporte hubo, pero qué cantidad de música hubo este fin de semana por todas partes del mundo. Mexicanos rompiéndola, los de Juntos, Jorge Medina y José Cuen, creo que ya, o sea, antier abrieron otra fecha que ya agotaron y creo que es mañana. Wow. O sea, creo que llevan 9 auditorios nacionales. Julián Álvarez también tuvo unos super shows en Guadalajara, tal, pero fíjate que te quiero contar este fin de semana una banda que tú y yo no solo queremos sino admiramos, que es Maná. Ajá. Hay un festival que se llama Ohana Fest. Yo la verdad no lo tenía tan en el radar porque es un poquito más como alternativón. Exactamente, es un festival que desde hace 10 años se lleva a cabo en California. Y el creador de este festival o la cabeza de este festival es Eddie Vedder. Que Eddie Vedder, pues sí, la gente está diciendo, güey, ¿cómo no sabes? Sí, pues es de Pearl Jam, o sea, el cantante de Pearl Jam, el fundador de Pearl Jam, nada más. Okay. La cosa es que él lleva 10 años con este festival. Es un festival, pues sí, alternativo de muchas bandas. Y por primera vez en 10 años, una banda de rock latino encabezó el festival.
2: Okay.
3: Y fue Maná. Pero no solo encabezó el festival en la presentación de este fin de semana, sino fue Eddie Vedder en persona el que salió a presentarlos.
2: Okay.
3: O sea, él salió al escenario, agarró el micrófono y dijo, en este momento quiero presentar a unas personas que no sé qué, 40 años de trayectoria, 40 años rompiéndola, tal, tal, tal, además. Y haz de cuenta que yo no sé si le pasaron o verdaderamente, yo creo que verdaderamente los admira mucho porque dijo, y ellos están muy preocupados por la naturaleza, son un grupo que tal, un grupo que ha unido generaciones, bla, bla, bla, bla, bla, bla, bla. Mis amigos de Maná, obviamente los presentó, Maná, pues la reventó, como siempre la revienta. De hecho, Eddie lo que dijo fue, es la banda, históricamente es la banda que más veces se ha presentado en Los Ángeles. O sea, ninguna otra banda de ningún otro género tiene más presentaciones en Los Ángeles que Maná. Yo no sabía eso y escuché, porque me hicieron favor de mandarme el video de cómo los presenta. Y es impresionante. Y dije, wow, qué cosa. Y Maná venía justo de dos presentaciones en Los Ángeles, sumadas a quién sabe cuántas. Entonces recordemos que Maná está justo dentro de esta gira de Vivir Sin Aire Tour Latinoamérica, que son 40 años ya de trayectoria. Y obviamente esa gira cierra aquí.
2: Es la que cierra en diciembre aquí en el
3: 16 GDP. Y 17 en el GNP, pero
2: 16 de diciembre, 17 de diciembre en el
3: GNP. En el GNP, pero a ver, te estoy hablando que les falta Bogotá, les falta Perú, les falta Chile, les falta Buenos Aires. O sea, la verdad, quiero ser objetivo, pero no puedo ser objetivo porque Maná es una banda que me encanta desde toda la vida.
2: Claro.
3: Pero de repente volteas y dices, güey, ahorita hablabas de una persona como Madonna.
2: Claro.
3: Que lleva tantos años reinventándose y viendo cómo moverse y cómo hacer como alianzas tal. Bueno, pues Maná.
2: Sí, Maná. Pues yo no creo que les falte chile, amigo. Checa bien tu información. Yo creo que les sobra. Porque están muy cañones. ¿Sabes qué? Que tuvimos la oportunidad, Manolo y yo, de irlos a ver a Barcelona.
3: Sí.
2: Qué bruto el conciertazo. Yo los vi ahorita en el Auditorio Nacional el año pasado. Vamos a volverlos a ver.
3: El GNP.
2: Ahora en el GNP. Sí, está muy cañón una banda como Maná. Y sí creo que todos esos, como ataques o de repente malos comentarios que han recibido de que si no son rock y tal, como que hay un grupo de rockeros más puristas, quisiera yo decir, que han atacado siempre a Maná. Pero Maná, ahora que los entrevistamos, que fuimos a hablar con ellos, nos decían, es que nosotros somos fusión. O sea, no somos un rock metalero ni solo, nos gusta el reggae, nos gusta el pop, nos gusta el rock. O sea, y sí son la banda internacional más conocida, la banda mexicana internacional más conocida del mundo. Yo creo que el único problema es que no los quieran ubicar en el cajón del rock pesado.
3: Exacto.
2: Eso es todo.
3: Pero si te fijas, justamente ahorita, en lugar de decir de disculparse o de atacar o de tirar, ellos siguen, ellos sí, siguen caminando, sí. O sea, como que todo, les tiran, ellos respetan, incluso han hecho colaboraciones con en conciertos, ya lo hemos platicado, yo les fui a ver con Caifanes al Estadio Azteca, o sea, no paran de trabajar y no paran de seguir, sí. Y si de repente la gente dice, ay, ahora no sé qué con Maná, sigue, y los demás, pues, hablan mucho, y Maná sigue. Ahorita me están diciendo, más de 50 conciertos en Los Ángeles, amigo.
2: Qué bruto.
3: O sea, es una brutalidad, la verdad, mis respetos, te digo,
2: Sí, pensaría yo que igual Red Hot Chili Peppers, o Los Tigres del Norte.
3: Los Tigres también
2: Los Ángeles,
3: tener, sí.
2: O sea, pensaría algo así, ¿no?
3: Es impresionante.
2: Pero Los Ángeles Azules, pero qué increíble. Pues bueno, buen tip para el día de hoy, para arrancar su día en este lunes, ya 28 de septiembre, qué bruto, ya estamos súper cercanos a pasar octubre. Sería, bájense la lista de Maná. O sea, si tienen una plataforma donde escuchen música, pongan ahorita Maná, uh-huh. Y van a escuchar muchas canciones, tanto baladas como como tiempo medio, uh-huh. Mid tempo, como muy arriba, como Te Vale o como Oye Mi Amor,
3: que te van a poner de muy buen humor. Sí, hace un par de meses estaban en la inauguración del mundial, simple y sencillamente, ¿no?
2: Claro,
3: y ahorita
2: exacto.
3: Esto, y luego todo Latinoamérica, cierran aquí en el GNP. La verdad, mis respetos para Maná.
2: Y esa vez se los dije y se los reafirmo. Yo tuve la oportunidad de estar ahí en la inauguración del Mundial, en el estadio, y quien más prendió, independiente, o sea, contando a Shakira, a Danny Ocean, a J Balvin, quien más prendió fue Maná. O sea, se los dijo.
3: Sí.
2: O sea, el concierto y la gente se volvió loca con las canciones de Maná. Tan, y todos los demás son igual de conocidos.
3: Sí.
2: ¿No? Digo, entiendo que es México, pero pues aquí en México también ha sonado Shakira. ¿Sí? Y también suena J Balvin.
3: Completamente.
2: ¿No? Señores, son las 10:31. Muy buenos días a toda la gente. Hoy a todo el comando Godín. Malditos perritos adorables. Buenos días, espero que estén muy bien. A toda la gente que viene manejando y a los ames de casa, gracias por escucharnos. Gracias, Ciudad de México. Gracias, Estado de México. Gracias a toda la República Mexicana por llevar tanto tiempo escuchando este H programa. No saben cómo aquí todo el serpentario, Manolo y un servidor. Se los agradecemos. Vamos rápidamente a corte y regresamos.
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1: Oigan, seguimos, son las 10:45 de la mañana y tengo dos cosas muy rápidas que les quiero contar. Una, que no sé si ya lo saben, pero yo la acabo de descubrir, es algo muy sencillo. El otro día venía con mi novia y me dice, ay, me duele el estómago, ¿me consigues un agua tónica? Y yo como de, esperando que me dijera cualquier otra cosa, no, o sea, me consigues un, no sé, pues cualquier pastilla o remedio para el estómago. Y le digo, ¿cómo un agua tónica? Y entonces me explica que efectivamente el agua tónica te arregla el estómago y te ayuda cuando sientes, no sé, ascos, de repente gorgoreo, gases, cuando te sientes como que incómodo con el estómago. Y entonces me explicó, cosa que yo no sabía, que antes los marinos en las guerras usaban esto para calmarse. Por eso se llama agua tónica, porque era un tónico. O sea, un tónico que originalmente era para calmar las náuseas. Entonces, a mí me encanta cómo sabe. Ya descubrí que cuando tomo los, ¿cómo se llaman ahora? Los jeans, que los jeans saben que se sirven con agua tónica. A mí lo que más me gusta es el agua tónica, porque el agua tónica no es como el agua, ¿cómo se llama? No es como el Peñafiel o como, bueno, no quiero decir marcas, pero bueno, no es como esta agua que nada más tiene gas, sino que realmente tiene como saborcito. Entonces, pues bueno, está bueno saberlo. Dice agua tónica, quinina, y por eso se llama agua tónica y es para curar. Y ayer me lo dijo, me dice, oye, ¿me pasas una agua tónica ahí abajo? Porque tengo náuseas. Y yo, sí, y sí, sí la quitan. Hagan la prueba. Me sorprendí mucho. Ah, ya me acuerdo la palabra que estaba buscando. No es como un agua mineral. El agua mineral seguro tiene pues muchísimos, también muchas situaciones benéficas, pero por los minerales y todo lo que tenga, pero muchos atributos, pero el agua tónica te quita el dolor de estómago. ¿De qué marca? Pues de cualquier marca, ¿no? Mientras sea tónica. Pero bueno, se los quería comentar porque me pareció interesante. Oigan, y me da muchísimo gusto recibir a Christopher Paz, él es coordinador de marketing de la Universidad IEU, de los programas online. Mi querido Christopher, ¿cómo estás, amigo? ¿Cómo andas? ¿Todo bien?
2: Jordi, muy bien, muy contento. Gracias por la invitación y, por supuesto, con muy buenas noticias de Universidad IEU.
1: A ver, aquí yo les pregunto a la gente. Hoy un chorro de gente quieren estudiar, pero sienten que el trabajo, que la familia y que el tiempo a veces se los impiden. ¿Cómo está cambiando IEU esa realidad con su oferta de programas online? Porque hoy pues puedes estudiar desde donde estés, ¿no?
2: Exactamente. Fíjate que Universidad IEU, te puedo decir que somos pioneros en educación en línea. ¿Y por qué pioneros? Porque desde antes de la pandemia, Jordi, ajá, nosotros ya teníamos ese modelo educativo en línea. Okay. ¿Qué pasó? Que cuando llegó la pandemia, nosotros en un día trasladamos a toda la población que estaba de forma, ajá, presencial a la forma online.
1: O sea, ustedes ya eran expertos.
2: Ya teníamos, exactamente. Claro. Ya teníamos, fuimos de los primeros que manejamos esa modalidad. Y actualmente, Jordi, estamos por cumplir 50 años de existencia de la universidad, lo que nos hace una institución con una historia ya, con un respaldo, y que eso nos hace una institución de educación de calidad, y que todos los programas que tenemos actualmente en línea, que son más de 180 programas,
1: sí, 180
2: programas en línea, has tenido la oportunidad de platicar con la rectora,
1: sí,
2: y actualmente esos 180 programas que tenemos en línea, pues es para que tú puedas estudiar una licenciatura, un posgrado, ya sea maestría o doctorado, desde donde estés.
1: O sea, imagínense nada más, no terminé mi licenciatura, exacto, o quise toda mi vida estudiar, o quiero hacer un posgrado, una maestría, un doctorado, y lo puedes hacer desde tu casa, con tus horarios, cuando, exacto, puedas y como puedas. A ver, ¿qué significa realmente estudiar una carrera, una maestría o un doctorado en línea? O sea, ¿se puede tener la misma experiencia que tienes en un campus? ¿Cuánto tiempo te lleva? Me imagino que dependerá de qué estudias, pero dame una prox.
2: Exactamente. Fíjate, Jordi, yo soy una persona que ha estudiado en línea, desde la, sí, licenciatura y actualmente la maestría, egresado de IEU, por supuesto. Okay. Y lo que me ha enseñado es que te da la oportunidad de la flexibilidad. Tú lo dijiste hace un rato, si trabajas, si tienes alguna otra actividad, si eres papá, mamá, Entonces, la educación en línea actualmente te da la flexibilidad de que tú puedas estudiar a tus horarios. Tenemos una plataforma que es el campus virtual, que está disponible 24/7, y eso ha permitido que todo lo que tengas que hacer ya lo haces dentro del campus virtual. Que el trámite, que si la credencial, que si el certificado, las materias, las clases grabadas, los materiales, la biblioteca virtual, bueno, todo está, todo este conjunto es un mundo, pues es un universo ya que tenemos en el campus virtual de la Universidad de IU, y entonces te da esa flexibilidad de poder seguir estudiando.
1: Oye, y dime una cosa, sí. ¿Y tiene la misma validez que haber ido a una universidad?
2: Así es.
1: ¿Físicamente
2: tiene,
1: me refiero?
2: Sí, claro, tiene la misma validez. Tenemos todos los programas a REBOE, reconocidos ante la SEP. Una licenciatura la terminas en 3 años, una maestría la terminas en 16 meses, al igual que un posgrado, ¿no? Okay.
1: ¿Una maestría 16 meses?
2: En 16 meses, okay. O sea, ya es más
1: año y medio.
2: Exactamente, más fácil, más rápido, pues llamémosle así, ¿no?
1: ¿Lo puedes hacer más rápido o no? O depende, o sea, ¿tú puedes apurar o no?
2: No lo puedes hacer antes, sí tienes que tener la temporalidad de los 16 meses, porque todas tus materias son, es una materia por mes. Okay. Entonces eso te permite que sí las tengas durante los 16 meses que vas a combinar una maestría. Y la licenciatura sí es en 3 años, a diferencia de gastronomía, que sí son 4 años. Sin embargo, imagínate.
1: Gastronomía es un año más.
2: Es un año más.
1: Wow.
2: Depende también porque estamos por cuatrimestre. Entonces imagínate estudiar una gastronomía en línea. O sea, la experiencia educativa de estudiar gastronomía en línea es muy...
1: Sí, tendrás que estar en tu cocina.
2: Exactamente, ¿no? Además, te platico, Jordi, tenemos una fábrica de contenidos, que es un estudio de televisión, donde se graban todos los contenidos educativos propios de la universidad, que todos esos se suben al campus virtual, a la plataforma que tenemos actualmente, y eso también nos ayuda a que todos los contenidos que tiene Universidad IEU son propios y son los que te ayudan a seguir forjándote profesionalmente.
1: Oye, por ejemplo, si yo quiero hacer una licenciatura con ustedes,
2: claro,
1: una genérica de 3 años,
2: sí,
1: ¿cada cuándo tendría que meterme a estudiar o en línea?
2: Es por cuatrimestre.
1: Ajá.
2: Es por cuatrimestre lo que tienes que ir haciendo.
1: ¿Y a la semana cuántas veces?
2: Más o menos 4, es como por mes, donde vas subiendo tus materias, donde vas mandando tus actividades y tus materias. Vas llevando una materia por semana.
1: Una materia por semana. ¿Y tendría que entrar aproximadamente diario o no?
2: Depende de la materia. Hay clases grabadas. Tú puedes estar, entrar a la clase ya sea grabada o en el momento que se conecte el maestro también te puedes entrar.
1: O sea, es mixto.
2: Entonces, es mixto, exacto. Por eso te digo que hay mucha flexibilidad para que puedas terminar tu carrera sin tanto que estés a una hora.
1: Específica.
2: O que tengas exactamente.
1: Oye, a ver, una vez los datos, ¿no?
2: Sí,
1: ¿dónde nos metemos?
2: Claro que sí. Pues para toda la información, ieu.edu.mx, ahí pueden encontrar toda la información, la oferta académica. Te digo, tenemos más de 180 programas. Te podría platicar de todos, pero nos vamos a aventar aquí una hora.
1: Métanse ahorita ieu.edu.mx.
2: ieu.edu.mx.
1: IEU cumple 50 años formando, 50 años de experiencia.
2: Exacto.
1: Y con toda experiencia digital, toda esta experiencia digital que nos platicaba Christopher. Última pregunta: ¿cómo conecta una universidad con 5 décadas de historia con las nuevas generaciones que hoy quieren estudiar desde cualquier lugar?
2: Precisamente eso, el campus virtual es el que nos respalda, Jordi. Actualmente es donde
1: ahora sí que mi campus me respalda,
2: exacto,
1: ¿no?
2: Ahora sí que mi campus me respalda. Ahí tenemos todo, todas las actividades, y con las nuevas generaciones que ya todo es desde el teléfono, pues estudiar
1: claro,
2: en la tablet, en la computadora. Entonces eso lo conecta con la nueva. Y nada más para decirte algo, Jordi, si se conecta ahorita a ieu.edu.mx, le dan clic en el botón de WhatsApp, les vamos a dar una beca preferencial a toda tu audiencia que nos diga que te escuchó con Jordi.
1: ¿Cómo crees ahorita?
2: Así es.
1: A ver, métanse ieu.edu.mx.
2: Así es.
1: Y ahí sale el WhatsApp.
2: Ahí sale
1: y ahí
2: el WhatsApp.
1: Le ponen, los estoy escuchando con Jordi.
2: Exacto.
1: Y te dan una beca
2: especial, exactamente, preferencial.
1: ¿Cómo crees?
2: Depende del programa de estudio, es el que le vamos.
1: Métanse ahorita. Exacto. Ya luego decides qué tanto entras o no.
2: Exacto.
1: O sea, ieu.edu.mx, métanse al WhatsApp, o sea, lo abres la página.
2: Sí, ahí viene el código.
1: En el WhatsApp te metes.
2: Exacto.
1: Y te puedes meter desde tu teléfono también.
2: Sí, de todos lados. Teléfono, tablet, computadora, donde estés ahorita. Y pues a cumplir sueños.
1: Ay, decídete ya a estudiarlo. Yo voy a hacer eso. Yo tengo muchas ganas de hacer una maestría.
2: Sí.
1: Y lo voy a hacer.
2: Con
1: ieu.edu.mx. Métanse ahorita al WhatsApp.
2: Así
1: y
2: es.
1: Tengan su beca.
2: Exacto.
1: Gracias, muchas gracias, mi querido Christopher. Muchas gracias.
2: Gracias.

0: Una invitada muy interesante, es Cristina Hernández, es actriz de doblaje, hace la voz de Alegría en Intensamente, hace la voz de Bombón en Las Chicas Superpoderosas, hace un chorro de voces. Bueno, a mí me encanta platicar con los actores y actrices de doblaje, porque es bien interesante saber cómo hacen las voces, cómo hacen el doblaje, cómo hacen todo. ¿Tienes tú, amigo, una voz de alguien que te encante de las caricaturas o de... de las películas animadas?
1: Sí, o sea, no sé cómo se llame, pero el actor de doblaje que dobla a Will Smith, por ejemplo, en El Príncipe de Bel-Air, todo eso, su voz es muy característica. Y bueno, Homero Simpson.
0: Claro.
1: Rifa durísimo.
0: Oigan, a ver.
1: Ay, ¿sabes quién? Perdón. También el chavo este que hace a la gelatina en Monstruos contra Aliens.
0: Es muy bueno.
1: Es muy bueno. Que el otro día mis hijos descubrieron que eras tú.
0: ¿En serio la vieron?
1: Ah, tal, sí. Y obviamente mi hijo le dijo: Ivana, claro, o sea, es Jordi. ¿En serio, papá? ¡Es buenísimo! Yo, pues sí, y no solo eso, me puse a decirles todas las que has doblado tú.
0: ¡Ah, qué padre! ¿Sí? Es la película de Monstruos contra Aliens,
1: sí,
0: de DreamWorks, y yo hago la gelatina azul que se llama Bob. Está muy, muy chistosa. Pero bueno, vean, la gracias, amigo, por recordarlo. Y a ver, díganme, manden un WhatsApp, ¿cuál es su voz de doblaje favorita de cualquier, ya sea película o alguna película animada, serie, ¿no? O pues como ya sabemos, todas las que son ahora digitales, o sea, ahora sí que todo... que es DreamWorks, sí, ¿no? Es Pixar. Pixar, DreamWorks, ¿y cuál es la otra así muy fuerte?
1: Pues
0: creo que esas dos, ¿no?
1: Sí, pues creo que son las
0: dos. De las que sean. Díganos, ¿cuál es su doblaje favorito? También de caricaturas, ¿eh? Uh-huh. Como Las Chicas Superpoderosas o Bob Esponja,
1: sí,
0: o Los Simpson, como decías, que en mi época era caricatura para adultos, no me dejaban ver Los Simpson.
1: Sí,
0: pero luego
1: sí,
0: me rebelé.
1: Exactamente, tenía su contenido diferente.
0: Exactamente. Bueno, 10:56, no le cambien, regresamos.
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4: A casi un año de haber asumido la presidencia del Supremo Tribunal de Justicia de Tamaulipas, Tania Gisela Contreras López destacó que se han implementado acciones históricas, entre ellas la capacitación integral de jueces y magistrados para juzgar con perspectiva de género. La presidenta explicó que el diagnóstico inicial reveló que el 70% de la carga de trabajo del Poder Judicial está relacionada con temas familiares y de violencia, donde existe una relación desigual de poder entre hombres y mujeres. Contreras López enfatizó que esta transformación permite que las resoluciones judiciales estén apegadas a la realidad social y familiar del Estado. La presidenta del Supremo Tribunal consideró que este avance marca un cambio profundo en la labor jurisdiccional y en la confianza ciudadana hacia la justicia. Cabe recordar que Tania Contreras, al igual que el resto de los jueces de Tamaulipas, fue electa por primera vez en la historia de México mediante un proceso ciudadano en urnas, lo que dio legitimidad inédita al Poder Judicial. La prohibición de celulares en escuelas de educación básica, que entrará en vigor el próximo 3 de noviembre, se prevé que no solamente ayude a reducir distractores durante las clases, sino que también tengan un impacto positivo en el aprovechamiento escolar. Así lo señaló Nora Hilda de los Reyes Vázquez, subsecretaria de Educación Básica. La funcionaria informó que, al igual que se ha hecho en el programa Vive Saludable, Vive Feliz, que prohíbe la venta y consumo de comida chatarra al interior de las escuelas, se dará seguimiento mensual a la aplicación de la medida para evaluar sus efectos en el desempeño académico. Como referencia para medir estos resultados, se recurrirá a Tamaulipas Aprende, evaluación que permite conocer los avances en español, matemáticas y ciencias bajo el contexto educativo del Estado. De la boleta de papel a la infracción digital y con miles de kilómetros de carretera por vigilar, Tránsito Estatal acelerará su proceso de modernización mientras refuerza la presencia de sus agentes en las principales rutas de Tamaulipas. El secretario de Seguridad Pública, Carlos Arturo Pancardo Escudero, informó que el nuevo sistema de infracciones digitales ya se encuentra en estructuración y podrá comenzar a utilizarse el próximo mes, lo que cambiará la forma en que los elementos documentan y aplican las sanciones a los automovilistas. La transformación ocurre mientras la corporación enfrenta el

0: reto de mantener vigilancia sobre 2.900 kilómetros de carretera estatal, por lo cual también se trabajará en el reclutamiento, capacitación y recuperación de vehículos. Uno de los puntos donde se ha puesto especial atención es la carretera rumbo nuevo, particularmente por el tránsito de unidades pesadas. Ahí los agentes buscan que los conductores reduzcan la velocidad y eviten continuar manejando cuando el cansancio pueda convertirse en un factor de riesgo.
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0: Oigan, pues seguimos aquí, son las 11 de la mañana con 8 minutos y muchas cosas que decir y muchos regalos que vamos a dar, ¿no, amigo?
1: Amigo, pues de entrada, como ya lo vieron tanto en las redes de Jordi como en las mías, por supuesto, y en las de XFM, ya viene el multiverso. Y hoy vamos a comenzar a regalar los primeros boletos. Luego están diciendo, ¡ay, no alcancé! Háganlo con tiempo.
2: Ahorita.
1: 18 y 19 de noviembre aquí en la Ciudad de México. Vamos a empezar a regalar los primeros boletos ya del multiverso para que estén atentos. A rato les decimos qué dinámicas, pero ojo, ya empezamos a repartir los boletos para el multiverso de este año.
0: Exacto. Oigan, y ya quiero aprovechar para decirles que el fin de semana, ya les dije que tuve que trabajar un poco, pero sí, fui obviamente también pues a hacer mi digamos que mi despensa, ¿verdad? 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Oigan, y no saben qué gusto me dan entrevistar a una de las mejores actrices de doblaje mexicana, porque no solamente es actriz, también es locutora y es directora de doblaje. Estoy hablando de mi querida Cristina Hernández. ¿Cómo estás, Cristina? Qué gusto escucharte.
3: Hola.
0: Y verte. Bueno, escuchar, primero verte y luego después escucharte. ¿Cómo estás? ¿Bien?
3: Bien, muchas gracias por invitarme. Qué emoción estar acá.
0: No, al contrario.
3: Un placer verlos todos desmadrugados, así todos golpeados por el trabajo del fin de semana.
0: Sí, sí,
3: qué
0: sí.
3: Qué joya, ¿no?
0: Sí, exactamente. Aquí arrancamos el lunes con todo. Oye, Cristi, ahorita fíjate que yo siento que a mucha gente, incluyéndome, nos llama la atención toda la carrera de los actores y actrices de doblaje, porque es algo diferente, distinto, que además conecta muy fuerte con nuestras emociones, con nuestros programas y películas favoritos, pero no es nada sencillo. Tú haces la voz, a ver, voy aquí a leer algunas. Eres Alegría de Intensamente.
3: Sí.
0: Eres Bombón en Las Chicas Superpoderosas. Eres Reggie en The Rocket Power. Eres Gatomón en Digimon. Eres Gretchen de Recreo. Eres Sakura Kinomoto, protagonista de Sakura Card Captors. Fuiste el Osito Bimbo.
3: Sí.
0: Durante mucho tiempo, ¿no?
3: Sí, sí, sí.
0: ¿Cómo hablaba el Osito Bimbo en los 2000s?
3: Hablaba
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0: ¡Oh, sí! ¡Sí! ¡Qué lindo! Luego, también actrices, doblas muchas actrices como Anne Hathaway, Lindsay Lohan, Natalie Portman, Winona Ryder, en Stranger Things.
3: Sí. ¡Qué gran serie!
0: ¡Qué padre! ¡Qué gran serie, ¿no?
3: Sí, sí, sí, sí.
0: ¿Qué se siente cuando, bueno, cuando te llamaron para Stranger Things, no sabías lo que iba a hacer,
3: no,
0: o ya tenías idea de lo que iba a hacer?
3: Ni idea, y de hecho el primer capítulo yo quise salir corriendo porque el terror no es algo que yo disfrute.
0: Ajá.
3: Y mira que me han tocado los casos más fuertes, o sea, fui Linda Blair,
0: ¿La del exorcista?
3: No, y
0: ¿en
3: chiquita,
0: el exorcista o en
3: sí,
0: dónde?
3: Sí, estaba chiquita y me tocó ser Linda Blair y
0: no es cierto.
3: Odio el terror, 15 días no dormí, estaba chica.
0: Pero,
3: ¿no?
0: ¿Cuántos años tenías cuando hiciste el exorcista?
3: Era como de las más grandes, tenía 16 años. Y la directora dijo, pues es que eres la más grande, ¿no?
0: Bueno, tú sabes que a Linda Blair...
3: No, quedó súper mal.
0: Pero que por un momento no le dijeron que era una película de terror.
3: Sí, sí, sí.
0: O sea, mucho tiempo no le dijeron que era una película de terror porque estaba chica. Hasta que ya, obviamente, ya cuando tiene que vomitar y romperle la madre al padre... Y inventarle la madre al padre y sí, todo esto.
3: No, estuvo.
0: Ya ahí se enteró, pero era como.
3: Estuvo en tratamientos, o
0: sí,
3: sea, sí tuvo un tema psiquiátrico súper fuerte.
0: Wow.
3: Oye, es que es una película que, pero claro que te puede mandar a ese lugar,
0: ya,
3: ¿no?
0: Claro. ¿Cómo, te acuerdas todavía cómo hablaba Linda Blair o ya es?
3: Pues era niña. No me acuerdo muy
0: claro,
3: bien como
0: sino...
3: que qué decía porque no la volví a ver nunca en la vida.
1: No, no la volví a ver.
3: La verdad que no la volví a ver jamás.
0: Pero, ¿tú hiciste también los sonidos cuando gritaba?
3: Sí, cuando gritaba, haz de cuenta que así. Hacíamos un efecto, había otro actor que tenía una voz así súper profunda, como, ¿no? Así.
0: Ajá.
3: Que tiene muy poco que falleció, pero tenía una voz muy específica.
0: O
3: y
0: sea,
3: muy,
0: él
3: muy
0: hacía
3: profunda.
0: Las partes cuando se le metía
3: el... Cuando se le metía el demonio, pero yo tenía que grabar lo mismo. O sea, mientras hablaba el demonio, porque era una cama como de efecto,
0: ajá,
3: mientras hablaba el demonio, abajo también se tenía que oír la voz de ella, porque pues era una sensación de okay, que la... pues poseyó. La poseía, ¿no? Ah. Ella no estaba totalmente desaparecida, sino que estaba dentro, ¿no? Entonces también tenía que hablar y era horrible, horrible. Y las salas en esa época además eran súper oscuras. Entonces cuando llego con Stranger Things, también la sala súper oscura y todo así de terror. Y yo dije, no, es que yo empiezo con las taquicardias y a mí me da como no sé qué. Y yo esta cosa de, mi hijo, ¿dónde está mi hijo? Y yo, no, o sea, yo me muero. No
0: ¿así quiero. Habla Winona Ryder?
3: Sí, ¿no? Todo el tiempo es como, Will, por favor, respóndeme, por favor, dime dónde estás, ¿no? Todo el tiempo es en esta ansiedad y no encuentro.
0: Sí, es cierto,
3: hijo.
0: ¿No? Y es como, ¿cómo? ¿Cómo con una serie de Navidad? ¡No chingues!
3: Está bien, perfecto. Dime cuál es, ¿no? Y ella además es dificilísima de doblar.
0: ¿Ah, sí?
3: Dificilísima.
0: ¿Por qué?
3: Siento que tiene una técnica muy natural, muy poco. Tiene una arritmia, no tiene un ritmo. En general los actores tienen un ritmo, ciertas cadencias. Ella como que todo es a destiempos.
0: Okay.
3: Entonces es muy difícil tomar su ritmo. De repente habla muy lento y de repente empieza a titubear y hace cosas como, y pum, otra vez vuelve a hablar rápido y otra vez baja. Es muy difícil llevar el ritmo de ella. Hay que memorizarlo full.
0: Okay.
3: Full.
0: Digo, obviamente guardando todas las proporciones, yo he hecho algo de doblaje.
3: Yo sé.
0: Y a mí me han agarrado mucho para hacer la voz de Seth Rogen.
3: Sí.
0: Seth Rogen es este hombre, el avispón verde. ¿Cómo les puedo decir? Es que he hecho muchas cosas de estudio ahora que ganó todos los Emmys.
3: Ay, sí,
0: pero bueno,
3: serie.
0: Sí, está buenísima la serie. Mm-hmm. Pero Seth Rogen se ríe así como. Y se ríe como.
3: Ahogado.
0: Como con flema, ahogado, tal. Entonces me dicen, tienes que hacerlo igual. Y yo, madre santa, ustedes como. Sí. Es difícil seguir e imitar una voz, tratar de imitar una voz de alguien. Oye, cuéntame por favor, a ver, ¿cómo habla Alegría? ¿Cómo habla Alegría?
3: Alegría sí habla como yo.
0: Intensamente.
3: Sí. Hola, soy Alegría. No, hablo muy igual a ella, me parezco muchísimo a Alegría. Ajá. Por eso estuve en terapia también.
0: ¿Y eres alegre en general? ¿Eres así muy positiva o no?
3: Sí, en general soy súper positiva al mismo nivel tóxico que ella.
0: ¿Cuál es? Yo creo que todos los, o la mayoría de las películas, sobre todo tan icónicas, tienen alguna frase muy específica. ¿Cuál sería la de Alegría?
3: Piensa positivo.
0: Ah, claro.
3: Súper, súper importante para
0: sí,
3: ella.
0: Sí, cierto, pero claro, es una voz muy real.
3: Sí.
0: No es tan caricaturesca.
3: No, no es caricatura, no.
0: Piensa
3: no,
0: positivo.
3: No. Sí, es una voz como muy humanizada, muy cercana. Tiene que ser una voz muy cercana porque pues es como una conciencia, un pensamiento, una emoción.
0: ¿Cómo te llegó la
3: el personaje?
0: Ahí voy otra vez, perdón. ¿Cómo te llegó el personaje de Alegría? ¿Te dio mucha alegría? ¿No sabías lo importante que iba a ser esta película?
3: Claro, en cuanto vi el casting y ves que es Pixar, dices, oh, esto es fuerte, ajá, ¿no? Porque en general como que habían salido muchas películas súper fuertes que tenían una propuesta diferente de animación, de historias, ¿no? Entonces, una vez que llegas y es Pixar, sabes que wow, ¿no? Y sabía que ya habían hecho muchísimos castings, ¿no? O sea, no fui la primera opción para nada, sí, sino que todo el tiempo tratan de buscar voces que no estén como tan, pues que estén más frescas, ajá, ¿no? No porque la mía esté podrida, ¿no?
0: Sí, o sea, que no se haya escuchado
3: pero
0: tantas
3: que no
0: veces.
3: Tan escuchada, exacto. Tratan de buscar eso. Y habían hecho muchísimos castings hasta que dijeron, Cristina.
0: Okay.
3: Y ya llegué y dije, ¿qué es esto? Yo hablo así, yo soy así. Está difícil que no me quede, ¿no? O sea, soy igualita. Me siento observada.
0: Piensa positivo.
3: Piensa positivo, sí. Yo.
0: Oye, dime algo. Cuando los actores y actrices de doblaje, pues es una carrera muy, muy seria.
3: Sí.
0: Y por otro lado hay algo que les llaman los Star Talents,
3: sí,
0: que en mi caso me ha tocado participar, que es, no es que seas un actor de doblaje, pero eres conocido,
3: sí,
0: y entonces te meten a una película, pues un poco para jalar gente.
3: Sí,
0: y tú tratas de hacer el mejor papel, lo mejor posible, pero pues no tienes, obviamente, las tablas ni las credenciales que tienen ustedes. Cuando haces un papel como una película, como Intensamente, ¿te pagan más porque es una peliculota? ¿O cuando haces Stranger Things, realmente te pagan más? Porque hay mucha pelea en que a los actores estos, ¿cómo les llaman? Stars, Star Talent les pagan más solamente por ser conocidos, y dice la gente, no es justo. Quienes realmente saben hacerlo son los actores de doblaje.
3: Bueno, el Star Talent es una estrategia, ¿no? Una estrategia de ventas. Y por eso es que se le paga más, porque lo que hace es una función de ventas. Yo digo, mi perspectiva es muy diferente de lo que en general se puede oír. Yo he trabajado con muchos Star Talent y he trabajado además como directora de Star Talents, ¿no? Entonces, entiendo cuál es la función de ellos. Para Intensamente sí cobre más, porque pues es un proyecto más grande. ¿No? Y sí, o sea, como que yo siento que si tú vas y dices, oye, mira, yo quisiera negociar, la puerta se abre si tú hablas y dices que quieres negociar. No es que esté cerrada totalmente. Hay otros proyectos como Stranger Things, que aunque resultó ser muy importante, era para una plataforma. No era algo que tuviera pues pantalla o mucha, a lo mejor,
0: si no sabes
3: canales
0: cómo le va
3: de venta.
0: A ir.
3: Ajá, no sabes cómo va a salir la cosa. Ahora, depende mucho también de la forma en la que nos movemos. Yo he empezado a mover mis redes de una manera diferente. Y ya hay proyectos en donde también, aunque estoy dentro de doblaje y soy una actriz de doblaje, también entro como Star Talent.
0: Claro.
3: Porque el Star Talent solamente es una estrategia de ventas.
0: Okay.
3: Entonces, ya hay puntos en donde también entro como
0: Star. Sí, converges ahí. ¿Cuáles son tus redes?
3: Arroba Cricribos con Z.
0: Arroba Cricribos.
3: En Instagram, TikTok, en Facebook Cristina Hernández, tengo mi canal de YouTube.
0: Sí, porque sí, tienen ejercicios muy, muy divertidos. Hace rato me decías que Alegría era una voz muy humana. Dime una voz, ¿cuál es la voz más, o una de las voces más caricaturescas que tienes?
3: Bombón de las chicas superpoderosas, porque pues esa sí es caricatura. Yo al principio no hice casting para Bombón, había hecho casting para Burbuja, que es la más agudita, la más tierna. Porque decían, es que tu voz es muy agudita y le va a quedar muy bien. Pero creo que en realidad ganó que soy mandona. Entonces, terminé siendo Bombón así, en este tono caricatura. ¿Hola, alcalde? ¿Qué? ¿Saltadilla está en peligro? ¡Vamos, chicas! Que es más agudito, que tiene que ser brillante, que tiene que ser mandona, la líder.
0: ¿Puedes hacer que Bombón diga algo al programa Jordi en Exa? O sea, como...
4: ¡Hey, Jordi! ¡Tienes cara de mojo jojo! ¡Ponte a trabajar ya!
0: ¡Wow! ¡Qué increíble soy las voces! Porque sí te transportan completamente.
3: Sí.
0: Oye, ¿y cuántas? ¿Tú eres la única voz de Burbuja?
3: De Bombón, perdón. No, resulta que hubo una época en donde cambiaron todas las voces en Estados Unidos.
0: Ok.
3: Y decidieron cambiar también en Latinoamérica todas las voces. Pero como que todo el proyecto cambió. O sea, cambiaron los escritores, cambiaron los productores, cambió todo el proyecto, ¿no? No sé si vendieron la franquicia o qué fue lo que sucedió. Entonces ahí hubo cambio de todas las voces. Las últimas, digamos que los últimos capítulos o proyectos de las chicas superpoderosas son las nuevas voces.
0: Oye, vi también que hacías los anuncios de Barbie.
3: Sí, muchísimos años fui todas las niñas de Barbie.
0: Ajá.
3: Muchísimos años.
0: O sea, las niñas
3: años.
0: Que salían jugando con las Barbies.
3: Y luego ya como que medio cambió un poquito mi voz y dijeron, ay, necesitamos que la niña sea también la locutora. Entonces, al principio grababa como, wow, es Barbie en su patineta, ¿no? Y luego, ya eran los cierres, ya era como, Barbie, tú puedes ser lo que quieras ser. Que tenía que ser juvenil, que tenía que ser un contacto mucho más cercano con las niñas, como para empoderarlas, porque ya hemos recorrido como un largo camino de cómo tratar de empoderar a las mujeres desde chiquitas, ¿no?
0: Y ahí está muy interesante. ¿Y cómo ha sido? O sea, ¿cómo empezaron los audios o, bueno, los doblajes para niñas y cómo están hoy?
3: Pues yo siento que sí ha cambiado muchísimo. A mí siento que he sido muy afortunada porque me han tocado muchísimos personajes que hablan del empoderamiento de la mujer, ¿no? Comenzando por las chicas superpoderosas. Cuando surgieron las chicas superpoderosas, todas las mujeres del mundo se empezaron a proclamar, autoproclamar superpoderosas.
0: Sí.
3: Yo soy una chica superpoderosa. Yo soy Bombón. Yo soy Bellota. O sea, pero me tocaba por todos lados porque me toca de repente ir a eventos por toda Latinoamérica y todas las mujeres en cualquier lugar se empezaron a autoproclamar superpoderosas. Entonces era como, ¡qué locura! ¡Qué manera de ir insertando esta posición o esta postura! Pero pues te digo que desde antes con Barbie era esta cosa de, tú puedes ser lo que tú quieras ser. Entonces, se ha ido trabajando esa imagen desde hace mucho tiempo. Claro. Y yo siento que ya ahorita nos salimos de control. No quiero hablar más.
0: Oye, dice, la gente está mandando muchísimos mensajes. Manden todo lo que quieran comentarle a Cristina Hernández, actriz de doblaje mexicana, muy importante, y directora también. Dice, ella es Halle Parker y Annie James de Juego de Gemelas.
3: Sí.
0: Sin duda, escucharla. O sea, eres las dos.
3: Sí. O sea que si mi papá es tu papá y tu mamá es mi mamá, entonces somos hermanas.
0: ¡Ay, wow! ¡Qué película tan más linda, ¿no?
3: Preciosa, preciosa.
0: Pero entonces esa la hiciste hace...
3: Puta, sí, 25 hace muchísimos años. Muchísimos años.
0: Oye, ¿y nunca te piden que hables con groserías de algún personaje?
3: Sí, pero no lo hago.
0: Sí, claro, porque como que se... Sí. Como que deja uno de vivir la magia del personaje, ¿no?
3: Sí, sí.
0: Oye, a ver, aquí estoy apuntando. Winona Ryder, Alegría de Intensamente, Osito Bimbo, Bombón, Anuncios de Barbie, Juego de Gemelas. ¿Cuál es el personaje que más te piden cuando la gente te reconoce en las expos, en la calle?
3: Voy mucho a convenciones de anime y pues ahí el personaje más fuerte en este momento es Shinobu, que es de un anime que se llama Demon Slayer.
0: Ah.
3: Es fuertísimo ese anime.
0: ¿Shinobu es hombre o es mujer?
3: Es mujer.
0: Ah, ok.
3: Sí,
0: ¿siempre haces mujeres?
3: No, porque pues tuve al Osito Bimbo que...
0: Ah, claro.
3: ¿No? Que pues era...
0: Sí, que era machito.
3: Chico. Que era un chico, ¿no?
0: Dios, no se le veía ahí, pero...
3: No, pero pues, teníamos claro osito, que era osito, ¿no?
0: Exactamente, no era la osita, era... Exacto. El Osito Bimbo.
3: Hice cuando tenía 11 años, que era más fácil tener voz como de entre niño o niña. Hice a Macaulay Culkin en Mi Pobre Angelito 2.
0: Entonces, ah, ¿cómo crees?
3: Pero ya ahorita es así como que a ver qué te salga. Tenía 11 años.
0: Claro, o sea, no, sí, por supuesto.
3: No me sale.
0: ¿Shinobu? ¿Cómo habla Shinobu?
3: Shinobu es un personaje muy fuerte. Es una serie complicada, habla de muchos valores. Y sobre todo mi personaje es el... Dentro de todos los pilares que son como unos maestros, es la más débil, la más chiquita, la más frágil. De hecho es representada por una mariposa. Y habla como de una manera muy etérea. Respiración de insecto. O dice cosas súper fuertes, ¿no? Como, para que podamos ser amigos, primero tendré que sacarte hasta la última gota de... No sé si decirlo. Sí, pero está medio censurado. Sangre. Y entonces, no sé qué, tendrás que morir, pero después tú y yo vamos a ser amigos. O sea, es como que está buscando una justicia y una fuerza. O sea, es un personaje muy complejo. El anime en general tiene estructuras muy complejas, historias muy complejas, que hablan de el humano en todas sus formas y vertientes. Que tú fuiste a Japón hace poco. O sea, te tocó ver muchísimas cosas que están ahí.
0: Sí, muy distintas, ¿no? Yo ahorita que oíste que hablaste como Shinobu, sí, como que es como profunda, distinta, diferente, como que sentí que podía ser amiga de Alex Intec. O sea, como que... ¿Cuál fue la primera frase que dijiste? Así como tú...
3: Respiración de insecto. Danza de mariposa. Es como un ataque. Capricho. Así ataca.
0: Pero me gusta cómo haces tonos. O sea, como hablas arriba y luego abajo. A ver, con Shinobu puedes eso hablar arriba y luego abajo y luego arriba.
3: Pero no, Shinobu es más etérea. Es más controlada, es más medida. Es suave, es como frágil. Entonces todo es muy suave, muy sencillo. Solamente en la última batalla, cuando ya sí pelea fuertísimo, ahí sí grita, ¿no? Pero todo el tiempo no gritó.
0: Oye, y si está... Ahorita vamos a ir a corte y regresamos para escuchar todas sus preguntas y podérselas decir a Cristina. Si tú estás dirigiendo un doblaje y le dices a alguien, hazlo más etéreo, y no te entiende con la palabra etéreo, ¿cómo lo explicas? ¿Cómo me explicarías? ¿Cómo etéreo, Cristina?
3: Exacto. Necesito que se oiga más suave. Depende de la frase. Si lo que estás diciendo, necesito que... A lo mejor etéreo no lo entendiste, pero necesito que se oiga emocional, suave y susurrado. Te digo eso. A ver si eso te funciona.
0: Ok. ¿No? Emocional, suave y susurrado.
3: Exacto. Okay. ¿No? Que se oiga que hay un sentimiento... Conténlo un poquito, pero susúrralo.
0: Oye, ahorita que regresemos, vamos a ir a música. Pero ahorita que regresemos, bueno, seguimos recorriendo tus personajes y nos pones una escenita a Manolo y a mí. Ahorita en el corte, a ver, escuchas qué tipo de voz tenemos cada uno.
3: Sí.
0: Y a ver qué podríamos hacer cada uno.
3: Ay, está increíble. En mis redes tengo una cosa que se llama el casting en la licuadora. Y doy personajes que no les quedan para ver qué se les ocurre, ¿no?
0: Okay.
3: Entonces les voy a hacer lo mismo a ustedes.
0: Hola, está increíble. Perfecto. Oigan, y aprovechen rápido Bueno, manden preguntas para Cristina Hernández. Vamos a seguir hablando de sus demás personajes, de Anne Hathaway. ¿Qué haces Anne Hathaway también? Pues no haces a mucha gente. ¿Hiciste a Natalie Portman en Star Wars?
3: Sí, soy Padme.
0: No manches, sí, en Star Wars.
3: Sí, sí.
0: Eso sí está muy cañón, ¿no?
3: Muy cañón. Y ese fue un casting de 5 vueltas. Así éramos todas las princesas probándonos las zapatillas.
0: No estuvo juegues. Fuertísimo. Y ahorita de regreso me dices también, ¿cuál es tu logro más significativo, el que más te hace sentir orgullosa?
3: Ok.
0: Sí, órale. Bueno, a ver, rapidísimo aprovecho para decirles, bueno, si quieren mandar preguntas al WhatsApp, 5584111407, 5584111407. 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Así que no te lo pierdas. Son las 11:29. Voy a corte y regreso y seguimos platicando. Cristina Hernández, actriz de doblaje mexicana.
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0: Oigan, seguimos, son las 11:38 de este lunes, inicio de semana, y cuando juega México se vive con pasión. ¿Están de acuerdo? ¿Quién vio el partido de México este fin de semana? Colombia-México, quedaron empatados. 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
0: Qué rico. ¿Qué tal huele, Cristina?
2: Delicioso. ¿Cómo? Muero de hambre.
0: ¿Cómo dirías en un comercial de Wingstop así súper como oficial? Wingstop, ¿ya probaste el original hot?
2: A ver, pregunta. Ajá. Wingstop, ¿ya probaste la original hot?
0: 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Tú eliges. Así es que, bueno, yo sí le voy a dar una mordidita.
1: Esa es la que piden mis hijos.
0: ¿Gustas? ¿Quieres una?
2: No, prefiero ahorita.
0: Ahorita que acabemos,
2: con mucho gusto.
0: Es que ya
2: están nerviosos, ¿no?
0: Porque vamos a hacer el casting ahorita.
2: No, los nerviosos tienen que ser ustedes.
0: Exacto,
2: los nerviosos. Yo soy la directora, les aviso.
0: Más bien está aplicada, los nerviosos somos nosotros. Yo sí me voy a echar una boneless. ¿Tú qué prefieres, las alitas o los boneless?
1: Yo prefiero boneless. Yo 100% prefiero boneless.
0: Yo hay veces que sí me gusta morder el hueso.
2: Sí, qué rico.
0: Y en todo, o sea...
1: Sí. Mis hijos, que son súper fans de Wingstop, sí, a veces sí me dicen papá, boneless, y a veces me dicen bone-in. O sea, les gusta más.
0: Qué rico. Bueno, sí. Pues también para acompañar está el aderezo ranch, obviamente. Es que reúnan a sus amigos este 29 de septiembre, repito. Bueno, 29 es mañana, ¿no?
1: Es mañana, sí.
0: Mañana 29 de septiembre para disfrutar el partido.
1: Contra Perú, ¿no? Me parece la selección, sí.
0: ¿Por qué estamos jugando?
1: Son juegos amistosos. Está arrancando la era de Rafa Márquez. El primer partido ahora con Colombia, y viene Perú, y me parece que luego viene Estados Unidos, una cosa así. O sea, es como son amistosos.
0: Buenísimo. 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Perdón, yo sí le voy a dar un...
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0: No manches, está buenísimo.
1: Sí, son muy buenas.
0: No. Esta está buenísima. ¿Qué tiene arriba? ¿Qué será?
1: Pues no sé.
0: Como un...
1: Es que
0: ajonjolí, que no sé, es tan delicioso.
1: Es una especie, sí,
2: pues
1: no,
2: es
1: no,
2: el es pepper,
1: que todas.
2: ¿No? ¿Dijiste que era de pepper?
0: Ah, es el pepper, ándale.
2: Mm. Sí, no, por eso lo sientes como crujientito.
0: Qué bruto, está delicioso.
1: Ese es yo.
0: Oiga, bueno,
2: exacto.
0: Pregunta a la gente. Bueno, la pregunta para Cristina. ¿Te ha pasado que se te quedan viendo y te dicen, tu voz me suena muy conocida?
2: Sí, muchísimas veces. De hecho, a veces hablo y la gente voltea y me mira así como...
1: Ajá, ¿eh?
2: Ya sé quién eres.
0: ¿Qué te dicen, del personaje o de tu nombre?
2: No, me dicen, eres actriz, ¿no?
1: Eres actriz
2: de doblaje. Eres actriz. Y yo, sí, soy yo.
0: Dice, hola, buenos días. Por favor, Cristina, ¿puede felicitar a mi hijo Alejandro Álvarez? Cumple 11 años y los estamos escuchando desde Yonkers, New York. Gracias.
2: Ay.
0: David Álvarez y Roxana Ramírez. ¿Cómo felicitarías a Alejandro Álvarez? ¿Con qué voz?
2: ¿Quién? La de alegría. ¡Ah! Y es un gran día para celebrar. ¡Es tu cumpleaños, Alex! ¿Estás listo para comer mucho pastel? Bueno, sin enfermarte, por supuesto. Pero sobre todo, tienes que invitar...

0: para todas tus emociones, excepto tristeza.
1: Muy bonito, padrísimo. Oye, a ver, por ejemplo, Anne Hathaway. ¿Has hecho todos los doblajes de Anne Hathaway?
0: No, no todos. Pues justo últimamente.
1: No se lleven las alitas, por
0: adiós,
1: favor.
0: Él tiene hambre. Sí,
1: nada más no se las acaben. Perdón.
0: La última de La Odisea no la hice yo. Uh-huh. Dos que han salido ahorita no las hice yo, pero sí es El Diablo Viste a la Moda, El Diario de la Princesa, Interestelar.
1: Wow. A ver, en El Diablo a la Moda, ¿cómo habla Anne Hathaway?
0: Pues es mucho más elegante ahora, ¿no?
2: Más refinada.
0: Es más refinada. Que en realidad ella me parece que es así. No creo que sea... Es una gran actriz, pero creo que todos sus personajes siempre van ligados con elegancia. Todos. Siento que puede ser mucho más intensa y despelucada, no sé, Natalie Portman, que ella. Ella siempre me parece elegante.
1: ¿Cómo habla? ¿Cómo habla Anne Hathaway? En El Diablo a la Vista.
0: Es que no sé, no recuerdo ninguna frase importante en El Diablo Viste a la Moda.
1: ¿Cómo
0: que digas
1: Miranda?
0: Miranda Presley. ¿No? Es como formal. Necesitamos tener una entrevista con la gente de la revista tal.
1: Okay. ¿No? O puedes decir, Miranda, aquí están tus cafés, así, excitada.
0: Miranda, traje tu café. Este es perfecto, ¿verdad? ¿Es cortado?
1: Perfecto. Oye, por ejemplo, dicen aquí, Reggie de Rocket Power.
0: Ay, Reggie era una caricatura divertidísima como de los 90s, 2000s. Y era una...
1: De Nickelodeon, ¿no?
0: Ajá, era de Nickelodeon, muy linda. Y mi personaje era la niña ruda. Todo el tiempo era como, ¡Oogity Boogity, bro! ¿Vamos a ir a jugar a patinetas o qué?
1: ¡Wow! ¡Qué padre! Luego tenemos, por ejemplo, a Gatomon en Digimon.
0: Ah, Gatomon es un personaje masculino. En Digimon hacía tres personajes, era una locura. Y además hablaban entre ellos, ¿no? Gatomon, que era el gato de Kari.
1: De Kari.
0: De Kari. Y después ese gato se convertía en un ángel, una mujer súper sexy. Entonces era como, ¡Kari, estoy aquí a tu lado! ¡Gatomon, no te sueltes de mí! Y luego crecía y era como... Todos los niños elegidos son seleccionados para proteger al mundo, al no sé qué, ¿no? Y hablaban todos al mismo tiempo.
1: No puede.
0: Para mí era así como, switch 1, switch 2, switch 3.
1: ¿Qué necesita alguien para ser actor de doblaje? Estoy seguro que mucha gente nos está escuchando y dice, a mí me encantaría hacer eso. ¿Qué se necesita?
0: Pues sí, ser actor. O sea, hace rato estábamos platicando justo de eso, ¿no? Tener la herramienta actoral es súper importante. Buen oído. Muchas veces entran músicos. También les funciona a los músicos. Porque necesitamos ritmo. Necesitamos buena dicción, ritmo, tener ciertas características actorales. Y es una disciplina. Es una disciplina, como todas.
1: ¿En cuánto tiempo, por ejemplo, haces un capítulo de Chicas Superpoderosas?
0: Normalmente hacía un capítulo en una hora, 40 minutos.
1: ¡Wow! No, pues eso es oficio.
0: Sí, exacto, sí. Una película, por ejemplo, la de Intensamente, la grabé de las 9 de la mañana a las 8 de la noche.
1: ¡Ay, qué cansancio, ¿no?
0: Yo
1: ¿Y la
0: feliz.
1: Voz no se te cansa al final?
0: No, a menos de que gritara. O sea, si son personajes donde tengo que gritar mucho, claro que termino un poquito agotada.
1: Cuando tienen que correr los personajes o esconderse o hacer algo de actividad, pero tú no puedes hacer esa actividad porque
0: no.
1: ¿Cómo es?
0: Tiene que ver con la respiración. Mucho tiene que ver con la técnica de respiración. O sea, si voy a correr, por favor, alcánzame. Tiene que ver con cómo voy soltando el aire. El aire juega muchísimo para generar escenarios. Okay. Tengo un personaje de un videojuego que se llama League of Legends y es una princesa que vive en una zona de nieve. Entonces, la voz, para dar esa sensación de que estaba en la nieve, yo le metía un poquito como de ese, cuando haces vaho, que haces como para calentar tu cuerpo, hacía todo el tiempo el personaje como con ese vaho. Todo el mundo en una flecha, para que se oyera que estoy en un espacio donde hace frío.
1: Claro.
0: Entonces tengo que calentar mi cuerpo.
1: Wow.
0: Entonces tiene que ver, como que yo utilizo, y muchos, todos, es parte de la técnica, la respiración para poder generar escenarios, temperaturas, actividad, ¿no? Si me voy a agachar, claro que no me voy a agachar, pero aprieto un poquito el abdomen, como es que necesito levantar esto.
1: Okay,
0: y lo suelto porque ya me levanté, ¿no?
1: Porque no se puede agachar, porque el micrófono está en un cierto punto. Exacto. Y si tú te agachas, se deja ver tu voz.
0: Exacto.
1: Cuando corres, no puedes correr porque tu ropa suena.
0: Es como ser un poco consciente qué es lo que hace tu cuerpo cuando haces esas actividades. Ajá. ¿No? Y entonces utilizar todo lo que tienes, como músculos, respiración, pues todo el aparato fonador tiene muchos resonadores donde necesitas que resuene. Claro. A veces utilizamos la lengua de una manera diferente para poder generar, por ejemplo, tenía un personaje que tenía frenos, entonces tenía que hablar como si tuviera problemas con los dientes y que se oye el aire que corre diferente, ¿no? Que claro, no tengo, pues, pero juego con la posición de la boca y el aire.
1: Por ejemplo, ¿te puedo pedir a Bombón en tres diferentes situaciones?
0: Sí.
1: O sea, en tranquila,
0: sí,
1: en medio corriendo,
0: okay,
1: y en corriendo muchísimo.
0: Ok.
1: Ok, tranquila, sentada,
0: sentada,
1: corriendo, o sea, sentada, trotando y corriendo porque la van a matar.
0: Ok. En acción, ¿no?
1: En acción.
0: En acción.
1: Sí. Ay, yo que también ya súper sacrificado.
2: Exacto, exacto. Acá,
0: la van a matar. ¿Qué te parece que le decimos acción?
1: Bombón tranquila, sentada en su oficina.
0: Ay, qué rico. Estamos viendo la televisión, ¿verdad, hermanas? Ahora corriendo. O un poco como...
1: Sí, trotando.
0: Oigan, necesito que me alcancen. Eso, pásame eso, bellota.
1: Ok.
0: ¿No?
1: Ahora está corriendo por su
0: ahora
1: vida.
0: ¡No! ¡Necesitamos correr, chicas! ¡Vamos rápido!
1: ¡Wow!
0: Se oye como más en acción.
1: Qué
0: bonito,
1: o más. Se escucha, claro, qué interesante.
0: Es que lo que hacemos es generar escenarios. De eso se trata la voz. Por eso me encanta.
1: Claro, dice: hola, yo soy Alberto. Dile a Cristina que la voz de Padme, cuando se entera de que Anakin es malo, me rompió en el cine. Padme es Natalie Portman,
0: sí,
1: en Star Wars.
0: Y la
1: Wars,
0: escena
1: en
0: la que él quiere es esta: Anakin, me rompes el corazón. Yo no puedo dejar de creer en ti, pero te amo, pero eres malo.
1: Wow.
0: Ella le está diciendo, ya te descubrí, ya sé quién eres, eres Darth Vader.
1: ¿Qué significa para ti estar pues en el mundo, en la saga de Star Wars? Uf,
0: no, fue una cosa increíble. Cuando entré, además todavía George Lucas tenía control sobre el proyecto, uh-huh, ¿no? Ahorita ya no, ahorita ya es proyecto Disney y pues... Uh-huh. Una vez que cruzas esa puerta, pues hay otras cosas que
1: sí,
0: hacer,
1: hay otros,
0: ¿no?
1: Ejecutivos,
0: hay otros ejecutivos
1: pendiente.
0: Y están más involucrados que lo que le puedan permitir a George. Cuando yo entré, estaba involucrado George Lucas. Entonces, era como... Yo me acuerdo que mi primera película en el cine fue La Guerra de las Galaxias, y yo me acordaba por los Ewoks, ¿no? Mm. Porque estaba muy chica y recordaba que era así como... ¿Qué hacen esos ositos, no?
1: Ajá.
0: Entonces, cuando grabamos la primera película, fue como, no puedo creer esto, ¿esto cuántos años tiene? Yo era niña. Ya no estoy tan niña, ¿no?
1: Claro.
0: ¿Cómo fue? Y todo el proceso de grabación pasó como no sé cuántos filtros, porque George Lucas revisaba. O sea, teníamos dos directores, uno en Estados Unidos, uno en México, y además George Lucas,
1: wow,
0: revisaba porque era súper, súper así metido con su proyecto.
1: Sí, o sea, tan meticuloso que estaba pendiente.
0: Meticuloso, claro.
1: Dice, hola, ¿también hizo Rini en Sailor Moon?
0: Sí, que también es un anime. ¡Por el poder del prisma lunar! ¡Corazón rosa! Es una niña chiquitita.
1: ¡Guau! Rini en Sailor Moon. Bueno, pues vámonos a nuestro...
0: ¿Qué tal que los dirijo?
1: A nuestra dirección. Porque como le decimos, o sea, no solamente es actriz, también es directora de doblaje.
0: Sí.
1: Entonces, a ver, ¿qué vamos a hacer? Cuéntanos.
0: Bueno, ¿qué les parece? Acabamos de buscar una escena justo de las chicas superpoderosas, ya que nos gustó este tema y que además me pareció muy rápido de encontrar. Me vas
1: Manolo
0: a hacer...
1: ¿Qué haría?
0: Manolo va a hacer a él, que es un personaje que es el diablo.
2: Ok. No,
1: ¿cómo se llama él?
0: Él.
1: ¿Con doble E?
0: No, es una
2: él,
0: E.
2: Así como él y ella. Él.
0: Él.
1: Ah, él.
0: Ok. Que es un personaje como todo alargado, es okay, como un seductor. O sea, okay, al final del día es un diablo y el diablo es seductor, ¿no? Mm. Entonces necesito que tenga esa sensación de...
2: Por eso viste la moda.
0: Ah, el diablo viste a la moda, ¿viste? Entonces tiene que ser como muy seductor y que lo alarga, por eso se oye de repente raro. Y tú vas a ser a Mojojojo.
1: Okay.
0: Mojojojo es un personaje que no tiene una adicción así como tan correcta.
1: Ah, puedes
0: tropezarte. Muy bien, no
1: perfecto
0: pasa nada.
1: Con razón lo escogiste para mí.
0: Puede tropezarse, tiene una voz como ronquita, como rugosa, como la tuya, y da muchas vueltas en una idea. Así como digo una cosa, digo la otra. Es como esa intención. Porque justo su personalidad es que tiene un cerebro muy grande.
1: Okay.
0: Entonces sobrepiensa las cosas. Por eso sí. Es que da tantas vueltas. Se okay. tiene que oír con esa ansiedad.
1: Okay.
0: Mojojojo tiene ansiedad.
1: Okay.
0: Porque tiene demasiados pensamientos y les da vueltas, entonces vuelve a dar una vuelta. No habla tan lento, habla un poquito más rápido que él. Ajá. Él sí es largo, lento.
1: ¿Podemos escuchar a los dos?
0: Sí, escuchemos una escenita.
2: Una referencia.
1: ¿Quién
2: una
1: sería referencia. Una referencia de él?
2: Están hablando por teléfono.
0: Están
1: ¿los
0: hablando.
1: Dos?
2: Mojojojo
0: sí, sí,
2: con
0: sí.
2: él.
1: Ok, a ver. ¿Con él o con ella?
0: Con él.
1: A ver.
3: Está bien, peludito. Te escuché la primera vez. Lo sé. Aguarda, peludito. Hay alguien en la otra línea.
4: ¡Mojo! ¡Soy él!
3: Sí, señor. ¿Qué pasa?
4: No vas a creer lo que acaba de pasar.
3: Las chicas superpoderosas lo visitaron de imprevisto.
4: ¿Qué? ¿Cómo lo supiste?
3: Exactamente lo mismo nos pasó a Peludito y a mí. Está en la otra línea.
4: Bueno, conéctanos.
0: Vamos a hacer tres líneas. Okay. ¿Les parece? Para sí. que lo puedan memorizar porque no tenemos un
1: no
0: libreto.
1: Me quiero meter en tu dirección, pero... ¿Y si tú haces bombón?
0: Pero siento Bombón no está en la llamada.
1: No, pues la inventamos. Hay que se meta.
2: Licencia poética.
0: Sí, radio, hagamos sí. lo que quieran. Sí. Órale.
1: Pero a ver cómo va a ser.
0: Está
1: entonces.
0: Perfecto. Entonces, vamos a hacer una cosa. Sí, hagamos como lo de la llamada porque está interesante. ¿Escuchaste cómo en la referencia Mojo habla como así todo rápido? Que no
1: sí, habla rápido, así.
0: Exacto. Es como acelerado porque no está hablando rápido, es como acelerado.
1: Es como acelerado porque tiene sobrepiensa mucho las cosas.
0: Sobrepiensa las cosas, ¿ok?
1: O lo que sea, lo mismo pensarlas varias veces, o sea, sobrepensando.
0: Dando vueltas.
1: Exacto, dando vueltas.
0: Pensando, pero porque pensando okay. bien. Se divide, es una palabra que se divide en dos. Porque
1: se divide en dos, porque
0: exacto.
1: pensar, zar.
0: Exacto.
1: Ser.
0: Ando.
1: Ok, ¿no? Perfecto.
0: Entonces, y él tiene que ser, acuérdate, como todo seductor.
2: Muy así, muy largo.
0: Exacto, okay. largo. Mete un poquito de aire para que dé la sensación como de lánguido.
2: Ok.
0: ¿No?
2: Como que no le importa.
0: Eso es, perfecto.
1: Okay.
0: El tuyo no. El tuyo es súper rugoso y
1: sí.
0: To.
1: Ah, sí, okay. muy
0: directo, muy concreto, que no es concreto, pero es muy directo, ¿ok?
1: Okay.
0: Y yo los voy a interrumpir en su llamada. Ustedes están haciendo, vamos a ver qué tal improvisan.
2: Ok.
0: Esta es una llamada en donde están tratando de hacer un plan para atacar a las chicas superpoderosas.
1: Okay.
0: Y yo voy a llegar.
1: ¿Los dos somos malos?
0: Sí, sí, los dos son malos.
1: Ok.
2: Chicos malos.
1: Okay.
0: Y yo voy a irrumpir su conversación y los voy a atrapar y los voy a...

0: la chica, esperen. Sigo 4, 3, 2. Él, estoy muy molesto con las chicas superpoderosas. Yo soy su creador original y no me están respetando.
1: Te pido que tengas paciencia. No vale la pena que te enojes.
0: Hay que hacer un plan para acabar con ellas. Son 3, 3, lo cual significa 2 más 1, 4 menos 1. Son 3 y lo que quiero es acabar con ellas. O sea que ya no sigan más.
1: Llevas 20 temporadas intentándolo y no lo has logrado.
2: Clau. ¡Hey! ¿Qué están haciendo, villanos? Ajá, así es como los quería atrapar. Justo, agarrados de la mano, haciendo trucos y trampas y planeando cosas para atraparnos. ¡Hermanas, vamos contra ellos! No, ¡a la cárcel!
0: No es así, Bombón.
2: No tienes nada que pelear, Mococo.
0: Permíteme, Bombón. Dile algo.
2: ¡Belleta!
1: Yo ya me fui.
3: Quedó muy bonita.
2: Oigan, muy bien.
3: Muy bien.
4: Deberíamos dedicarnos a esto.
3: ¿Lo hicimos bien o no?
2: Lo hicieron muy bien. Lo hicieron muy bien, siguieron las indicaciones, pudieron improvisar. Excelente.
3: Muy bien. Yeah.
2: Rómpela, rómpela. Exacto. Y la rompiste. Muy bien.
3: Oye, están diciendo un chorro de cosas. Dicen, la niña de frenos a la que se refirió era Gretchen de Recreo.
2: Sí, sí, sí, exacto, a Gretchen.
3: ¿Cómo hablaba Gretchen?
2: Gretchen, es que no me vas a traer. Hacía como cosas raras con la voz. Necesitamos ir al recreo, ¿no, chicos?
3: Oye, ¿tienes hijos, Cristi?
2: Sí, tengo 2.
3: ¿De cuántos años?
2: De 28, la más grande, y 22, el chico.
3: ¿Y cuando estaban chiquitos, qué decían del trabajo de su mamá? De haber sido algo padrísimo, ¿no?
2: Sí, para Lalo, que es el más chico, como que estuvo más consciente, él estaba emocionadísimo de que su mamá fuera Alegría, ¿no? Uh-huh. Pero así emocionadísimo. Tiro por viaje me hablaban de la escuela así, señora. Y yo, ay, no. Es que tenemos aquí a Lalo, pero nos dijo que usted es la voz de Alegría. ¿No? Entonces terminaba diciéndole al maestro, al psicólogo, sí, soy Alegría, discúlpelo, ¿no? Porque el otro día me había embarcado. Y María no, María estaba más chica, estaba como más alejada de lo que yo hacía. Le tocó en algún momento enterarse por una llamada, me hicieron una llamada de Latinoamérica para que saludara a los niños en una estación de radio en el Día del Niño. Ajá. Y ella estaba comiendo a mi lado y de repente yo contesto el teléfono, hablo totalmente normal, no sé qué. Ah, ok, ¿me vuelves a llamar? Perfecto. Entonces cuando vuelvo a contestar el teléfono, contesto así, hola, soy Bombón de las Chicas Superpoderosas. Y mi hija que estaba a mi lado, así...
3: ¿Qué onda?
2: ¡Vomítala! ¿Qué hiciste? ¿No? Una cara de terror de mi hija. Y yo nada más volteé así como, no, todo está bien, ¿no? Pero wow. Para ella fue así como,
3: sí, ¿qué onda?
2: ¿Qué haces?
3: Oye, ¿y nunca le dijeron en la escuela o no decían ellos en la escuela, mi mamá es Bombón o mi mamá es el Osito Bimbo?
2: Te digo que mi hijo Lalo, él todo el tiempo me hablaban de la escuela de, es que nos dijo Lalo que usted es la voz de, ¿no? O iba a las juntas, ay, es que usted es la voz de Alegría, de Bombón, de... Entonces me la pasaba yendo a juntas y hablando como Bombón, Alegría o cualquier personaje que se les ocurriera.
3: Oye, en el diario de la princesa, pues ahí haces también a Anne Hathaway,
2: sí,
3: ¿no?
2: Sí, soy Mia Termópolis de Genovia. Todas somos unas princesas.
3: ¡Madre!
4: esa es la infancia de mi hija, esa película.
2: Sí.
3: ¡Wow! Oye, está increíble. Algo más te iba a preguntar nada más antes de despedirnos. Ahora toda esta situación, la polémica que pasó con Héctor Iretta, no sé si la viste.
2: Sí, sí, sí.
3: ¿Qué opinas?
2: Mira, yo estaba ese día en ese evento. Ajá. ¿Ok? La verdad es que muchas veces nos pasa en eventos que llegan muchos chicos, pues a veces no con una conducta tan amable. Es como, tienes que hacérmelo. Y es como... Uh-huh. No.
3: Si no estoy trabajando en este momento.
2: Ajá, o sí estoy trabajando, pero no para esto. Estoy haciendo otras cosas, ¿no? Como que me encantaría que fueras un poquito más amigable o más tal. Creo que fue un momento donde lo tomaron mal colocado. Pero la verdad es que la actitud del chico tampoco había sido muy buena. Y yo estaba ahí, o sea, nos tocó a nosotros, ¿verdad?
3: Ok.
2: Y nosotros sí dijimos, no, mira, ahorita no podemos, discúlpanos. Estamos súper ocupados, ¿no? Que es verdad, y que tampoco no tenemos ningún acuerdo con hacer ese tipo de cosas. A él sí lo agarró y lo agarró mal colocado. Y yo creo que le prendió la actitud o lo que sea. Okay. Y yo creo que por eso tuvo esa reacción, ¿no? Pero pues siempre es, depende de quién cuenta la historia y de cómo se cuenta la historia. Y pues bueno, así se contó.
3: Claro.
2: ¿No?
3: Es cansado que la gente.
2: Muy desafortunado.
3: Claro, muy desafortunado. Es cansado que la gente te pida todo el tiempo cuando sabe quién eres. Hazme la voz de tal de Sailor Moon. Hazme la voz del Diablo de la Princesa. Hazme la voz de Bombón.
2: Pues sí, como a todos, ¿no? Como a los doctores. Oiga, fíjese, doctor, que me duele aquí, ¿no?
4: ¿Qué me tomo?
2: Fíjese que me. Soy quiropráctico. Ay, traigo una acá. Sí. Nos pasa exactamente lo mismo en todas las profesiones, ¿no? O sea, ¿cuántas veces no te habrán preguntado?

0: oye, ¿qué se siente conocer a fulanito perenganito? Claro. ¿No? Es parte de lo mismo y sabes que es parte de lo mismo y que está bien. Eso significa que has trascendido.
1: Claro.
0: Y está bien.
1: Sí, pero no puedes, no estás trabajando todo el día.
0: Pero no
1: y la gente
0: día,
1: que se acerca sí. No sabe si van 15 personas más que ya
0: pasaron por
1: la
0: ahí,
1: voz, ¿no?
0: ¿No? Y que pues bueno, y no todos tienen tampoco por qué tener como la paciencia o el momento o para decir, "Ay, sí, no importa que hayas venido abruptamente y me hayas tratado medio raro y yo te conteste, ¿no?" No siempre. Pues.
1: Sí, pero sí pasa. A mí me pasó que tuve la oportunidad de conocer al ingeniero Slim y me lo presentaron y dije, oye, una pregunta, ingeniero, es que fíjese que no me está llegando bien la señal.
0: No.
1: ¿Qué cree que sea?
2: Sería el colmo.
0: No, o sea, no, mueren, no, no, no, no.
1: Oiga,
0: me saquen este hombre, no sé quién es este.
1: ¿Cuál es el
2: disculpe, el infinitum no me está llegando bien a mi casa.
0: Sí. ¿Me puede mandar un técnico? Pero uno de esos de los buenos.
1: Es que sabes que yo cuando estaba chavito, empecé a trabajar en Cablevisión, sí. Pero en producción de comerciales y de tal. Entonces llegaba y me decía, tenía 19 años, ¿en qué trabajas? En Cablevisión. Oye, un favor, ¿no me puedes checar?
0: Claro,
1: ahí en mi cuarto, que no se ve bien el canal tal y tal. Y yo, no, es que yo trabajo en otra parte de Cablevisión.
0: Es que es súper común, o sea, es algo súper común. A mí no me suena raro que en todos lados me pregunten. Y yo en general, alegría, estoy siempre muy dispuesta, ¿no? O sea, siempre es como, claro, dame un segundo. Listo, ¿no? Te grabo. Pásame tu celular, tomémonos una foto y te grabo algo, pues. No pasa nada.
1: Sí, porque además en su caso no solamente la foto, sino es, ¿me puedes grabar un mensaje para mi hijo?
0: A veces vamos corriendo, ¿no? Que el manager y yo estamos así. Y es como, el mensaje esta vez no, pero la foto te late, ¿sí? Bye, ¿no? Y no pasa nada. Tiene mucho que ver con cómo te topas con la gente, cómo vienes también tú. Y pues que hay momentos así, pues, que a veces son
1: claro.
0: Un poco afortunados.
1: ¿Hay actores de doblaje que cobran por mandar tu mensaje?
0: Todos.
1: ¿Ah, sí?
0: Sí,
1: ay,
0: todos.
1: Malditos perros. No, pues sí, obviamente, pues es parte de su trabajo.
0: Sí, obvio.
1: O sea, pero es como si te cobro por mandarte el mensaje.
0: Sí, sí, por supuesto. Sí, hay, de hecho hubo unas aplicaciones donde podías pedir tu mensaje personalizado y tal, ¿no?
1: Sí, es cierto, tienes razón.
0: Sí, sí.
1: Oye, último dicen, oye Jordi, ¿puedes decir por favor que se hace la voz de Lima de Cyber Marionette?
0: Señor Otaru, te quiero mucho.
1: Perfecto. Oye, pues para terminar esta plática tan interesante que he estado con Cristina Hernández, mi querida Cristina, te podría ir pidiendo voz una tras otra, así back to back, otra.
0: Me encanta
1: otra,
0: su explotación.
1: Y lo
0: ¿viste?
1: Podemos hacer.
0: Primero me dijo, oye, ¿qué tanto les molesta? Sí.
1: Y ya sí, llegamos obvio, a este nivel, ¿sí?
0: Sí, sí, sí, sí, claro.
1: ¿Segura?
0: Sí, sí, sí.
1: Ok. Híjoles, pero te voy a llevar de un lado a otro, ¿no importa?
0: Por favor, hazlo.
1: Ok, perfecto. A ver, señores, son las 12 del día con 3 minutos. Saludos a toda la gente que nos viene escuchando en el coche, a todas las personas que nos están escuchando en toda la República, Ciudad de México, Estado de México, saludos. Y a todo el Comando Godín, que aquí tenemos, ¿no sabes
0: sí,
1: cuánta gente nos escucha en oficinas?
0: Sí,
1: que agradecemos mucho. Yo no sé cómo se concentran escuchándonos, pero qué
0: no,
1: bueno.
0: Hay gente que trabaja así, trabaja mejor.
1: Sí, ¿verdad? Hay gente que les ayuda como a pasar más el tiempo.
0: Sí.
1: Ok. Bueno, voy a arrancar con Winona Ryder. ¿Estás lista?
0: Ok, sí.
1: Ok, voy rápido. Prueba para que quede en el podcast del programa con Cristina Hernández, actriz y directora de doblaje mexicana. Arranco. Winona Ryder en Stranger Things.
0: Will, por favor, respóndeme, Will. No me puedes dejar así.
1: Alegría, intensamente.
0: Porque si piensas positivo, todo el día será maravilloso. Piensa positivo.
1: Ok, Osito Bimbo.
0: Donitas Bimbo, sabor y energía para alegrar tu día.
1: Anuncios de Barbie.
0: Tú puedes ser lo que quieras ser.
1: Anne Hathaway en El Diablo Viste a la Moda.
0: Miranda Presley.
1: Bombón.
0: ¡Vamos, chicas!
1: Shinobu.
0: Respiración de insecto. Danza de mariposa. Capricho.
1: Reggie en Rocket de Rocket Power.
0: ¡Ugidi Boogidi, bro!
1: Gatomón.
0: Cari, estoy aquí a tu lado.
1: Plática Digimon completo, los tres.
0: Maldita sea. Cari, estoy a tu lado. Tranquilo, tranquilo, Gatomón, estoy aquí contigo, no me voy a mover.
3: Flecha celestial.
1: Natalie Portman en Star Wars.
0: Ya sé cuál. Padawan, que la fuerza te acompañe.
1: Rini en Sailor Moon.
0: ¡Corazón rosa!
1: Juego de gemelas.
0: Si tu papá es mi papá y mi mamá es tu mamá, entonces somos hermanas.
1: Lima.
0: Señor Otaru, te quiero mucho.
1: Y finalmente, El Diario de la Princesa.
0: Porque todas somos unas princesas. Soy Mía Termópolis de Genovia.
1: ¡Gracias! Eres toda una profesional talentosa.
0: Gracias.
1: Felicidades, qué increíble tu trabajo. Gracias por tantos años de regalarnos gracias. Tantas cosas a toda la gente que hemos visto tus series, películas, caricaturas. ¿Cuántos años de estar en este medio? Ahora sí que actuando en el doblaje.
0: 38 años,
1: felicidades, Cristina.
0: Muchas gracias.
1: ¿Me
0: muchas
1: repites
0: gracias.
1: Tus redes para que te sigamos, por favor?
0: @ Cricribos en TikTok, Instagram, en Facebook y en YouTube. Soy Cristina Hernández y quiero darle las gracias a todo el público, porque en realidad me han dejado entrar en sus vidas. Siempre llegan y me dicen: es que te amamos, has estado en nuestra infancia. Y yo digo: y tú en mi vida, ¿sí te das cuenta?
1: Gracias.
0: Así que
1: Cristina,
0: gracias a ustedes por la invitación.
1: Encantado.
0: Estuvo súper divertido.
1: Muchas gracias. Señores, son las 12 del día con 6 minutos, 12 con 6. Y si quieren volver a escuchar esta entrevista, acuérdense que está el podcast del programa. Lo pueden escuchar en Spotify, en Apple Podcast, en Amazon Music. Nada más le ponen, después de las 3 de la tarde de hoy, le ponen el día de hoy, obviamente, entrevista con Cristina Hernández, y ahí va a estar. La pueden compartir, guardar, subir a sus redes, hacer lo que quieran. 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Ya lo saben. Seguimos, soy Jordi Rosado, 12-6, continuamos.
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6: De 60 ejidos reunidos en 1926 a más de 1.300 núcleos agrarios un siglo después, de apenas 1.700 hectáreas abiertas a la agricultura a casi 1 millón, así llegó la Liga de Comunidades Agrarias y Sindicatos Campesinos de Tamaulipas a sus primeros 100 años con una historia marcada por el reparto de tierras, la organización campesina y la gestión de apoyos, pero también una advertencia sobre el presente del campo. Durante la conmemoración realizada en Ciudad Victoria, el dirigente estatal de la CNC, Raúl García Vallejo, recordó que la historia de la Liga no se limita a la defensa de la tierra. A lo largo de las décadas también intervino en gestiones relacionadas con semillas, créditos, maquinaria, sistemas de riego, escuelas rurales, atención médica y otras necesidades de las comunidades. Pero el centenario también sirvió para poner sobre la mesa lo que falta. La dirigente nacional de la CNC, Leticia Barrera Maldonado, señaló que los problemas actuales del campo ya no son los mismos de hace un siglo. Ahora pesan las sequías, los altos costos de producción, la falta de crédito, la competencia de los mercados y la ausencia de políticas públicas que, afirmó, respondan a las necesidades productivas. En el marco del mes de concientización del cáncer infantil, la Secretaría de Salud de Tamaulipas invita a padres de familia y cuidadores a llevar a sus hijos a las unidades médicas para realizarles la cédula de detección, un tamizaje que permite identificar signos y síntomas de alerta en etapas tempranas. María de Jesús López López, jefa del Departamento de Salud Integral del Niño y del Adolescente, explicó que la cédula consta de alrededor de 30 preguntas y se complementa con una exploración física para detectar posibles señales que requieran una valoración médica. Aunque el cáncer infantil no es considerado un padecimiento frecuente, entre los tipos que más se presentan se encuentran las leucemias, seguidas de los tumores del sistema nervioso central y los linfomas. El secretario general del Instituto Electoral de Tamaulipas, Juan de Dios Álvarez, informó que el organismo ya trabaja en la planeación del proceso electoral 2027, que incluye no solo el arrendamiento de inmuebles para consejos municipales y distritales, así como medidas preventivas ante contingencias climatológicas. Álvarez explicó que además de garantizar espacios adecuados para las bodegas electorales y sesiones de los consejos, se contempla el arrendamiento de plantas de energía eléctrica para asegurar la operación en momentos críticos, especialmente durante los simulacros del programa de resultados electorales preliminares y los cómputos oficiales. El funcionario recordó que en procesos recientes se han enfrentado temperaturas extremas en junio, lo que obliga a prever medidas de contingencia. Para ORT, Arely Treviño.
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0: 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Así que ni quieras charolear, ¿eh? La calcomanía no existe, así que no vengas por ella. Y si existiera, seguramente la pegaría chueca, fíjate. O la pegarías en la placa para que no te agarren las fotomontas. Es que neta, no puedo creerlo.
2: Oye, cálmate tantito.
0: No, es que sí, cabre. Tú también ya, ¿qué grabas, güey? Ya me voy, ya. Ya me encabroné. ¿Quién escribe estas mamadas?

0: 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Y oigan, a ver, vamos a hacer un concurso que está padre, que lo hicimos hace poco. Tengo unos boletos para regalar. Fíjense, tengo todavía pases dobles para Maroon 5 el 30 de septiembre, que van a estar en el Estadio Harp Lu. Y tengo pases dobles para Hija de la Luna, el homenaje a Mecano, el 2 de octubre en el Metropolitan.
1: Pero perdón que te interrumpa, se sumaron dos más.
0: Ah, perfecto,
1: sí.
0: ¿Cuáles son?
1: Tenemos un pase doble para la función especial de Matchbox, la película de Apple TV. Es el jueves 1 de octubre en el Parque Toreo. Nada más que la diferencia, o lo padre de esto, es que además va a estar ahí el elenco. John Cena, Jessica Biel, Arturo Castro, van a estar ahí los del elenco.
0: ¡Wow! Entonces, imagínense conocerlos.
1: El boleto es para que entren a ver la película, pero pueden llegar antes para estar en el área de fans y ver al elenco llegar a la alfombra roja. Entonces esto es 1 de octubre. Y además, como se los dijimos hace rato, tenemos ya pases dobles para el Multiverso Nestlé 2026, que van a ser dos días, amigo, 18 y 19 de noviembre en el Estadio Harpelú.
0: 18 y 19, para que estén súper, súper pendientes, sí, ahí vamos a estar en el Multiverso, padrísimo. Ahora, a ver, entonces vamos a regalar los boletos, tanto los que mencioné yo como los que mencionó Manolo, a la gente que nos ayude a jugar con esto, pero pueden ayudarnos a jugar por WhatsApp. Sin embargo, como aquí está muy fácil googlearlo, lo que vamos a jugar, porque vamos a jugar siglas, ya ahorita se van a dar cuenta cómo es el juego. Vamos a hacer nada más a los que contesten rapidísimo, para darnos cuenta quién usó, quién googleó y quién no googleó.
1: Exactamente, quien conteste rápido y preciso.
0: Para que estén pendientes ahí el serpentario de quienes van a ganar, ya saben, boletos para Maroon 5, para el homenaje a Mecano, para la película de Matchbox, la película, con John Cena y con Jessica Biel, y dijiste
1: para el multiverso.
0: Para el multiverso, uff. No manches, de todos esos quiero los del multiverso.
1: Exactamente, sí.
0: No soy tonto.
1: Sí, no, dos días, wow.
0: Ok, Miguel Tony Montoya, ¿cómo estás, amigo?
2: Hey, buenos días. ¿Qué amigos? Bien, buena tarde, aquí andamos.
0: ¿Ya listísimo?
2: Ya, listo.
0: Ok, esto se trata de que Tony nos va a decir las siglas de alguna oficina,
1: fundación,
0: movimiento. Sí.
1: Y secretaría.
0: Secretaría, y tenemos que adivinarla al igual que ustedes. Yo les doy una recomendación: no la googleen. Jueguen con nosotros, está mucho más chido intentar resolverlo.
1: Sí,
0: ¿no?
1: Señor.
0: Pero bueno, aquí vamos a decir ahorita quién gana.
2: Así es.
0: ¿Estamos listos?
2: Listo.
0: Ok.
2: Vamos con una fácil que todos utilizamos.
0: Ok.
2: ¿Listos?
0: Igual, ¿no? Decimos el nombre y levantamos la mano.
2: Sí, señor. Muy bien. Nos quitamos los audífonos, levantamos la mano y decimos el nombre de autor. Y así.
0: Ok.
2: Ok. ¿Listos?
0: Listos.
2: Wi-Fi.
0: Jordi. Word.
1: Manolo. Wireless Internet Fiction International.
2: No, solo son dos palabras.
0: Jordi. Wireless Fidelity.
2: Amigo, sí.
0: ¡No manches!
2: Amigo, ganaste.
0: ¡Wow! Wi-Fi Fidelity. ¿Qué
2: así es?
1: No, wireless.
2: Inalámbrica.
1: Wireless Fidelity. Qué okay, curioso, entonces, la mayoría de los lugares donde tengo Wi-Fi, lo que no tengo es fidelidad. Qué impresión.
0: Ok, voy llevando. ¿Le gané a todos los de Watts?
2: Sí.
0: Wow, ok. Bueno, a ver, llevo un punto.
1: Es algo que decimos y que no sabes qué significa.
0: Qué interesante, ajá.
2: Vamos con la siguiente.
0: Ok, vamos con la siguiente. ¿Le puedes poner musiquita de concurso y así? De tintín y todo. Ahí está. Ah, sí está. Pero el tintín, o sea, el error. Gracias.
2: Vamos. Ah, ya.
0: Perfecto, gracias, Elías.
2: Vamos con uno que yo creo que ya nadie utiliza.
0: Ajá.
2: Desde que entró el WhatsApp y todo esto.
0: Okay.
2: Yo creo que ya nadie lo utiliza. Vamos, ¿qué significa un CMS?
0: ¿SMS?
1: No, CMS.
0: ¿C o S?
2: SMS.
0: Ah. Jordi. Send Message Service.
2: No.
1: Servicio de mensajería estándar.
2: No.
0: ¿Es en inglés?
2: Es en inglés, sí, claro.
0: Sonda Message Service.
2: Ah.
3: Service Messaging.
0: ¿Service sí?
2: No. ¿El primero? No. Bueno, el service está al final.
3: Send Message Service.
2: No.
0: No, fue la... System Message Service.
2: No, tampoco. ¿Listos?
0: Listos. Listos.
2: Short Message Service. Servicio de mensajes cortos.
0: Ok, muy bien.
2: Sí. Nadie.
0: A ver, uno en español.
2: Uno en español.
0: En español.
2: En español. ¿Qué significa, por ejemplo, PYME?
1: Pequeña y mediana industria. No, pequeña y mediana empresa.
2: Ajá, ahí sí. Está bien, ese es bien.
1: Sí, perdón, no dije mi nombre. Perdón.
0: No importa, pero tal.
2: Ni el autor ni el año.
0: Exacto. Entonces, uno, uno. Las pymes, pequeñas y medianas empresas.
2: Ok.
0: Las pequeñas y medianas industrias sería PYME.
2: Exacto.
1: PYME.
2: Okay. Ahora vamos con otro en español. ISSSTE.
0: Jordi. Instituto del Seguro Social.
2: No.
0: ISSSTE.
1: Instituto de Seguridad Social para los Trabajadores del Estado.
2: Te acercaste mucho.
0: Instituto de Seguridad Social para los Trabajadores Estatales.
2: No.
1: Instituto de Seguridad Social y Servicio a los Trabajadores del Estado.
2: Te falta una palabra, amigo. Una palabra en medio de después de servicios.
1: De los Trabajadores del Estado. Para Trabajadores del Estado.
2: No, es una palabra con ese también.
0: Instituto del Seguro Social... Super.
1: Ah, Instituto de Seguridad Social y Servicios de Salud, Trabajadores del Estado.
2: No. ¿Listos?
0: No, no, a ver, aguanta. Instituto de
2: Seguridad. Manuel está muy cerca, ¿eh? O sea, nada más es acomodarlo, man.
1: Instituto.
0: Ah, nada más acomodarlos.
2: Ajá, es acomodarlos.
0: Ah, entonces.
1: Instituto de Salud, de Seguridad Social y Salud. Instituto de Servicios, de Servicios, Seguridad Social y Salud. De Servicios, Salud y Seguridad Social.
2: No, te estás acercando bastante.
1: A ver.
2: Instituto de Seguridad y Servicios Sociales de los Trabajadores del Estado.
1: Wow. Sí, o sea, nada más me falló la acomodo, sí.
2: Oye.
1: Está bien.
0: Está
1: mi,
0: bueno,
1: mi punto 5, Serpentario.
2: Punto 5, está bien.
0: ¿Punto 5? Le damos el punto 5. A ver, ¿qué otro?
2: Listos, vamos con otro también.
0: Ok.
2: ¿Qué es el...?
0: ¿En español o en inglés?
2: En español.
0: Ok.
2: Y tiene que ver con los medios de comunicación.
0: Ok.
2: ¿Listos?
0: Listo.
2: STIRT.
0: Jordi. Espérame. STIRT.
2: Sale en un comercial viejísimo, sí. Antes de...
0: Sindicato. Ajá. De Trabajadores.
2: Ajá.
0: ¿La I es latina o es Y?
2: Es mexicana, amigo. Es...
0: ¿Y latina?
2: Es la I, la I.
0: Ok. Sindicato de Trabajadores... Y señores trabajadores impulsados radio y televisión.
2: No, hay un comercial muy famoso que es los trabajadores, sí, de la radio, de la, ¿no?
1: Sindicato de Trabajadores de la Radio y la Televisión.
0: Es una I normal, ¿no?
2: Es una I normal, sí.
0: Sindicato de Trabajadores
2: STIRT.
0: Ingenieros de la Radio y Televisión.
1: Sindicato de Trabajadores.
2: Sí, ahí va bien.
1: De la tele, televisión, no, y radio.
2: Ah, ya cambiaste.
1: STIRT. Sindicato de Trabajadores
0: de la Industria del Radio y la Televisión.
2: Más bien, ya llevan, fíjate. Sindicato de Trabajadores de la Industria
0: Radio y Televisión.
2: No, ahí tiene otro.
1: Televisión y la Radio.
2: Tiene otro nombre de radio.
0: La Industria de la Radio y la Televisión.
2: Otro nombre que se le conoce a la radio.
1: EXA.
2: No.
0: Sindicato de Trabajadores de la Industria de la Radio, ¿no?
2: No. ¿Qué es lo que hacemos?
0: Está al aire.
2: Aparte.
1: Entrevistas.
2: No.
1: Soundtracks.
0: Comer alitas de Wingstop.
2: Ah, qué rico. Se las acabaron.
1: Regalar boletos para el multiverso.
2: También.
0: De la
2: Secretaría. Te doy la palabra. Y la continúan. Radiodifusión.
0: Sí.
2: Sindicato de
0: Trabajadores de la Industria
1: de Radiodifusión
2: de y la Televisión. Radio. Televisión.
1: Televisión y radiodifusión.
2: Continúa.
1: De México.
2: No. Televisión, otras palabras.
0: Televisión y radiodifusión.
2: No. Fíjate, ya pasamos la R, te faltan las dos T.
0: Ah, ¿son dos T's?
2: Sí.
1: Yo creo que ya dinos y sí. Medio punto para Jordi, que fue el que más se acercó.
2: Sindicato de Trabajadores de la Industria de la Radiodifusión, Televisión, Telecomunicaciones, STIRT.
0: Los odio. ¡Qué payasos!
4: No, oye.
0: Hay que amarlos.
4: ¿Es nuestro sindicato? No.
2: Hay que amarlos.
4: No, oye, pero sí, claro, hay que amarlos.
2: Los trabajadores de la radio.
4: Claro,
2: de México.
4: Pues son los que prácticamente nos cuidan. Oye, este sí está difícil, ¿no?
2: Sí. Sí, estuvo difícil.
4: No, al contrario, gracias, este. A ver, otro.
2: Una sencilla.
4: Ajá.
2: ¿Ah? OVNI.
1: Manolo. Objeto volador no identificado.
2: Bien.
4: Bien. Ok.
2: Estuvo bonita esa. ¿Qué significa? CURP.
4: Jordi.
1: Manolo.
4: ¿Cédula?
2: No.
4: ¿No?
2: No.
4: ¿Código?
2: No.
1: Es el registro único de población.
4: ¿CURP?
2: Ajá.
4: ¿Control?
2: No.
1: Clave única de registro de población.
2: Punto para Manolo.
4: ¡Guau! Sí. Wow, muy bien. Sí. La sacaste muy bien.
1: Qué güey.
2: Claro.
4: Ok, llevas 3.5 y yo 1.5. Último, sí. Puede valer 10 puntos.
1: Exacto.
2: ¿Qué significa la OTAN?
1: Manolo. Organización del Tratado Atlético. Atlántico Norte.
2: Punto sí. Para Manolo.
4: Muy bien.
1: Atlético
2: de Atlético de San Luis.
4: Ganaste, amigo. Muy bien, muy bien. Está bueno este juego, me gusta. Muy, muy, muy, muy bueno. Ganador Manolo Fernández, muy bien. Y ahorita les decimos quién ganó, de la gente que nos está escuchando y que están jugando. 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

0: 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Ahí está. Oigan, pues acabó el programa. Que tenemos ahí los nombres de los ganadores. Todavía no.
1: Irma, con la terminación 8178, es la primera ganadora. Ella es la primera en elegir entre los boletos de Matchbox, los boletos de Maroon 5, los boletos de Hija de la Luna o los boletos del multiverso. Ella es la primera. El segundo es terminación 4990. Y así sucesivamente, todos ahorita los contactamos por redes o por donde escribieron.
2: Sí, también si quieren ir a la función especial, también nada más se ponen así de yo quiero ir a la función y listo, ahorita lo revisamos.
0: Buenísimo, pues ya está. Tony, muchas gracias. Miquel Díaz, gracias por estar en los controles de Dos de Seda. Frida, gracias por estar en redes. Juana, gracias por estar siempre en todo. Cristian, gracias por la producción del programa también. Manolito Fernández, muchas gracias, amigo.
1: Al contrario, esta mañana, gracias a todos por escucharnos. Hoy no se pierda 9:30 de la noche por Unicable. De noche ya se armó con Jordi Rosado. La verdad es que hoy un programa bien interesante. Todo lo que tiene que ver con cirugías plásticas, pero de zonas íntimas.
0: De mujer.
1: De la mujer, exactamente.
0: Está buenísimo.
1: Bien, bien bueno.
0: El rejuvenecimiento vaginal.
1: Exacto.
0: Las paredes, vaginal, los labios.
1: El tema del punto G. Está bien, bien interesante.
0: Fíjense que hay muchas mujeres que de repente no se sienten cómodas con sus labios vaginales, porque quizá unos están más, pues fuera, digamos, de la vulva, más expuestos. Está bien interesante el programa de hoy. Si pueden, véanlo en Unicable a las 9:30 de la noche.
1: Así es, señor.
0: Sale, nos escuchamos mañana, pásenla muy bien. Y suerte. Ah, y no se pierdan la entrevista nueva que subimos.
1: Ah, sí, Rodrigo Murray.
0: Que no, está increíble.
1: Divertidísima entrevista.
0: Divertidísima entrevista en mi canal de YouTube. Vayan a verla, Rodrigo Murray. Nos escuchamos mañana. Bye.
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2: El aumento de 5% anunciado para el campo en el paquete presupuestal federal no convence a la dirigencia.

0: y sobre todo si realmente llegará a los productores. La diputada federal y líder nacional de la CNC, Leticia Barrera Maldonado, señaló que aunque el proyecto contempla un incremento, la información entregada por el gobierno federal no precisa con claridad los programas que serán beneficiados, ni garantiza que el recurso termine atendiendo las necesidades de comercialización que enfrentan los agricultores. Barrera Maldonado recordó que no será la primera ocasión en que se anuncia una bolsa importante para el sector y posteriormente los recursos no son ejercidos en su totalidad. Ante este escenario adelantó que desde la Cámara de Diputados buscará que el incremento sea etiquetado específicamente para programas que permitan mejorar la comercialización, uno de los principales problemas que actualmente golpea a los agricultores mexicanos. La dirigente campesina insistió en que la discusión presupuestal no debe limitarse a celebrar un porcentaje de incremento, pues desde la CNC considera que el monto destinado al sector continúa lejos de lo que requiere la actividad productiva. El área de zoonosis se encuentra en la recta final para concluir la campaña intensiva de vacunación antirrábica y completar la aplicación de más de 8.000 dosis. Durante la presente semana se realizará la aplicación de 340 dosis para completar el número y con ello dar por concluida la campaña. Francisco Pardo, médico veterinario del Departamento de Control Antirrábico del Distrito de Salud de El Mante, dijo que el trabajo casa por casa seguirá de manera permanente, porque está en espera de un nuevo suministro de biológico para seguir trabajando y realizar recorridos en colonias y comunidades que aún quedaron pendientes por visitar dentro de los 6 municipios que integran este Distrito de Salud. Señaló que la vacuna antirrábica tiene una protección de hasta un año, pero lo más recomendable es aplicar cada 6 u 8 meses para brindar mayor protección a las mascotas. Recordó que este servicio es gratuito, por lo que el biológico ni la aplicación deben ser condicionadas a un pago. El vocal presidente del INE en Tamaulipas, Sergio Bernal Rojas, afirmó que hasta ahora no existe ningún factor que ponga en peligro la organización de la elección 2027 en la entidad. Explicó que el instituto mantiene un vínculo cercano con instancias de seguridad estatales y federales, aunque todavía no forma parte de la mesa de coordinación para la construcción de la paz. De acuerdo con el funcionario electoral, los trabajos de planeación se desarrollan de manera normal y en condiciones de estabilidad. Bernal Rojas detalló que desde el arranque del proceso electoral el pasado 10 de septiembre a nivel federal y el 13 de septiembre en el local, el INE ha sostenido acercamientos con el secretario general de gobierno, Héctor Villegas González, y con mandos de seguridad. El presidente de la Junta Local aseguró que el instituto tomará todas las medidas técnicas y logísticas para garantizar la instalación de la totalidad de las casillas en Tamaulipas. Para ORT, Areli Treviño.
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gente! Ya andamos mejor, ya andamos ready, ya estamos en la señal de Exa 94.5. Soy Irvin Scott, del Papi Scott, y estoy contento de que me permitas acompañarte en esta nueva semana, ya los últimos días del mes de septiembre, y estamos por iniciar con el increíble, el mes favorito de muchos, el mes favorito del Papi Scott. Así es, estamos por empezar el mes de octubre y vamos a tener gran programación, así que te invito a que a partir de este momento no cambies la sintonía de la señal de Exa 94.5. Soy Irvine Scott, te doy la bienvenida. Bienvenido seas tú, mi niño, tú, mi niña, tú, mi niñe, que estás en la señal de Exa en esta bonita tarde de lunes, ya inicio de semana, y que bueno, vamos a disfrutar de la programación del día de hoy. Recuerda que yo te voy poniendo la primer rolita, tú me vas solicitando la siguiente a través de nuestro WhatsApp. Mándame tu audio, mándame tu mensaje, 834-301-2794. En esta hora de programación te voy a estar complaciendo con cada una de ellas. Y tenemos algo importante que mencionarte desde este momento, ¿eh? Desde este momento te quiero hacer una mención muy, pero muy importante que se avecina para el mes de octubre. Y es que como ya es tradición, próximamente aquí en la señal de Exa 94.5 tendremos el podcast del terror. Así que necesito que estés pendiente, porque próximamente sabrás las fechas, la hora y quiénes estarán invitados a contarnos esas aterradoras historias para realizar estos podcasts completamente en vivo. Así que sigue la señal de Exa, porque próximamente se avecinan el podcast del terror. Van a ser varios días, varias historias y por supuesto, mucho terror. Pero en lo que eso llega, mi gente, vamos a arrancar con el segmento musical y vamos a poner una de las rolitas que te da la bienvenida a este espacio donde siempre te complacemos. Así que, welcome to the jungle, baby.

0: Y ahí tuvimos, llegando al garage en esta nueva semana. Welcome to the Ciudad Victoria, por acá nos dice el buen George. Oye, sí, ¿verdad? Qué buena canción como para hacer el himno nuevo de Ciudad Victoria. Ya parece jungla este lugar. ¿Qué le dice por acá? Saluditos, inicio de semana excelente para todos ustedes. Claro que te podemos poner esa rolita que nos estás pidiendo. Ya sabes que aquí te complacemos con esas tremendas canciones que nos estás pidiendo. Por acá le mandamos saluditos al buen Isra, que nos decía que ya nos extrañaba. Y es que efectivamente el fin de semana no pude estar con todos ustedes, mi gente. Me tuve que ausentar, ¿por qué? Pues para poder andar ya al 100 en esta semana. Como me puedes escuchar, ya no ando constipado, ya no tengo la garganta toda irritada. Andamos mejor, y por eso tuvimos que hacer una pausa forzosa, vamos a llamarle así, para poder estar durante toda la semana al millón, viejón, al millón. Le mandamos saluditos al buen Isra, nuestro queridísimo amigo Ramiro, el buen Beto Nava, el Mikey, el Tazo Dorado, y también al APA. Onda el APA. Comunícate con nosotros, APA, para que veas que te complacemos. 834-301-2794. Por acá el Mikey ya se comunica con nosotros. Y vamos a ver qué nos dice. Saludos a Lizra, a Venenos y a Panteras. A las Panteras, que pues el muchachón de Mikey es quien dirige este gran team de los conductores de plataforma. ¿Qué nos cuenta por acá? También por acá tenemos a nuestro gran amigo Luis Carlos, que nos pide una canción de Gangsta's Paradise, The Falling in Rivers. Así que en unos minutos más la vamos a escuchar. Vamos a escuchar primero qué nos dice el Mikey.
1: Que ha habido, papi Scott. Oye, si las tiendas departamentales adelantan las festividades, ¿por qué nosotros no? Te puedo encargar la canción de Marilyn Manson, This is Halloween. Ya, ya.
0: 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Tienes razón. Desde este día, desde este lunes, yo declaro inaugurado el Halloween.
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0: Y desde este momento damos iniciada ya la semana de Halloween. Desde este día es menos 3 de octubre para poder ya iniciar con estas fechas. Claro que te vamos a poner esa rolita, mi querido Mikey. Vamos a escuchar esa canción que nos estás pidiendo de Marilyn Manson, This is Halloween, una de las canciones, pues bueno, inspirada en la película del Extraño Mundo de Jack. Que bueno, esa es la versión en español, porque la del inglés ya no me acuerdo tanto el nombre correcto. Pero sí, te vamos a complacer con ese temazo que nos estás pidiendo en la versión de Marilyn Manson. Aquí en la acá le mandamos saludos al tremendo Juan, el buen, tremendo Bronco, que también ya se comunica con nosotros. ¿Qué nos dices, camarada?
3: Buenas tardes, Sirvi, aquí andamos conectados.
0: Eso es todo, mi niño.
3: Buenas tardes, ánimo.
0: Excelente tarde, y que estés iniciando el día de hoy. Un fuerte abrazo para ti y para todos ustedes que están con nosotros. Vamos a comenzar más con las canciones, mi gente. Teníamos pendiente la del buen Luis Carlos, que nos estaba pidiendo desde hace unos minutos la canción de Falling in Rivers de Gangsta's Paradise. Así que rápidamente nos vamos.

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1: Y son las 2 de la tarde con 17 minutos. Recuerda que ya estamos entrando al mes de octubre y que efectivamente te hacemos la invitación a que no dejes la señal de Exa 94.5, porque se avecinan, mi gente, se avecinan los podcasts del terror a través de la señal de Exa 94.5. En los próximos días te estaremos mencionando qué días, a qué horas vas a poder escuchar estos podcasts terroríficos, para que no te los pierdas, ¿eh? Los años pasados han tenido un éxito total, que por eso hemos seguido considerando el realizarlos, para que todos ustedes vayan mordiendo el asiento vayan mordiendo el asiento con las historias que vamos contando junto a nuestros amigos Radio Escuchas, que van a visitar la cabina de Exa para poder compartir con todos ustedes estas anécdotas de terror que quieren que Ciudad Victoria sea testigo. Así que próximamente vas a poder escuchar los podcasts del terror a través de la señal de Exa 94.5. No le vayas a cambiar, porque te estaremos mencionando cuándo y dónde, bueno, cuándo y a qué horas serán estos terroríficos podcasts. Y le mandamos saluditos al buen George, que también ya está por acá, nuestro buen amigo Manu. ¿Cómo andas, Manu? ¿Qué nos dices? ¿Qué nos cuentas? ¿Qué nos pides? Te escuchamos.
2: ¿Qué ha habido, Papi Scott? Oye, como dice el brother, para ir adelantando festividades, también, ¿por qué no pones a Rob Zombie con Drácula? ¡Oh,
1: coyota!
2: Para que salga ese Halloween que tenemos dentro.
1: Va que va.
2: Saludos.
1: Va que va. Me parece. Mira, ahorita tenemos que hacer una pequeña pausa, pero regresando le vamos a dar a la This is Halloween de Marilyn Manson. Luego nos vamos con Rob Zombie y ese temazo de Drácula. Gran canción que nos están solicitando ustedes. ¿Quieres ir escuchando ya esas canciones de terror? Vémelas pidiendo. Mándame tu audio, mándame tu mensaje. 834-301-2794. Vamos a la pausa y regresamos con más al Garage.
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1: Atención, mi gente, 2:22 PM. Tenemos que hacer una pequeña pausa. ¿Por qué? Porque tenemos que dar una noticia importante para todos ustedes. Y es que, gracias a nuestros amigos El Bronco, nos informan que hay un choque, hay tráfico vehicular en la calle 9 y 10 Carrera. Dos coches fueron impactados y lo que está provocando esto es, pues, mucho tráfico. Evita esta ruta, toma tus precauciones, evita pasar por esta calle 9 y 10 Carrera, porque seguramente con este calor lo vas a sufrir. 9 y 10 Carrera, choque, mi gente, choque en el 9 y 10 Carrera para que eviten esa ruta y puedan llegar mejor y más rápido a su destino y así no caigan en un embotellamiento.
14: Que ha habido, Papi Scott. Oye, si las tiendas departamentales adelantan las festividades, ¿por qué nosotros no? Te puedo encargar la canción de Marilyn Manson, This is Halloween. Chao, chao.

¿Qué ha habido, papi Scott? Oye, como dice el brother, para ir adelantando festividades, también, ¿por qué no pones a Rob Zombie con Drácula? Para que salga ese Halloween que tenemos dentro. Saludos.

0: Papi Scott, creo que me puedes poner la de Lonely Day de System of a Down, ¿cómo ves?
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0: Lunes, muy buenas tardes. Oye, ¿me podrías poner una roliche, por favor? Es del grupo, se llaman Los Vagens. La canción se llama Las Rosas, por favor.
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0: ¿Qué onda, Ervin? ¿Cómo te fue tu fin de semana? ¿Qué tal? Ánimo, que tengas muy, muy buen inicio de semana. Ánime, ánime, ánime, ánime.
1: ¡Ánime, mi July! Muchas gracias por preguntar, Muchas gracias por preguntar. La verdad es que me fue bastante bien. ¿Por qué? Porque me recuperé completamente para poder estar con todos ustedes y ya no tener esa voz tan dañada ni tan constipada. Ya hoy en día me encuentro muy bien. Descansé mucho el fin de semana. Espero que tú también hayas tenido un increíble fin de semana junto a tus pequeñines, así como con toda tu familia. Y pues bueno, un fuerte abrazo para ti. Que también estés teniendo un excelente e increíble inicio de semana, así como todos ustedes que están en la señal de EXA 94.5 sintonizando el garage de EXA. Por acá nos dice Mikey: Lalito te cuida. Nambe, ese no cuida ni a sí mismo, no cuida ni de sí mismo. Que por cierto, por acá el buen Omar nos está recordando que efectivamente el viernes ganó el Correcaminos y que Lalo quedó que iba a pagar las de arete. Así que espero que el día de hoy Lalo González llegue con una lata de puras flautas de harina para todos ustedes y que empiece a mencionarlo. Es más, Lalo González, yo te invoco en este momento para que nos confirmes si a los radioescuchas les vas a regalar la flauta de harina que tanto quieren. Porque Omar quiere la flauta de harina. Así que, pues, vela pidiendo para que Lalo González te conteste en este momento que lo invocamos a través de la frecuencia de EXA 94.5, que en estos momentos ahí anda parando la oreja, sintonizando si no le estamos echando tierra para más tarde él echarlo a nosotros. Lo invocamos para que nos conteste. Lalo, ¿vas a pagar la apuesta? ¿Sí o no? ¿Sí o no? Queremos respuestas en este momento. Queremos que nos digas si vas a pagar la apuesta que pusiste tú mismo contra ti mismo, de si ganaba el corre y ibas a pagar las de harina. Por acá nos dicen que me dé flauta de frijoles con queso a mí también. ¡Oh, hombre, qué delicia! Y de las paseadas, que se ponga a dar unas 20 vueltas por la ciudad para que sepan más rico. ¿Sí o no, mi Yoshi? ¿Sí o no? Fuerte abrazo, mi querido José, que nos contestaste eso. Por acá le mandamos saluditos también, que te cayó bien el caldito de pollo que te hizo Lali. No, ¿qué te digo, Adán? No, hombre, ese muchacho no cocina nada. Se le quema el agua al muchacho. Imagínate, me iba a dar el caldo de pollo, sin caldo. No, me iba a dar la cacerola. Fuerte abrazo, mi querido Adán, que estás teniendo una excelente tarde. Por acá también tenemos a quien nos dice por acá, a quien nos manda en audio. Escuchamos el audio que nos mandaron por acá. Ahorita escuchamos una de las canciones que nos pidió Dulce. Oye, qué buena recomendación nos dice Dulce. Yo no había escuchado esa canción y la verdad es que está fantástica. Nunca la había puesto, nunca la había prestado atención, pero es muy buena canción, de los Bangles. Yo nunca los había escuchado. Qué buena canción, qué buena canción. ¿Qué nos dice por acá? ¿Quién es producción? Ella, la que nos mandó el audio. No tenemos el nombre, ¿verdad? Pero parece ser que es Paloma. Si no me equivoco, es Paloma. Te escuchamos.
2: ¿Qué onda, Irving? ¿Cómo estás? Buenas tardes. Oye, ¿me puedes poner la rola de Aimless de Calva Luis, porfa?
1: Claro que sí. Gracias. Claro que sí. Bye. Te vamos a poner esa canción que nos estás pidiendo, pero primero tenemos que hacer una pausa. Pero antes de hacer esa pausa, te quiero recordar que próximamente se acercan los podcasts del terror. Y a través de la señal de EXA 94.5 tú vas a poder escucharlos, sintonizarlos y saber qué cosas han sucedido a muchos radioescuchas de Ciudad Victoria. Así que no te despegues de la radio, porque próximamente te estaremos mencionando qué días y a qué horas estarán los podcasts del terror. Y las Lalo novelas de terror, no, hombre. Con Lalo todas las novelas que hacemos son de terror. Vamos a la pausa, mi gente, y regresamos al garage.
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0: ahí tuvimos ese temazo de Carlos Lewis, Soundless. Gran canción, Paloma. Gran canción la que nos solicitaste. Un fuerte abrazo. Y por acá, a ver, mi gente. A ver, tenemos que volver a intentar el conjuro para invocar a Lalo González para que nos confirme si va a pagar la apuesta. Porque aquí el buen José Montalvo ya hasta también tiene antojo de esas flautas de frijoles. A ver, me escribió Lalo, me dijo: dile a José que le tengo preparada una flauta muy especial. Que se espere, ok. Pero mándanos audio, hijo. Mándanos audio de si vas a pagar la apuesta a todos los demás. No nomás le quieras pagar a José Montalvo. ¿Cómo le vas a pagar nada más a uno? Que sea parejo, mi niño. Que sea parejo. Vamos a invocarlo. Vamos a invocarlo nuevamente para que nos pueda mandar el audio. En ese momento, a esa alma condenada por su propia apuesta, queremos que salga desde las sombras y desde el hambre y que nos traiga del reino de las flautas de harina esos manjares para todos los radioescuchas. Lalo González, necesitamos de tu presencia. Mándanos tu audio contestándonos si vas a pagarle la flauta de harina a los radioescuchas. No te escondas. ¿Qué? ¿Tienes miedo? ¿Vas a poner excusas? ¡Ay! Tráete las flautas. Que pague las flautas, Lalo. Porque aquí ya hay muchas personas pidiendo que Lalo González les dé flautas, aunque sea de frijolitos. Oye, qué delicioso, frijolitos con queso. Claro que sí, nos apetece mucho, mucho unas flautitas de frijoles con chorizo. Por acá también dice que pague el jaibo, otro de nuestros amigos, José Montalvo, que pague ese jaibo de Lalo unas flautas de frijoles mínimo. Oye, sí, de perdido, pero yo creo que ni sus luces va a dar. Así que los invito a que más tarde, a las 4 de la tarde, le estén pidiendo a Lalo González las flautas de harina que andaba apostando el muchacho. Queremos que Lalo González pague su apuesta. Que pague su apuesta. Te escuchamos.
1: Irving, ¿qué se me hace que hiciste con Lalo que la Limar fuera real? ¿Por dónde te curaste? Porque le hicieron realidad a la Limar. Se me hace que por ahí una lengüita ahí.
0: Lengüita,
1: y te curó la garganta.
0: No te estés proyectando, Julio. No te estés proyectando tus deseos. Saludos. Por acá tenemos al tremendo Ramiro que también se comunica con nosotros. Te escuchamos.
2: ¿Qué onda, papi Scott? Aquí andamos en sintonía. Saludos.
0: Eso es todo, mi niño.
2: Oye, papi, ¿me puedes poner la de Moderato y Belinda, la de Lento, porfis?
0: Claro que sí. Lentamente nos despedimos con esa canción. Pulmón. Perfecto, me parece bien. Con esa canción nos despedimos, mi gente. Muchas gracias por haber estado en este inicio de semana. Un fuerte abrazo a todos ustedes. Te estaré esperando el día de mañana con mucho más del Garage de Exa. Soy Irving Scott, del Papi Scott, y me despido. Que tengas un increíble inicio de semana. A ver, pero perdón, antes de irme, nos pasaron información relevante para todos ustedes. Y es que allá por donde se encuentra el Instituto de Ciencias de Estudios Superiores de Tamaulipas hubo un percance vial, así que también toma tus precauciones. Por allá hay un choque, allá por donde está. Es que no te puedo dar nombres, hijo, porque no me están pagando la publicidad. Pero efectivamente por allá hay un choque por la salida rumbo a Matamoros, allá donde hay unas tiendas enormes. Por ahí hay enfrente una escuela, una universidad, y ahí hubo un choque. Así que tomen sus precauciones.
3: Irvin, buenas tardes. Te encargo la rolita de Zombie de The Clanberries, por favor.
0: Gracias. Te ganaron, mi niño, te ganaron la rolita. Nos vamos con la de Moderato que nos pidió nuestro buen amigo Ramiro. Así que el día de mañana te estaré poniendo esa rolita que me estás pidiendo. Soy Irvin Escobar, el Papi Scott, y ahora sí, me despido. Que tengas una increíble tarde de lunes.
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1: A casi un año de haber asumido la presidencia del Supremo Tribunal de Justicia de Tamaulipas, Tania Gisela Contreras López destacó que se han implementado acciones históricas, entre ellas la capacitación integral de jueces y magistrados para juzgar con perspectiva de género. La presidenta explicó que el diagnóstico inicial reveló que el 70% de la carga de trabajo del Poder Judicial está relacionada con temas familiares y de violencia, donde existe una relación desigual de poder entre hombres y mujeres. Contreras López enfatizó que esta transformación permite que las resoluciones judiciales estén apegadas a la realidad social y familiar del Estado.

0: La presidenta del Supremo Tribunal consideró que este avance marca un cambio profundo en la labor jurisdiccional y en la confianza ciudadana hacia la justicia. Cabe recordar que Tania Contreras, al igual que el resto de los jueces de Tamaulipas, fue electa por primera vez en la historia de México mediante un proceso ciudadano en urnas, lo que dio legitimidad inédita al Poder Judicial. La prohibición de celulares en escuelas de educación básica, que entrará en vigor el próximo 3 de noviembre, se prevé que no solamente ayude a reducir distractores durante las clases, sino que también tengan un impacto positivo en el aprovechamiento escolar. Así lo señaló Nora Hilda de los Reyes Vázquez, subsecretaria de Educación Básica. La funcionaria informó que, al igual que se ha hecho en el programa Vive Saludable, Vive Feliz, que prohíbe la venta y consumo de comida chatarra al interior de las escuelas, se dará seguimiento mensual a la aplicación de la medida para evaluar sus efectos en el desempeño académico. Como referencia para medir estos resultados, se recurrirá a Tamaulipas Aprende, evaluación que permite conocer los avances en español, matemáticas y ciencias bajo el contexto educativo del estado. De la boleta de papel a la infracción digital y con miles de kilómetros de carretera por vigilar, Tránsito Estatal acelerará su proceso de modernización mientras refuerza la presencia de sus agentes en las principales rutas de Tamaulipas. El secretario de Seguridad Pública, Carlos Arturo Pancardo Escudero, informó que el nuevo sistema de infracciones digitales ya se encuentra en estructuración y podrá comenzar a utilizarse el próximo mes, lo que cambiará la forma en que los elementos documentan y aplican las sanciones a los automovilistas. La transformación ocurre mientras la corporación enfrenta el reto de mantener vigilancia sobre 2.900 kilómetros de carretera estatal, por lo cual también se trabajará en el reclutamiento, capacitación y recuperación de vehículos. Uno de los puntos donde se ha puesto especial atención es la carretera Rumbo Nuevo, particularmente por el tránsito de unidades pesadas. Ahí los agentes buscan que los conductores reduzcan la velocidad y eviten continuar manejando cuando el cansancio pueda convertirse en un factor de riesgo.
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1: Hay anuncios que suenan bastante bien, porque nadie podría ir en contra de ellos, como es el cuidado de los océanos, educar a los niños sobre el medio ambiente y promover un turismo sustentable. Esos precisamente pertenecen a esa categoría. Pero cuando el secretario de Turismo de Tamaulipas, Benjamín Hernández Rodríguez, declara con entusiasmo un programa de realidad virtual en escuelas para sembrar la semilla del cuidado de los océanos, surge una pregunta incómoda. ¿Qué tan lejos está esa experiencia de la realidad ambiental que enfrenta Tamaulipas? Porque definitivamente que una cosa es ponerse unos lentes de realidad virtual y recorrer los océanos, y otra muy distinta, garantizar que las playas y costas del estado estén perfectamente protegidas. Sin lugar a duda que la educación ambiental desde las escuelas puede generar conciencia y con el tiempo modificar hábitos. Pero la Secretaría de Turismo tiene también una responsabilidad que va mucho más allá de organizar experiencias tecnológicas para estudiantes. Porque si se habla de turismo sustentable, habría que

0: vigilancia ambiental. La sustentabilidad no puede quedarse en una experiencia de realidad virtual. Hay que reconocerle al secretario de Turismo de Tamaulipas, Benjamín Hernández Rodríguez, que encontró una manera bastante moderna de combatir los problemas ambientales. Aquí lo interesante sería conocer la realidad, la que no necesita lentes, la de las playas después de vacaciones o un fin de semana, o la que tiene problemas de contaminación por residuos. Una cosa es enseñarle a los niños mediante tecnología cómo debería verse el mar, y otra muy distinta, explicarles qué se está haciendo para conservarlos. No cabe duda que con unos buenos lentes hasta la política pública puede verse espectacular.
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14: ¿Qué ha habido? ¡Excelente tarde! ¡Lunes! Arrancando ya la última semana de septiembre, 28 de septiembre. Solo queda de aquí hasta el miércoles ya para disfrutar de estos días patrios. Como te lo comenté la semana pasada y antepasada y antepasada y antepasada y antepasada, va a estar lloviendo en estos próximos días. Esperan más lluvias, esta lluvia ligera que se registra en estos momentos en Ciudad Victoria. Maneja con mucha precaución. Hoy ha habido una cantidad de accidentes viales. Ay, andamos distraídos. ¿Qué nos sucede?

0: nos levantamos de malas, qué pachón. Ay, jole, ahora sí que hoy ha sido un lunes caótico en accidentes viales. Hay que manejar con mucho cuidado a quienes van a la carretera a Monterrey. Por favor, manejen con precaución. El agua, la lluvia está fuerte en esta zona. Allá también por la zona del Mante, por Yera, también nos comenta. Le mandamos saludos a Rodrigo. ¡Hola, Rodrigo! El primero que se comunica de la tarde. Dice, Lalo, está lloviendo acá por la carretera Yera. Te venimos escuchando con mucho cuidado, por favor, Rodrigo. Que lleguen con bien aquí a Ciudad Victoria. Comunícate con nosotros al 834-301-2794. Así como lo hizo Rodrigo, que ya dice que viene para acá. Que llegues con bien, Rodrigo. Ahí nos cuentas, por favor, cómo te fue en el viaje y si sigue lloviendo para acá. Le mandamos saludos a Ramiro, le mandamos saludos al buen Nava, allá por la zona centro está lloviendo, le mandamos saludos también. Hola, Fernando, buenos días, tardes, ya listo para empezar el playlist. Está lloviendo, me comenta Fide, acá por la San Marcos, le mandamos saludos a Juan, le mandamos saludos, ay, apenas va para allá. Un abrazo grande para Eduardo Báez. Eduardo, él los escucha en Abasolo. En Abasolo apenas va a empezar a llover. Fíjate qué bonita postal nos mandas, Eduardo. Desde Abasolo te mandamos un cálido abrazo. Por la central está lloviendo. Acá por el santuario está lloviendo. Acá en la zona centro está lloviendo. Y se antoja apenas un cafecito con pan. Dice Nava, ¿cómo de qué nombre? Ya de la dieta ni hablemos, por favor, ni hablemos de eso. Salida a Soto la Marina por el Cuerudo, está lloviendo. Oye, para allá está lloviendo bien fuerte. Está lloviendo bien fuerte para la salida a lo que viene siendo Soto la Marina. Le mandamos saludos al buen Manolo el Mixer. ¿Qué ha habido? ¿Qué nos cuentas?
1: Lalo, está lloviendo acá por el Cuerudo. Bendita agua,
0: Manolo. Saludos, bonita tarde para ti. Está lloviendo por esta zona. ¿Qué ha habido, Juanito?
2: Hola, Lalo, buenas tardes. En la mañana está lloviendo todo lo que da. Está cayendo el cielo. A ver si puedes poner la canción de Tiempos de Plan B de Maldi, por favor.
0: Claro, buenas tardes, con esa rolita iniciamos. Un abrazo grande, Juanito. En la UAT que por se inundó, tú, que por la UAT se inundó de tanta lluvia. Saludos para Geo. Hola, Geo, ¿qué ha habido? Te mandamos un abrazo. Por el 39 Morelos también está lloviendo. Le mandamos saludos también. Está lloviendo allá por la Joroba. Saludos a la familia Padilla. Un abrazo fuerte para Miranda. ¿Cómo estás, Miranda? Está lloviendo allá por San Luisito. Ya se inundó allá por el 16. Para que lo tomen en cuenta. Está lloviendo. Vamos a arrancar con la música. Claro de que yes. En Exa tú tienes el control. Tú armas el playlist. Hoy tenemos Fruti Novela. Hoy tenemos Casos de la Lopinole. Ve preparando el cafezazo. Ve preparando ya el panecito. Esto se va a poner buenísimo. A ver, Juanito, ¿qué rolita pidió?
2: Hola, Lalo, buenas tardes. En la mañana está lloviendo todo lo que da, está cayendo el cielo. A ver si puedes poner la canción de Tiempos de Plan B de Maldi, por favor. Buenas tardes, gracias.
0: Bonita tarde para ti, gracias por la sintonía. Vamos a comenzar con esta música, Tiempos de Plan B. Maldi, en Exa escuchamos tu música favorita. Quédate con nosotros.

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1: 4:09 PM, 4:09. Vámonos a la nota del día. Amanecimos bravos el día de hoy, amanecimos no tan de buenas y esto se dio a conocer y se ha vuelto viral en varios medios de comunicación de manera nacional. Hoy volvimos a hacer noticia, desafortunadamente, por una riña entre dos conductores. El hecho ocurrió hoy por la mañana, donde un conductor que venía en su camioneta y un motociclista se agarraron a golpes. Todo empezó porque, al parecer, presuntamente, el motociclista se pasó el alto y por poco es impactado por el de la camioneta, que presuntamente venía bien, venía obedeciendo los señalamientos. Se agarraron a palabras y cuando pareciera que todo esto ya se iba a acabar, empezaron los golpes. Los dos señores golditos como los pingüinos de Madagascar, así chaparritos y golditos, empezaron, ahora sí como Rocky Balboa, a ver quién era el mejor y quién era el mejor boxeador. El de la moto terminó tirado en la banqueta, no noqueado, pero sí terminó tirado. Y los dos, de manera muy a lo que escribe la gente en los comentarios, muy chistosa, empezaron ellos primero como que a querer aventar el primer puño, luego el segundo puño, y después uno terminó en la banqueta, que fue el motociclista. Los vecinos del lugar grabaron el momento exacto en donde estos dos victorenses dieron este gran espectáculo. ¡Qué cosas! Yo creo que los lunes necesitamos relajarnos. Los lunes necesitamos no andar tan a prisa. Ya si llegamos tarde, ni modo. Pero no dar este tipo de espectáculos, menos aquí en Ciudad Victoria. Volvimos a hacer noticia nacional por esta riña entre un conductor de una camioneta y el motociclista, que pues aquí presuntamente, a lo que señalan hasta el momento varios portales, es que él venía mal, o sea, se cruzó el alto y el otro le reclamaba y le decía: oye, casi te atropello, ten más cuidado. Pero pues ni uno ni otro entendió. Mejor mira, se fueron a los moquetazos. La violencia nunca es buena, menos este tipo de violencia en la calle. Lo que sí nos queda claro es de que quien grabó el video ni siquiera le tembló la mano. Tú no, si para el chisme somos buenos. El video que circula ya en redes sociales ha tenido más de 1,000,000 de reproducciones, fíjate, tan solo en estas últimas horas. Y quien grabó el video se tomó el tiempo necesario hasta para estar, mira, esperando que se acabara todo el show. Qué situación y qué vergonzoso momento. La nota del día.
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1: 4:13 PM, 4:13. ¿Qué cosas, no? ¿Qué cosas pasan en Victoria? ¿Qué está pasando? Más a estos dos conductores que pues empezaron a hablar. Es que fíjate, el video empezaron hablando tranquilos de que yo, tú sí, tú tuviste la culpa, yo no, la. Empezaron hablando tranquilos, o sea, sí enojados, pero tranquilos. Después el de blanco, ese es como el que busca pleito, porque es como que se le va, es lo que se logra ver en el video. El motociclista, que viene de color negro, o una playera negra al parecer, ahí se ve en el video, es el que después empieza a poner sus manos arriba para empezar a pelear como Rocky y terminó perdiendo. El de blanco pues prácticamente lo derrumbó. Los dos golditos como los pingüinos de Madagascar, así bien boñitos, bueno, nada más golditos, dieron este espectáculo. ¡Qué oso, de verdad! Recuerden que la violencia nunca es buena. ¡Qué vergüenza! ¡Ay, no, no, no, no, no, no, no, no! A mí se me da vergüenza ese tipo de cosas. ¿Qué opinas tú? Dice Lalo. No, hombre, es que a veces se pasan los motociclistas, los altos, y pues no hacen caso. Aquí sería cuestión de ver quién fue quien tuvo la culpa. Pues presuntamente el motociclista por haberse pasado el alto. Ah, qué cosas pasan aquí en Victoria. Ay, no, no, no. Y ninguna autoridad al momento. Todo pasó el video. El señor de la moto quedó tirado. Y ninguna autoridad ahí pasó nada. No, ahí no pasó nada. Den de cuenta que no pasó nada. Después el motociclista se para. Y pues cada quien se va. Cada quien ya se va a su casa. Bien derrotado que quedó el muchacho. Vámonos a la música. ¿Cómo es que se hace? Yandel en Exa.

0: 4:18. Está lloviendo en algunos sectores de Ciudad Victoria. Maneja con mucho cuidado. Le mandamos saludos a quienes están opinando referente a la nota del día de esta pelea que se dio entre dos hombres hoy por la mañana aquí en Ciudad Victoria. Hay que manejar con cuidado, ¿eh? Y nunca, nunca la violencia no es buena, para nada. ¿Qué opinas?
1: No, Belalo, pues es que apoyar pa' qué. Mejor prefiero grabar para hacerme viral. Cui, cui, cui.
0: Y sí, la persona nunca salió, la que grabó o él que grabó, no se sabe. Nunca salió para decir, hey, cálmense, o aquí no se pueden pelear, no lo sé. No salió, solamente se quedó grabando el momento. Pues más de 1,000,000 de reproducciones a lo largo de varios videos, ya en la sumatoria. Ahora sí que su contenido se hizo viral. ¿Qué ha habido? ¿Cómo estás?
2: Te escuchamos, bien, chao. Y el Lalito, la violencia nunca es buena, mata el alma y la envenena, diría el Chavo. Está lloviendo por toda la ciudad.
0: Está lloviendo. Vámonos a la recomendación musical, lo que hay en las redes.
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0: La recomendación musical es dedicada a Madonna. Madonna estuvo siendo una de las cantantes más elogiadas y premiadas en los premios MTV. Madonna se transforma para darnos nueva música, nuevo contenido, pero también ella agradeció a todos en los VMAs, esos premios que reconocen lo mejor de la música, y la nombraron Artista del Año por esta colaboración que tuvo con diversos artistas, también Mejor Dance, Mejor Cinematografía y Mejor Coreografía. Es Madonna quien se cataloga hasta el momento como una artista del año. Vamos a escuchar esta rolona de Madonna que tiene junto con Charlie XCX. La acaba de estrenar, por cierto, este viernes. Se llama Dancetería After Hugh Tears en Exa.

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1: Escuchamos esta nueva canción en la recomendación musical, Madonna, junto con Charlie XCX. En su momento, Charlie XCX habló muy mal de Madonna. Ella llegó a expresar que Madonna ya no tenía la misma relevancia y sí, llegó a demeritar su trabajo. Y mira lo que son las cosas ahora, Charlie XCX colaborando con la reina del pop, Madonna. Nunca hables mal de alguien en la industria porque no sabes qué vueltas de la vida y terminas colaborando con él o con ella. Así le pasó a Charlie XCX. Imagínate que la reina del pop te perdone tu comentario y te diga: ven, quiero colaborar contigo. No cualquier artista, ¿eh? Ahí se nota la humildad que tiene Madonna, grande Madonna. Por ello fue reconocida en los premios VMAs de MTV como la artista del año. Es la presea que se lleva Madonna. Seguimos con los saludos que ha habido. ¿Cómo anda, Lidia? Deja que llueva, Lidia, deja que llueva.
2: Lalo, ¿hasta cuándo va a dejar de llover? No he lavado mis cobertores, mis chamarras, ni nada de eso. Pero me refiero a que si ya crees que ya van a empezar los climas así fresquecitos, ricos, sabrosos para troles, cafés, todo eso.
1: Ay, ya sé, hombre, para estar comiendo todo eso, sí, ya van a empezar esos climas. De hecho, a partir del día jueves se esperan lluvias en gran parte de la semana, ya siendo primero de octubre. El jueves se esperan lluvias. Por lo pronto, hay que decirlo, mañana martes y miércoles va a ser día bochornoso, va a ser día caluroso, pero ya a partir del jueves empezamos a acomodar las temperaturas para que ahora sí tengamos días frescos, agradables y cobijarnos con el cobertor del tigre. Velo lavando para que no huela cucaracho. Ve lavando también un suéter, no, yo te diría que un suétercito ligero para dentro de 3 semanas más o menos, que se vienen ya los primeros frentes fríos. Ahora sí se va a sentir el cambio radical en la temperatura, como el suéter de mi amiga que olía cucaracha. Ay, no. Si supieran ustedes a cuánta gente en Navidad evito abrazar. ¿A cuánta gente? En Navidad no andes abrazando a nadie porque o huele a cucaracha o huele a guardados. Ay, no. Laven los suéteres desde ahorita, por favor, para que no huelan a guardado, a cucaracha, al canfor. No, yo no puedo. Yo no, mejor mira, de lejecitas nos saludamos. Sí, qué bueno, bendiciones. Bendiciones y vámonos de ahí. Laven los suéteres desde ahorita. Saludos para Lidia. Le mandamos saludos a Nicho. ¿Qué ha habido? ¿Cómo andas?
3: Lalo, está lloviendo.
1: ¿Por dónde está lloviendo? ¿Por dónde? Cuéntanos. Saludos para ti, Nicho. Seguimos con la música. Ahora viene esta canción de Sabrina Carpenter. Se llama Tears. La escuchas en Exa. Después vendrá Vivir Así Es Morir de Amor de Nati Peluso. Mándame tu audio a las 5. Comenzamos Dolidos y Despechados para que me mandes tu rolita.

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0: 4:46, 4:46. Oigan, tengan mucha precaución quienes andan allá por Avenida México, en el sector de Loma Alta y Haciendas del Santuario. Las vialidades se encuentran inundadas por si vas a circular por esta zona. Repito, el sector Avenida México, que viene siendo Loma Alta y Haciendas del Santuario. La vialidad se encuentra inundada por si vas a pasar por este sector. Espérate poquito a que baje un poco la lluvia y a que baje también ahí todo lo que viene siendo el charco gigante que se pone en esta zona cada vez que llueve. Es, y repito, la dirección: evita circular por Avenida México, en el sector de Loma Alta y Haciendas del Santuario. La vialidad se encuentra inundada, para que lo tomes en cuenta. ¿Qué ha habido, Cesarín? Buenas tardes, ¿qué andas haciendo, camarada? ¿Qué andas haciendo?
1: Está llueve y llueve, Lalito.
2: Ese es mi reporte del tiempo. Está llueve y llueve, mejor que ni salgan. Puro tomar café y comer pan.
0: Apenas para estar comiendo cafezazo y un panecillo. Se antoja, de verdad, se antoja. Te mandamos saludos, Cesarín. Maneja con mucha precaución. Nava, ¿cómo andas?
3: Lalo, ¿me puedes poner, por favor, la rolita de Tú con Él, de Raúl Alejandro, para iniciar con toda la actitud este inicio de semana lluvioso y sabroso?
2: Por cierto,
3: quiero frutinovelas. ¡Che, che!

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2: Hola, ¿qué tal, amables amigos? Con el gusto de saludarlos y con ánimo de lunes. Se nos fue el fin de semana, estamos iniciando una nueva y acercándonos, por cierto, al cierre de este mes de septiembre con mucha información, y por ello hemos condensado lo relevante de lo generado hasta el momento, pero también hay historia que está por escribirse, agenda que hemos seleccionado en este espacio para traerles a todos ustedes. Así que quédense con nosotros. Esto es ORT Noticias en los deportes. Con ánimo de lunes nos vamos con la información de la Liga de Expansión. La jornada número 10 se jugó este fin de semana y el partido en particular que más llamó la atención fue el clásico tamaulipeco, que fue para Correcaminos. 1-0 el resultado, ante prácticamente estadio lleno, un gran ambiente. Al final se vino la lluvia, no tuvo injerencia en cuanto al tema del desarrollo del partido. La emoción se vivió desde el principio hasta el final, y el clásico es el número 44 para el equipo.

0: la tabla general y a solamente 3 puntos de distancia en cuanto al tema matemático del tercer lugar, que es en este caso los Leones Negros, que están quedándose un poco más atrás. Atlético La Paz está en segundo lugar, ya le arrebató esa posición, y el Morelia sigue en la primera posición de la tabla de este Apertura 2026 de la Liga de Plata. El próximo rival de Correcaminos repite en casa, el equipo local estará enfrentando este viernes en la cancha del Estadio Marta Regómez al Cruz Azul Hidalgo. Todavía queda un partido pendiente, por cierto, de esta jornada, que se va a jugar hasta el próximo 13 de octubre, Chivas Tapatío contra el Tepatitlán. Información de la Liga MX, resultados con muchos goles este fin de semana dentro de la 10ª fecha. Atlante le mete 4-2 a Monterrey, victoria como visitante del Atlas 3-2 ante los Cholos, 3-3 resultado en la cancha del Azteca. Cruz Azul y Toluca, es un resultado sorpresivo, no hay manera de verlo de otra manera, valga la redundancia. 2-0 ganan los Gallos Blancos de Querétaro en calidad de visita a las Chivas Rayadas del Guadalajara. 1-0 gana Santos al Pachuca, suma su segunda victoria en el torneo ante un equipo que pareciera que pudiera haber opuesto más resistencia. Por otro lado, los Tigres con dignidad y mucho, ahora sí que coraje, vencieron y batallando 1-0 al equipo de Puebla. Gana como visitante San Luis 3-2 a Pumas, victoria de León 2-1 ante Bravos de Juárez, y gana las Águilas del América como visitante en la cancha de Victoria a los Hidrorrayos del Necaxa. Vamos con información de la Liga Femenil, partidos todavía para cumplirse dentro de la jornada que se extiende a lunes: Atlante contra Pumas, León ante las Águilas del América, y Necaxa enfrentará a las Diablas Rojas del Toluca. Los partidos son el día de hoy: la selección mexicana empata 1-1 con Colombia, los goles de Luis Suárez por parte de los colombianos y Gilberto Mora en un gol de muy buena manufactura individual al 62 de tiempo corrido en Baltimore. Empatan. El día de mañana juegan a las 19 horas México contra Perú. Esto va a ser en New Jersey. Todo listo en el béisbol de las Grandes Ligas para que se jueguen los playoffs. Por lo pronto será la ronda de comodines y serán los siguientes enfrentamientos: por la Liga Americana, Astros contra los White Sox y los Yankees ante los Red Sox, Braves contra Phillies y los Padres ante los Cubs. En los deportes, con Ánimo de Lunes, José Vélez Azad.
1: Buenas tardes.
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2: ¿Qué ha habido? ¿Qué ha habido? ¿Qué ha habido? ¿Qué ha habido? Sigue lloviendo en gran parte de Ciudad Victoria. Oigan, estamos maquilando una frutinovela, pero en esta ocasión vas a poder ver la frutinovela, vas a poder disfrutar de esta frutinovela. Producciones Exa FM presenta la novela del momento. Sale el actor del momento llamado Cocardo. ¿No sabes quién es Cocardo? Pídeme, por favor, pídeme a través de WhatsApp una imagen de Cocardo para que puedas ver a este primer actor que nos hizo el favor de acompañarnos. Irving Scott, en esta frutinovela, está maquilando una idea maquiavélica. ¿Qué estará haciendo Irving Scott en esta frutinovela? La queremos terminar. Estamos trabajando a marchas forzadas para que hoy puedas ver esta frutinovela. Así que si en un ratito yo me ausento de aquí de la cabina, es porque estamos grabando. Estamos grabando la frutinovela. Así que mándame audio para complacerte. Mándame audio para poner tu rolita favorita en cuando yo me ausente, o sea, que pasen muchas canciones. Es que estoy grabando esta frutinovela, ¿de acuerdo? Vamos, ya está casi nada de terminarse. Está... me ha gustado de verdad esta frutinovela. Ahora no solo la vas a poder escuchar en la radio, vas a poder también ver esta frutinovela. Y ya está, estamos esperando a que deje de llover para poder seguir con la grabación. No, es que la lluvia no nos permite grabar. Pero estamos esperando a que deje de llover y mostrarte la frutinovela ahorita para que la puedas... Ya nos falta casi nada para acabar la frutinovela. Pídeme la imagen de Cocardo para que veas tú si andas desconectado del internet. Esta frutinovela es de Cocardo. Cocardo es un coco. Las frutinovelas son pequeñas novelitas a través de TikTok que se han vuelto muy populares. Y estas frutinovelas pues son de frutas que parecen humanos. Cocardo es un coco que empieza a vender nieve. Y aquí la historia es de que Cocardo congela a otras fruti, congela a frutiplátano, congela a lima y congela a más chicas para de ahí sacar la nieve. Y Cocardo se ha vuelto muy popular. Tan popular se ha vuelto Cocardo que ha sido la frutinovela más vista en los últimos años, creada con inteligencia artificial. ¡Ah! ¡Entenado, qué ha habido! Les va a gustar esta frutinovela, ¿eh? Les va a gustar. ¿Quieres participar en la frutinovela? A ver, ¿quién quiere participar? ¿Tienen chance de venir para que... Pues sí, pues que les vamos a dar también... Les vamos a dar un pequeño regalito por participar en la frutinovela. A las 6 de la tarde. A las 6 de la tarde, ¿quién puede venir aquí? Por favor, dos personas que quieran venir a participar en la frutinovela. Para que puedan estar con nosotros a las 6 de la tarde. ¿Quién dice yo? ¿Quién levanta la mano? Aquí sería para la frutinovela de la radio, porque ya ven que hacemos frutinovela en radio. Andamos bien cotizados, andamos que ni nosotros nos aguantamos, ¿eh? Haciendo novelitas. Haciendo novelitas por donde sea. Ya tenemos aquí, hola Angélica, ¿qué ha habido? Lalo, me estoy contactando contigo. Perfecto, Angélica. Le mandamos también saludos al tremendo Rubén. ¿Qué ha habido, Rubén? Dice que sí le entra también. Le mandamos saludos a Fátima. Dice Fátima, a ver, Lalo, dime de qué se trata. Yo, Halloween. Perfecto. De sus radioescuchas queremos, jaladores. Gracias, de verdad. ¿Quién quiere participar en la frutinovela de las 6 de la tarde? Pueden venir aquí a la cabina de Exa, ¿eh? Pueden venir a la cabina de Exa. Escuchamos a la banda. ¿Qué ha habido? ¿Cómo andamos? Otoniel, te mandamos saludos. Aurora, ¿qué ha habido?
3: Lalo, ¿puedes ponerme la de En mi corazón vivirás de Phil Collins, por fin?
2: Claro.
4: Mi estimado Lalo, buenas tardes. Adiós, gracias. Si es posible, la de Fernando del grupo ABBA. Por favor, bye bye.
5: Hola Lalo, buenas tardes. Se encuentra inundado varias partes del Libramiento, para que conduzcan con cuidado.
2: Gracias, Jesse. Sigue lloviendo, el Libramiento está en algunas partes. El encharcamiento, para que lo consideres. Hola, hola.
6: Oye, ando bien enojado contigo.
2: ¿Por qué?
6: Porque me subiste ahí a la página de Exa, como que me quitaste los lentes. Parecía perro pu.
2: ¿Cuál? ¿A poco te quitó los lentes la inteligencia? Es que, ¿sabes qué? La imagen la creamos con inteligencia artificial. Se me hace que te quitó los lentes. No manches, camarada, no lo había visto. No manches. En serio, aquí estoy checando. Uy, oh, es verdad, te quitó los lentes, camarada. No había visto, lo siento mucho, Alfredo. Es porque siempre usamos IA. La IA está a nuestro favor. Vámonos a la música. A ver, que empezamos con las complacencias. Aurora, ¿qué rolita pidió? Ponme la de Aurora. Hola, Aurora.
3: Lalo, ¿puedes ponerme la de Mi corazón vivirás de Phil Collins, por fin?
2: ¿Mi corazón vivirá de quién?
3: Lalo, ¿puedes ponerme la de Mi corazón vivirás de Phil Collins, por fin?
2: ¿De Phil Collins? ¡Ah, ya! Esa canción. ¡Ay, está bien bonita! Es de la película de Tarzán, dentro del soundtrack. ¡Claro, con mucho gusto! En Exa, tú tienes el control.

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1: Cinco de la tarde, 22 minutos. Oigan, la próxima semana vamos a empezar ya nuestro podcast del terror. La próxima semana queremos que vengas aquí a la radio. Queremos que juntos grabemos el podcast del terror. En el podcast tú nos vas a contar algún suceso paranormal. Nos vas a platicar acerca de algo que te haya pasado de manera anormal. Tal vez has visto algún fantasma o tal vez te contó una tía una historia muy terrorificante. Vamos a tener dos semanas, las dos últimas semanas de octubre se va a llevar a cabo el podcast del terror. Tú vienes a grabarlo aquí a Exa, a la radio, y nosotros lo vamos a transmitir a las 8 de la noche. Estate muy al pendiente para que te escuches, para que le digas a tu familia y prendan la radio y escuchemos historias de terror. Ya tenemos a nuestro primer radioescucha participante. Él se llama César y también nos había confirmado Ramiro, si no mal recuerdo. ¿Quién más? No hay historia más terrorificante, comentan por acá, que el recibo de la... el recibo de la luz, te creo, Cristina, te creo. Ese sí da miedo. Así que pendientes, porque si tienes alguna historia de terror, si tienes tú alguna historia en la que quieras tú relatarnos, quieras tú decirnos, con mucho gusto, aquí vas a ser bien recibido, recibida. El año pasado entrevistamos a varios radioescuchas, vinieron al podcast. En esta ocasión queremos hacer 10 episodios. Serían 10 episodios los que queremos hacer. Ya, Fernando, ¿te confirmamos, Fernando? De una vez te confirmamos. ¿A quién más? Entenao, ¿te confirmamos o qué, Entenao? ¿Alguna historia del terror que quieras contarnos? Alfredo, nos habías dicho que tú. Alfredo, confírmanos. Ramiro, confírmanos. ¿Quién más? El Mikey, confírmanos. Mikey, Cesarín, confírmanos, Cesarín, para agendarlos y puedan venir a grabar el podcast con Irving Scott y Lalo González. El podcast se va a transmitir las últimas semanas del mes de octubre. Las últimas semanas del mes de octubre. Lo único que tienes que hacer es abrirte. Abrirte completamente en el podcast. Que nos cuentes qué historia de terror te ha pasado. Durante una hora vamos a estar platicando acerca de anécdotas, historias de terror. Así que ve sacando esas historias que te pasaron o que te han contado. Vamos a hacer la agenda, son 10 episodios y queremos hacerlos contigo. Estará Irving Scott en el micrófono, Lalo González. Así que sí, Lalo, tengo una propia. Y claro que Halloween, dice Cesarín. Ya nos confirma Ramiro. Gracias, Ramiro. Pues le vamos a empezar a dar. Voy a empezar a agendarlos para que sepan. Ya me voy a poner en contacto con ustedes y puedan venir aquí a Exa a grabar al podcast del terror. Por lo pronto, vámonos a música. Tenemos dos peticiones. Vámonos con la primera. A ver, por acá. ¿Qué ha habido? A ver. Hola.
2: Mi estimado Lalo, buenas tardes, adiós, gracias. Si es posible, la de Fernando del grupo ABBA, por favor, bye bye.
1: Vámonos con Fernando. Después vendrá, espérame, otra rolita que nos pidieron también. Habían pedido otra rolita. ¿Qué ha habido? Por acá.
3: Lalito, te quiero la de los ojos, la de tus ojos marrones, nuestra ciudad inundó, te quiero.
1: Oye, sí, hay varias áreas de la ciudad inundadas, tomen sus precauciones. Abrazo fuerte, por favor, maneja con mucho cuidado. Vámonos a la primera.
2: Mi estimado Lalo, buenas tardes, adiós, gracias. Si es posible, la de Fernando del grupo ABBA, por favor, bye bye.

Hola Lalo, buenas tardes. ¿Me puedes poner por favor la de Sálvame de RBD para cantar bien fuerte manejando aquí en carretera? Gracias.

Lalito, buenas tardes. ¿Me puedes poner la canción de Autos, modo de rock and roll, de Moderato, por favor? Gracias.

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¿Ya preparaste tu café? ¿Ya preparaste ese panecito? ¡Se vienen las historias de Lalo Pinole! Gracias a la pajarita que nos acaba de enviar su historia. Una historia realmente de superación. Una historia en la que ahorita ella ve todo de color gris. Pero te aseguro que con los mensajes que te van a dar nuestros queridos panelistas, saldrás adelante. Te lo aseguro, pajarita. Vamos a conocer más de esta historia. Les mando un besito en el Uyuyusi. Gracias a todos mis panelistas, panelistos, que siempre mandan su mensajito para ayudar a los pajarillos, pajaritas, pajaritos que andan volando sin rumbo. No tienen a un nido donde llegar. Aquí tienen su nido con Lalo Pinole. Vámonos a esta historia. Escúchala con atención.

Lo Pinole, te escribe una pajarita. Tengo actualmente 34 años. Esta pajarita tiene 34 años. Ella ya hizo su carrera, es una contadora. Lalo, estudié contabilidad en la UAT y pues me siento bien. Siento que he logrado todo. Pero este fin de semana me dio un bajón emocional muy fuerte. Me comenta la pajarita de 34 años que este fin de semana la invitó una de sus amigas de la prepa a su casa. Dice Lalo Pinole, ella acaba de sacar una casa muy bonita, no tiene, si acaso tendrá unos 3-4 meses que la sacó, y nos invitó a mí y a otras amigas a disfrutar de la tarde, a pues ir a comer, estar ahí en su casa. Era como la bienvenida que nos daba por comprar su nueva casa. Cuando yo llegué, me quedé sorprendida porque la verdad sí, la casa está muy bonita. Es una casa de 3 pisos, grande, amplia. Tiene una sala y tiene un área para poder jugar. Está muy bonita la casa. Yo llegué y me quedé sorprendida porque pues no me imaginaba así la casa. Ella siempre me decía que su casita, que su casita. Y cuando yo llego veo una casota, no una casita. Yo actualmente vivo con mis papás. Actualmente ellos, pues soy la hija menor. Me quedé viviendo con mis papás. Aún sigo ahí con ellos. Y pues trabajo. No tengo todavía mi casa. Me dio envidia. Como no sé si es envidia de la buena, es lo que nos comenta la pajarita. Llegar a la casa de mi amiga, porque yo me puse a pensar, ¿qué he hecho yo? ¿Por qué todavía yo no tengo mi propia casa? Ya tengo 34 años, mi amiga tiene la misma edad que yo, ya se casó, tiene un hijo de 1 año, el esposo de ella es muy guapo y nos atendió como todo un caballero. Mis demás amigas no paraban de hablar también de sus vidas, de sus bebés. Y yo la verdad me sentí que no pertenecía a ese lugar. Me quedaba callada, no sabía qué tema tocar. Realmente me sentí como que no era mi zona, como que no era mi entorno. Es lo que me comenta la pajarita. Me sentí muy triste, llegué a mi casa, mi mamá me preguntó qué tenía, yo le dije que nada. Me subí a llorar a mi cuarto. Me subí a llorar y sí te confieso y les pido no me juzguen, pero sí te confieso que sí quisiera yo tener lo que mi amiga tiene. Tener esa gran casa, ese esposo, ese hijo. La verdad es que sí, sí me gustaría tenerlo. No sé si se le llama envidia o qué, pero yo me sentí muy, no sé, me sentí menos. Porque siento que no he logrado nada en mi vida. Y no sé, de ese fin de semana para acá, del sábado para acá, me he estado sintiendo mal conmigo misma. Me he sentido torpe, me siento como que no he hecho nada en mi vida. Ya tengo mi carrera, pero no sé, me siento fracasada. Es lo que me escribe la pajarita en el mensaje. Le pido a los panelistas, me ayuden, por favor. Me siento mal y pues recurro a este espacio para pues recibir, ¿verdad? Palabras de motivación, palabras que me levanten el ánimo, porque sí ando un poco tristona, y más este día que me pone más triste por lo nublado y lo lluvioso que está. Ay, panelistas, pajarita, vamos a ayudar a esta pajarita. Creo que aquí nada más necesitas unas palabras, pajarita. No solamente unas palabras, si necesitas a alguien que te escuche bien. Yo sé que tienes a tu papá y a tu mamá, pero en ocasiones sí hace falta desahogarse con terceros. Qué bueno que nos transmites esto. Sí les pido a los panelistas, me puedan por favor mandar audio. Lo que yo te puedo aconsejar, querida pajarita, todo llega a su tiempo. Todo llega a su tiempo, pajarita. El hecho de que tú ahorita tengas 34, vivas con tus papás, estés
haciendo tu vida de otra manera no quiere decir que eres una fracasada. Al contrario, estás preparándote. Tal vez ahorita no es tu tiempo. Si tu amiga, si tus demás amigas ya tienen su casa, ya tienen a su familia, es porque tal vez así lo planificaron ellas. Aquí sería cuestión de que tú pongas en orden qué es lo que tú quieres, dónde te quieres ver en 5 años, en 10 años, qué quieres hacer con tu vida. Yo te pregunto, pajarita, ¿tienes novio actualmente? ¿O tienes a alguien que te ande moviendo ahí el tapete? Dímelo, pajarita, escríbeme a través de nuestro WhatsApp. Vamos a... Tenemos ya varios comentarios, muchas gracias. Tenemos ya varios comentarios. Vamos a escucharlos. Gracias a la pajarita por enviarnos su mensaje. Y pues aquí estamos para apoyarte, pajarita, para no dejarte sola.

0: vas prendiendo la radio, tenemos esta historia de esta pajarita. Ella tiene 34 años, vive con sus papás. Ella me acaba de contestar que está soltera. Ella no tiene pretendiente, no tiene ni siquiera alguien quien le haga caso. Se ha enfocado mucho en trabajar, es contadora. Y el sábado acudió con su amiga. Su amiga acaba de sacar una casa. Los invitó a la inauguración o a la bienvenida de su nueva casa. Y pues a la pajarita sí le dio envidia el hecho de que su amiga ya tiene casa, el hecho de que su amiga tiene esposo, tiene hijos, y ella no. O sea, la pajarita que nos escribe nos dice: Lalo, yo no tengo nada, yo me siento fracasada. Nos pide mensaje de aliento. Vamos a escuchar a los panelistas. No somos expertos, pero sí damos buenos consejos. Adelante, panelistas.
1: ¿Qué tal, Lalo? ¿Cómo están? Buenas tardes. Pues mira, pajarita, este es mi consejo. No tiene nada malo de que estés viviendo con tus papás. Yo no lo veo mal, la verdad. No eres una persona fracasada porque ya terminaste tus estudios. Al contrario, te debes sentir orgullosa. Debes de tomarte todo con calma. Yo digo que yo así lo veo. No llevas ninguna prisa. Todo será en su momento. A lo mejor todavía no ha llegado tu tiempo. Pronto llegará. No te desesperes. Sigue echando muchas ganas. No sé si actualmente trabajes, pero muy pronto vas a tener lo tuyo. No te desesperes. Al rato vas a tener, no sé si tengas pareja, al rato vas a, si no tienes, vas a tener, y todo lo que todo sueñas, todo llega a su tiempo. Nada, no hay que forzar todo, o sea, todo llega a su tiempo. Tú disfruta tu soltería, disfruta tus papás con aún viven, disfruta donde estás viviendo, llévate las cosas con calma, no hay prisa. Disfruta tu soltería, estás joven todavía, la vida es bella, como que para amargarse. Tú relax, llévatela suave y pronto llegará, no te desesperes, a rato llega. Tú mientras disfruta tu momento y échale muchas ganas.
2: Chao, chao.
3: Pues qué te puedo decir, Lalo, tiempo al tiempo. La pajarita tiene todavía mucha vida por conocer, por vivir. Yo creo que se tiene que armar un plan de vida, cómo se ve reflejada a un año, a 5 años, a 10 años. No sé cuánto es lo que ella quiera, pero creo que está muy joven todavía para poder envidiar un matrimonio. Ve lo de afuera, pero no ve por lo de adentro, que a lo mejor están pasando cosas matrimoniales, pleitos, a lo mejor ya una separación. Una cosa es lo que reflejan hacia afuera y otra cosa es lo que reflejan hacia adentro, su amiga. Y yo creo que la pajarita está muy desesperada, pero no, tiene mucha vida para conocer. Ánimo, pajarita, saludos.
4: Saludos, Lalo, pues solo que empiece, que no se estanque, como dice ella. Entonces que empiece, está muy a tiempo, y pues que no se sienta fracasada, porque si eso fuera, ya se hubiera levantado, y como no se ha levantado, quiere decir que no ha fracasado. Entonces adelante, Lalo, que ponga el número y no falta quien se la lleve al cine.
5: Lalo, yo creo que la pajarita, en lugar de estar comparando o envidiando resultados, o sea, en este caso todos los resultados que ha tenido la amiga, pues mejor que compare o envidie el proceso, porque pues ahora sí que ese es el resultado del proceso que ha llevado su amiga. Mejor que le, en vez de querer tener esos resultados, mejor que de

0: resultados, si no iguales, de perdido algo similar, el éxito.
1: Lalito, dile a esta pajarita de mi parte que se relaje, las cosas llegan en su momento porque los tiempos de Dios son perfectos. Y bueno, muchas veces, independientemente de nuestro trabajo, porque tal vez ella sea pues una mujer trabajadora que le echa ganas a la vida y demás, pues muchas veces las oportunidades no nos dan para más. Muchas veces pues llegamos a un momento en el que en el lugar en el que estamos, llámale trabajo, entorno y demás, pues ya dio todo lo que tenía que dar y tal vez sea momento de buscar alguna otra cosa que nos deje una oportunidad más grande, ¿no? Tal vez pudiera ser esa la situación con ella. Insisto, todo llega a su tiempo. Igual es muy difícil y es más difícil que nunca hoy en día hacernos de cosas, de un carro, de una casa, hasta de una familia, ¿no? Porque pues ya cuántas personas no quieren una familia, simplemente no vamos tan lejos. Entonces ahí, en esta idea, pues tal vez a la amiga de la pajarita, pues le ayudó mucho el haber encontrado a una persona buena con quien hacer familia. Y pues desde luego que las cosas no la está haciendo completamente suya, completamente sola. O sea, también le está ayudando pues por ahí su pareja, muy posiblemente su familia y así. Pero las cosas llegan en su momento, o sea, que no se, ¿cómo se llama? Que no se ponga tan de sentimiento porque las cosas no están sucediendo como ella las quisiera en este momento. Porque en su debido momento va a suceder, ¿no? Y a todo nos va a ir bien.
2: A la pajarita, pues, lo único que le puedo decir, de entrada tenemos la misma edad. Pero no por el hecho de que vivas con tus papás o algo y que no hayas hecho lo que, entre comillas, se planea uno hacer en su vida, no significa que no estés progresando ni nada. Tú tienes tu tiempo, tu momento, va a llegar cuando menos lo esperes, no lo fuerces. Si quieres, en este caso, un cambio, tú misma hazlo, paso a paso. No es como que así de la nada vayas a sacar una casa de 4 o 5 pisos, un esposo modelo y todo eso. No, simplemente si quieres cambiar, simplemente hazlo. No fuerces las cosas, lleva la calmada, tarde o temprano el momento indicado va a llegar y podrás salir adelante, simplemente. Es lo único que te puedo dar como consejo. Y en estos días así lluviosos, la verdad, cómprate unos panecitos, cómprate un cafezazo, te pones tu pijama y a gusto puedes estar en la casa. Digo, no es que la vida se vaya a acabar ya, simplemente tu momento no ha llegado.
3: Concuerdo con cada uno de los panelistas. Pajarita, no te sientas menos si tus amigas ya lograron casarse, ya lograron comprar su casa. No les tengas envidia, para nada. Como bien dijo uno de los panelistas, hay que checar el proceso de esa amiga que ya tiene su casa, que ya tiene su marido, que ya tiene a su hijo. Te aseguro que también pasó por adversidades. Te aseguro que también la sufrió para llegar a donde está. Otro de los panelistas te aconsejaba, ¿a dónde quieres llegar? ¿Cómo te ves en 5 años? ¿Cómo te ves en 10 años? Actualmente tienes 34, una edad muy bonita para conocer a más personas, pero también hay que ser sinceros. Si quieres tener un bebé, ya te tardaste. Si quieres tener una familia, ya vas tarde, hay que ser sinceros. Probablemente muchos me dirán, ah, yo me casé a los 40. Pues está bien, pero cada cuerpo es diferente, cada metabolismo. No sabemos si la pajarita embarazándose se le complique. Así que no es por echarte miedo ni velocidad, pero sí vas tarde en ese sentido. Hay que meterle velocidad, hay que meterle turbo. Hay que priorizar más el lado social que el lado laboral.